Seguimos adelante con más de la buena música en esta preciosa tarde, mis hermanos. Gracias por la sintonía.

Haciendo la participación de Pablino Bernal, la participación de Pablino Bernal y Ricardo Mejía, y sus cantos de bendición. Mira a Dios y mi gran herencia. Esperamos que se haya gozado con estos cantos de bendición. Continuamos con más música.

0: Bueno, dice que ya va a llover porque ya el relámpago se está tronando. Ya está tronando por acá.
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0: O mejor dicho, por allá creo que va a llover. Ah, bueno. Ya vi un relámpago por allá. Por el trébol más o menos creo que salió el relámpago.
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0: Así que... bueno, pues si va a salir, cúbrase. Si no, pues no salga y haga la cena. Prepare la cena que ya voy a llegar, por favor. Unos paches deliciosos, sabrosos. ¡Qué rico! ¡Buen provecho ya para todos! Parece que se va a dejar venir una lluvia, pero... fuerte, fuerte, vamos a ver. Muy bien, pero mientras que la lluvia llega, seguimos alabando al Señor en esta tarde preciosa, el jueves. Día Internacional de los Paches, sí, señor.

Rudy Guerra. La iglesia sigue caminando, sí señor. La iglesia sigue caminando en medio de todo. Aleluya, gloria a nuestro Señor y Salvador Jesucristo de la gloria. Gocémonos en la presencia del Señor. Amén.

Ya está lloviendo, ya está lloviendo. Les informo, ya está lloviendo acá en la zona 8. Imagino que en la zona 3, 9, 11, 12, acá cerca el trébol. En la 9, en la 10, en la 11, en la 12, en la 13, en la 14, en la 15. Bueno, en todas las zonas, creo yo. Así que hay que cubrirse por la lluvia.

Muy bien, así que seguimos con la programación en esta tarde. No se despegue, no se vaya, no me cambie, por favor, no se desconecte. Ya retorno con más música.

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Romanos 10:15 dice: ¿Y cómo predicarán si no fueren enviados? ¿Y cómo está escrito? ¡Cuán hermosos son los pies de los que anuncian la paz, de los que anuncian buenas nuevas!

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Romanos 10:15 dice: ¿Y cómo predicarán si no fueren enviados? ¿Y cómo está escrito? ¡Cuán hermosos son los pies de los que anuncian la paz, de los que anuncian buenas nuevas! 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

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La palabra de Dios dice en 2 de Corintios capítulo 9, en su versículo 7, dice: cada uno dé como propuso en su corazón, no con tristeza ni por necesidad, porque Dios ama al dador alegre. Porque la administración de este servicio no solamente suple lo que a los santos falta, sino que también abunda en muchas acciones de gracias a Dios. Por la experiencia de esta administración, glorifican a Dios por la obediencia que profesáis el Evangelio de Cristo y por la libertad de vuestra contribución para ellos y para todos. Asimismo, en la oración de ellos por vosotros, a quienes aman a causa de la superabundante gracia de Dios en vosotros. Gracias a Dios por su don inefable. Gracias, mil gracias por su ofrenda. Que Dios bendiga a vosotros.

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sí, sí, ahora más que nunca, iglesia, ahora más que nunca, pueblo. Siga, no pare, a voces, vamos a voces, no pare, no pare.

no hay otro como tú. Bueno, cantando. Vamos a vos.

Si pensa todo y a pesar de todo. Vamos con la música y la voz.

alabo, te alabo. Canto de bendición que viene a edificar nuestras vidas espirituales. Viene a llenarnos a nuestra alma, a nuestro espíritu, a nuestro corazón.

Será mañana cuando regresemos una vez más con la programación de la estación. Por hoy le decimos gracias, muchas gracias, Dios les bendiga mucho, felices sueños, buen descanso, porque mañana hay que continuar con la programación, que esté con su trabajo, negocios, y por supuesto hay que seguir. Ah, bueno, que mañana es último día, sí, señora. Es viernes, a pesar del fin de semana. Hasta mañana entonces.

0: que sigan la disfrutando a lo grande y por supuesto.
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0: A la hora de la sabrosa cena en compañía de la estación.
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0: Así que no me resta más que decirle gracias, con permiso.
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0: Hasta mañana.

muy, muy caluroso de parte de toda mi familia. No sé cuántos se acuerdan de la hermana Nena Leal. ¿Se acuerdan de mi mami? ¿Se acuerdan de algo que dice? Un día orando, le dije a mi Señor.

0: Mi hermano Miguel Leal, que es el pastor de la casa, el pastor de la familia, mis hermanas Giovanna y Mayra, y mi papi, que el 10 de julio del 2020 pasó a estar a la presencia del Señor. Tenemos 9 meses que mi papá se cambió de casa, cambió de hogar, y simplemente y nada más se nos adelantó tantito, porque para allá le voy tirando yo también, no sé usted, pero yo también le voy tirando para allá. ¿Cuántos dicen amén? Amén. Vamos a empezar con un canto precioso que se llama Un Día a la Vez. Levante su mano derecha al cielo y dígale: Señor, el anhelo de mi corazón, el anhelo de mi vida es caminar contigo, conocerte más todos los días de mi vida. Denle el aplauso fuerte, fuerte, y vamos a cantarle con todo nuestro corazón. Y se vale decir aleluya y gloria a Dios. Que se oiga.
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2: Hasta lo último lo pone usted, mira. Ya lo vamos a incluir, mañana lo incluimos primero, Dios. De 2:30 en adelante, ¿de acuerdo? Ah, pues ándele, pues.

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4: ¡Dele ese aplauso al Rey!

Gloria sea el nombre del Señor, amados y queridos oyentes del bendecido programa radial La Voz de la Liberación. Estamos dando inicio a este espacio, a este segmento, al bendecido programa internacional La Voz de la Liberación. Sean todos bienvenidos, amados y queridos oyentes, en esta hora, en este hermoso momento, al bendecido programa radial La Voz de la Liberación. Un programa que es transmitido por nuestra iglesia pentecostal Dios es Amor, de nuestra sede nacional de Guatemala. Oyentes, internautas, pueblo del Señor, amado audiencia, amado hermano, amada hermana, usted que en este momento nos está sintonizando a través de Radio Maranata 1180M. Usted que en este momento nos escucha también en nuestra página oficial a través de IPDA Guatemala. Oyentes, internautas, sean todos bienvenidos al bendecido programa radial La Voz de la Liberación. Y estamos con una gran expectativa para mañana día viernes. Viernes, en esta grande y poderosa campaña, la protección de Dios. Así, oyentes, internautas, mañana presencia marcante del hombre de Dios, pastor internacional Johnny Figueroa, que estará orando por todos los enfermos, orando por sanidad, orando por liberación, y donde estaremos contemplando los grandes milagros y grandes liberaciones. Mañana día viernes, oyentes, internautas, donde Dios estará rompiendo las cadenas, toda obra de brujería, toda obra de hechicería será reprendida por el poder de Dios. En nuestra iglesia pentecostal, Dios es Amor, de nuestra sede nacional de Guatemala.

Pero para continuar con el bendecido programa La Voz de la Liberación, vamos a orar a nuestro Padre Celestial. Maravilloso Dios, maravilloso Padre, Señor, Dios Todopoderoso, Padre amado, Padre de misericordia, Señor, en esta hora, en este instante, Dios mío, Dios de poder y Dios de maravilla, Señor, bendiga a todos los oyentes, a todos los internautas, Señor, que están escuchándonos a través del bendecido programa radial La Voz de la Liberación, Señor. Amado oyente, amado internauta, venga a prepararse, Dios, amados hermanos, prepara la fe del pueblo, Señor, prepara la fe de toda la amada audiencia, Señor, que escucha el programa La Voz de la Liberación, Señor, para la honra y gloria de su nombre. Padre, bendice, Señor, de una manera especial, bendice de una manera poderosa, Dios, en nombre de Jesús de Nazaret. Padre amado, Padre de poder, ven a glorificarte, Señor, de una manera especial, de una manera poderosa, Padre, para honra y gloria de su nombre, Señor, en el nombre del Padre, del Hijo y del Espíritu Santo del Señor. Bendice este programa radial, La Voz de la Liberación, en el nombre del Padre, del Hijo y del Espíritu Santo de Dios. Amén y amén, Jesús.

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0: 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Muy bien, amados y queridos oyentes del bendecido programa radial La Voz de la Liberación. Este día de mañana viernes estaremos en esta grande y poderosa campaña. La protección de Dios a partir de las 8 de la mañana, presencia marcante del pastor Johnny Figueroa, que estará orando por los grandes milagros, por sanidad, por liberación. En este momento vamos a pasar a escuchar ya casos verídicos que acontecen en nuestra iglesia pentecostal Dios es Amor, porque creemos que la gloria del Señor descenderá de una manera poderosa. Donde creemos que la gloria del Señor descenderá de una manera poderosa, mañana viernes aquí en la 15 calle 9-36 de la zona 1, a una cuadra de Transporte Litegua, a 3 cuadras de Plaza Barrios. Ahí se encuentra nuestra iglesia pentecostal Dios es Amor. Escuchemos cómo Dios utiliza a su siervo, amados hermanos, a través de las potentes oraciones que el pastor Johnny realiza. Amados oyentes, acontecen grandes milagros, grandes sanidades y grandes liberaciones. Gloria sea el nombre del Señor. Amados oyentes, amados internautas, aquí nos encontramos con nuestro hermano Héctor. Mi hermano Héctor, Dios te bendiga. ¿Cómo está la fe para esta poderosa vigilia, la vigilia de los es? Gloria sea el nombre del Señor. Amados oyentes, amados internautas, aquí nos encontramos con nuestro hermano Héctor.
1: Mi hermano Héctor, ¡den
4: este aplauso al rey!
1: Dios está operando milagros aquí en la iglesia pentecostal Dios es Amor. Mi hermanita, ¿cuál es tu nombre?
5: Hilda Clemente Cecilio.
1: ¿Qué pasaba contigo, mi hermanita?
5: Yo tenía diabetes, que miraba oscuridad. Toda mi energía me dolía mi espalda, hermano.
1: Mira, la hermana ha sido certificada por los médicos que tenía el mal de la diabetes. Esta enfermedad lo estaba ya llevando a perder la visión a la señora, ¿no?
5: Sí, sí, sí.
1: Ya no miraba bien.
5: Ya no miraba bien, me decía el doctor que no me voy a sanar nunca.
1: Así te decía el doctor, que no te vas a sanar nunca a causa de esa diabetes. ¿Y ahora cómo está la visión?
5: Ahorita veo claro, todito bien claro, veo libre. Gracias, hermano.
1: Hermanita está llorando. Ha recuperado la visión. Usted estaba mirando ya opacado.
5: Sí, bien opacado. Ya mírame, sí, doctor, no tome nada de dulce, nada de gaseosa, nada. Yo no comía, estaba en dieta, estaba secándome más ya. Yo le dije a mi esposo, vamos. Yo escuchaba por la noticia y me iba.
1: La radio. ¿Tu esposo está aquí?
5: Sí, está aquí también él.
1: ¿Dónde está el esposo? Ven por acá, mi hermano. Dios hace milagros, hermanos. Lo que se transmite a la radio no es falacia. Es el poder de Dios, porque Dios es real. Caballero, ¿cuál es tu nombre?
4: Melgar Gómez.
1: Melgar, ¿usted era consciente de toda la enfermedad que su esposa estaba sufriendo?
4: Sí. Yo le miraba, mira. No podía estar.
1: El hombre está llorando, tocado por Dios. Impresionante, hermanos. Primera vez vienen, ¿no?
4: Primera vez.
1: Primera vez. Ahora tu esposa dice que ya está mirando. ¿Cómo te sientes?
4: Contento. Gracias al Señor que le sano.
1: Dios es real.
4: Sí, Dios es real.
1: Dios es grande. El hermano está llorando primera vez. Mi hermanita, ¿usted puede mirar hacia el altar?
5: Sí, hermanito.
1: ¿Puedes ver ahí? Color rojo, ¿ah?
5: Sí, ya veo ya color rojo ahí.
1: ¿Antes no podía diferenciar los colores?
5: No, no podía.
1: ¿Y el mal también que tenías en el vientre? ¿Qué pasaba en el vientre? ¿Qué sentías exactamente?
5: Que me dolía, pero sangraba yo, señor.
1: Tenías hemorragias y te dolía el vientre. Cuando estabas ahí en el suelo, usted ha sentido que el vientre ha comenzado a palpitar, ¿no?
5: Sí, pastor, sí.
1: ¿Y ahora que te has levantado, cómo te sientes?
5: Me siento tranquilo, feliz, ya no tengo dolor, gracias al Señor.
1: ¿El dolor en el vientre ya no hay?
5: No hay, pastor.
1: Cuando apretabas, te dolía. Aprieta, hermana, busca en el nombre del Señor. ¿Ah?
5: Ya no hay, pastor, ya no hay nada, y el dolor ya.
1: Y cuando usted estaba por tierra, mientras estábamos orando, usted comenzó a sentir una operación en el vientre, porque el vientre estaba moviéndose, ¿no?
5: Sí, pastor, sí, estaba, se sentía que se movía.
1: Y ahí estaba el Espíritu de Dios operando. Y ahora ya no hay el dolor.
5: Ya no hay el dolor, hermanito.
1: ¿Quién te ha sanado?
5: Cristo Jesús me ha sanado.
1: ¡Qué tremendo! Cristo le ha sanado. Cuando usted corría, ¿le dolía el vientre? ¿Cómo? ¿Has venido caminando despacito?
5: No, y venimos a tocar y entra normal así caminando.
1: Pero no puedes correr. Y si lo hacías, te dolía. Abran campo, por favor. Hagamos la prueba del milagro. Amén. A ver. Corre, hermanita, por el pasillo y vienes vuelta, ¿ya? Impresionante. Uy, cuidado. Tremendo. Gloria a Dios, hermanos. Tenía diabetes, había perdido la visión. Tenía sangrado, tenía hemorragia, le dolía el vientre. Ahora la hermanita ha corrido por el pasillo de la iglesia. Ahora, ¿cómo te sientes, mi hermana?
5: Todo bien, hermanito, estoy sano ya.
1: ¡Ya no hay!
5: Ya no hay, hermanito, ya estoy sano. Gracias a Jesús, gracias al Señor Todopoderoso. Gracias, Padre.
1: Hermanita empezó llorando contando el testimonio y termina sonriendo porque el milagro ha sido confirmado.
5: Hermanito, gracias al Señor, gracias a Dios. Y vengo de lejos, hermanito. No me siento.
1: Y Dios te ha recompensado, ¿no?
5: Sí, hermanito, gracias.
1: ¿Qué dirías para muchas personas que te escuchan a través de la radio?
5: Yo quisiera que vengas, pastor, porque aquí cuando tienes fe te sanas, pastor. Gracias, pastor, gracias.
1: Gloria a Dios. Dios sana por la fe, nada más. ¿Qué pasó, pastor Himmler? Gloria a Dios.
6: Gloria al Señor. Amados oyentes del programa La Voz de Liberación, Iglesia de Cristo, acá tenemos la presencia de un caballero que ya viene por segunda vez. Él vino con, tercera vez, vino ya con dolores intensos en la parte del estómago que era intocable. Él recibió la oración la semana pasada y mejoró. El día de hoy se siente aún más bendecido de parte de Dios, porque el poder de Dios ha operado grandemente esta gran campaña, el día de la misericordia. ¿Cuál es su nombre, caballero?
7: Mi nombre es Jaime Salazar Chávez, pastor.
6: Usted nos testifica que usted vino el domingo, ya es la tercera vez que está viniendo, y vino con esa causa del dolor que tiene en el estómago, que era tan intocable, se abultaba y no podía usted palparlo. Pero ahora, ¿cómo está? Testifíquenos qué es lo que Dios ha hecho en su vida.
7: El día de hoy también vino con ese mismo síntoma, que toda esta semana, el domingo pasado he venido, me he regresado de aquí de la iglesia, no podía caminar, caminaba de unos 5 pasos, quizás ya me voy a caer, y de tal manera no podía llegar acá a la iglesia. Y hoy día he decidido a llegar acá a la iglesia, como también, y bueno, estoy acá alegre, satisfecho por la bendición que Dios me dio con la sanidad, pastor.
6: Usted no podía caminar a causa, y ahora está vino caminando solo el dolor del estómago que abultaba. Ahora, ¿cómo está ese dolor del estómago?
7: Pastor, ahorita me siento tranquilo, no siento ese dolor, pastor. Yo no podía tocarle esto.
6: Se siente tranquilo, cuando tocaba lo dolía, lo latía. Ahora, está tocando, ¿qué está pasando?
7: No siento nada, pastor.
6: No siente nada. Gloria al Señor, iglesia. El milagro de Dios aconteció en esta gran campaña, el día de la misericordia acá en la iglesia pentecostal. Dios es amor. Hermano, ¿usted se siente alegre, gozoso por el milagro del Señor?
7: Sí, pastor, me siento verdaderamente feliz y alegre por la bendición que Dios me dio con mi sanidad.
6: ¿Cuáles serían sus palabras para las personas que escuchan la radio en este momento?
7: Bueno, hermanos, todos tengan fe en el Señor Jesucristo, que Jesucristo va a sanar todo el dolor que tienen, están sufriendo, hermanos. Tengan fe en Jesucristo y Jesucristo va a sanar.
6: Así como usted vino paralítico, no podía caminar, el dolor del estómago te desapareció, entonces los milagros acontecen aquí en nuestra iglesia. Dios es amor.
7: Se desapareció el dolor que tenía, hermanos, aquí en la iglesia cuando he llegado ahorita. He sentido como una candela cerca de mi estómago y
6: fuego que ardía en su estómago.
7: Como un fuego, sentía que se acercaba a mi estómago y el dolor se desaparece.
6: La obra del Espíritu Santo que obró en esta mañana, amados oyentes del programa La Voz de Liberación. Este hombre está impresionado, está emocionado por el milagro que Dios ha hecho en su vida. Hermano, nuevamente confirme su nombre y su dirección.
7: Sí, ya, perdón. Mi nombre es Jaime Salazar Chávez, pastor.
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0: Muy bien, amados y queridos oyentes del programa La Voz de la Liberación, hemos escuchado estos casos tremendos, casos verídicos, casos impresionantes que acontecen aquí en la Iglesia Pentecostal Dios es Amor de nuestra sede nacional de Guatemala. Y atención, atención oyentes, atención Guatemala, atención internautas, este día domingo estaremos en la grande y poderosa campaña El Toque de Jesús Te Sana, presencia marcante del pastor Johnny Figueroa, responsable nacional de la Iglesia Pentecostal Dios es Amor. Amados oyentes, amados internautas, y él estará con nosotros mañana, mañana día viernes y el día domingo, domingo, amados hermanos, en esta poderosa campaña El Toque de Jesús Te Sana, presencia marcante del pastor Johnny Figueroa, responsable nacional de todas las iglesias pentecostales Dios es Amor. Prepárate, amados hermanos, prepárate, amados oyentes, amados internautas, porque la gloria del Señor descenderá de una manera poderosa este día domingo, amados hermanos. Y también en la alabanza estará el grupo Aliento de Vida, adorando y exaltando la presencia del Señor este día domingo, en el primer horario, 7 de la mañana. Segundo horario, 12 del mediodía. Tercer horario, 2 de la tarde, en el culto juvenil. Así que oyentes, amados internautas, venga a gozarse a través de las bellas alabanzas y a gozarse en la palabra del Señor, porque creemos que algo poderoso Dios estará entregando a su pueblo, a su iglesia. Amados oyentes, amados internautas, no te quedes en casa, invitamos al católico, al carismático, al libre pensador, no importa su credo religioso, acércate a la iglesia Dios es Amor de nuestra sede nacional de Guatemala, que se encuentra ubicada en la 15 calle 9-36 de la zona 1, a una cuadra de transporte Litegua, entre la novena y décima avenida. Ahí se encuentra la iglesia pentecostal Dios es Amor, este día domingo, domingo, en la poderosa campaña El Toque de Jesús Te Sana.
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2: Paso por tu sector, aleluya, siervo del Señor, mi hermano cooperador Gerson, ¿qué pasó? ¿Qué sucedió?
3: Gloria a Dios, pastor Johnny. Aquí tengo una hermana que me cuenta que ha sido liberada. Dice que venía con opresión, venía triste, venía afligida, e incluso me estaba contando que también traía como una hernia aquí en este lado, y desapareció. Démosle fuertes aplausos para Cristo.
2: Impresionante. Mira, escúcheme bien. Esta dama estaba sufriendo de depresión. Quería morirse, ya no quería vivir. Mas en este día usted recibió el mensaje de Dios. Ha sido liberada. Ahora, ¿cómo te sientes? ¿Queréis vivir o queréis morir?
4: Vivir para Cristo.
2: Ya no quiere morir, quiere vivir para el Señor. ¿Qué tiempo sufriendo con aquella opresión?
4: Tenía más de 3 años
2: con depresión, imagínense. Y ese bulto que tenías en el cuello, en la garganta.
4: Tenía 4 años de tenerlo.
2: 4 años. Hoy has venido a la iglesia y Jesús le ha sanado del bulto que tenía en la garganta y le ha liberado de la depresión.
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5: Gloria al Señor. ¿Cuántos creen, hermanos, que Dios es grande? Hermanita,
2: Ella ha diagnosticado que tiene cáncer al hígado, cirrosis. Hay que entender, hermanos, que el hígado es el único órgano que se regenera. Pero el cáncer, cuando le ataca al hígado, sabemos que se acaba todo, hermanos. ¿Usted ha visto una visión?
5: Sí, pastor, he visto una mano acá con guantecito blanco y que me sacaba una cosa así largo de acá, me sacó. Eso era Jesús. Y me dice, búscame más.
2: Impresionante. ¿Te das cuenta, hermano, cuán importante es depender de nuestra propia fe para con Dios? La hermana oró al Señor y ha sentido en la oración y ha podido ver una mano con un guante. Es como un guante quirúrgico que le ha sacado algo, dice, de esta parte ahí del hígado, porque aquí en esta parte está el hígado. Y la hermana ha sentido el toque de Dios. ¿Y ahora cómo se siente? ¿Cómo está en esa parte?
5: Ahí cuando estaba sentado estaba que me molestaba, pero ahorita no siento nada, no me molesta nada, todo está bien.
2: ¿Cuando te agachabas te dolía?
5: Sí, me estaba que me dolía primero, pero ahorita no me duele nada ya.
2: ¿Usted ha sentido que esa mano con un guante quirúrgico te arrancaba algo de aquí, especialmente del hígado, no?
5: Sí, una cosa larga le sacó acá. Era, y yo también le vi esa cosa. Estaba mirando, una cosa negra que estaba arrollada en el hígado como una bolsa con agua. Y así me dijo el médico, hace 3 días que me han detectado.
2: Esa mano ha arrancado el cáncer que estaba en el hígado. Jesús te acaba de confirmar el milagro, mi hermana. ¡Aleluyas! Dios es grande cuando tenemos fe en Él. ¿Contenta, mi hermanita?
5: Sí, pastor, no voy a tomar la medicina, no voy a tomar así, bastante medicina, pero no voy a tomar, me dijo, para toda la vida, dice, para yo tomar, pero no voy a tomar, pastor.
2: Confianza en el Señor.
5: Sí, pastor.
2: Claro, si con esa tremenda visión y revelación ya está sanada, Cristo le ha operado en esta mañana de la campaña de libramiento. Dios te bendiga. El aplauso para Jesús, hermanos. ¿Cuál es tu nombre?
6: Miguelina.
2: ¿Y qué pasaba contigo?
6: Tengo úlcera al estómago.
2: ¿Te causaba qué? ¿Ardencia, dolor?
6: Acá un ardor, se hacía un bulto.
2: Se hacía un bulto en la boca del estómago. ¿Ahora qué ha pasado? ¿Ah?
6: Ahora no siento nada, y el ardor, nada, no hay el bulto.
2: ¿No sientes el ardor ni el bulto? ¿Y cuando usted tocaba, te dolía?
6: Sí, me dolía, ahora en día no hay.
2: A ver, la hermanita está apretando parte del estómago, dice que le causaba dolor, ahora está haciendo la prueba y no siente más. ¿Y en la oración qué ha pasado? ¿Qué ha sentido?
6: He sentido algo que me iba por dentro y no hay el dolor.
2: O sea, sentías algo en el estómago, como si estuviera sacando la enfermedad. ¿Primera vez vienes? ¿Ah? No, ¿primera vez vienes a la iglesia? ¿La tercera vez?
6: Sí.
2: La tercera vez. Mira, la hermana ha venido hoy la tercera vez. En la oración ha sentido, dice, como si algo estuviese arrancando del estómago. Tenía úlcera. Estos son heridas internas, ¿no? Y eso, ¿usted que no podía comer?
6: No podía comer porque, no podía, pues, porque toda la comida que yo comía me dolía. No podía comer.
2: ¿Y en la oración sentiste la operación de Dios?
6: Ah, sí, pastor.
2: ¿Quién te ha sanado?
6: Cristo Jesús.
2: Cristo el Señor. La fe, la confianza. Dios te bendiga. ¿Cuál es tu nombre?
6: Miguelina.
2: Dios te bendiga, hermana Miguelina.
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2: Pasó por tu sector, aleluya, siervo del Señor, mi hermano cooperador Gerson, ¿qué pasó? ¿Qué sucedió?
3: Adiós, pastor Johnny. Aquí tengo una hermana que me cuenta que ha sido liberada. Dice que venía con opresión, venía triste, venía afligida. E incluso me estaba contando que también traía como una hernia aquí en este lado y desapareció. Démosle fuertes aplausos para Cristo.
2: Impresionante. Mira, escúcheme bien. Esta dama estaba sufriendo de depresión. Quería morirse, ya no quería vivir. Mas en este día usted recibió el mensaje de Dios. Ha sido liberada. Ahora, ¿cómo te sientes? ¿Queréis vivir o queréis morir?
4: Vivir para Cristo.
2: Ya no quiere morir, quiere vivir para el Señor. ¿Qué tiempo sufriendo con aquella opresión?
4: Tenía más de 3 años
2: con depresión, imagínense. Y ese bulto que tenías en el cuello, en la garganta.
4: Tenía 4 años de tratamiento.
2: 4 años. Hoy has venido a la iglesia y Jesús le ha sanado del bulto que tenía en la garganta y le ha liberado de la depresión.
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2: ¿Cuál es tu nombre?
6: Miguelina.
2: ¿Qué pasaba contigo?
6: Tengo úlcera al estómago.
2: ¿Te causaba qué? ¿Ardencia, dolor?
6: Acá un ardor, se hacía un bulto.
2: Se hacía un bulto en la boca del estómago. ¿Ahora qué ha pasado? ¿Ah?
6: Ahora no siento nada, y el ardor, nada, no hay el bulto.
2: ¿No sientes el ardor ni el bulto? ¿Y cuando usted tocaba, te dolía?
6: Sí, me dolía, ahora en día no hay.
2: A ver, la hermanita está apretando parte del estómago. Dice que le causaba dolor. Ahora está haciendo la prueba y no siente más. Y en la oración, ¿qué ha pasado? ¿Qué ha sentido?
6: He sentido algo que me iba por dentro y no hay el dolor.
2: O sea, sentías algo en el estómago, como si estuviera sacando la enfermedad. ¿Primera vez vienes? ¿Ah? No, ¿primera vez vienes a la iglesia? ¿La tercera vez?
6: Sí.
2: La tercera vez. Mira, la hermana ha venido hoy la tercera vez. En la oración ha sentido, dice, como si algo estuviese arrancando del estómago. Tenía úlcera. Estos son heridas internas, ¿no? Y eso, ¿usted que no podía comer?
6: No podía comer porque, no podía, pues, porque toda la comida que yo comía me dolía. No podía comer.
2: ¿Y en la oración sentiste la operación de Dios?
6: Ah, sí, pues.
2: ¿Quién te ha sanado?
6: Cristo Jesús.
2: Cristo el Señor. La fe, la confianza. Dios te bendiga. ¿Cuál es tu nombre?
6: Miguelina.
2: Dios te bendiga, hermana Miguelina.
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2: Pasó por tu sector, aleluya, siervo del Señor, mi hermano cooperador Gerson, ¿qué pasó? ¿Qué sucedió?
3: Adiós, pastor Johnny. Aquí tengo una hermana que me cuenta que ha sido liberada. Dice que venía con opresión, venía triste, venía afligida. E incluso me estaba contando que también traía como una hernia aquí en este lado y desapareció. Démosle fuertes aplausos para Cristo.
2: Impresionante. Mira, escúcheme bien. Esta dama estaba sufriendo de depresión. Quería morirse, ya no quería vivir. Mas en este día usted recibió el mensaje de Dios. Ha sido liberada. Ahora, ¿cómo te sientes? ¿Queréis vivir o queréis morir?
4: Vivir para Cristo.
2: ya no quiere morir, quiere vivir para el Señor. ¿Qué tiempo sufriendo con aquella opresión?
4: Tenía más de 3 años.
2: 3 años con depresión, imagínense. Y ese bulto que tenías en el cuello, en la garganta.
4: Tenía 4 años de tener.
2: 4 años. Hoy has venido a la iglesia y Jesús le ha sanado del bulto que tenía en la garganta y le ha liberado de la depresión.
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2: ¡Dele ese aplauso al Rey!

Gloria sea el nombre del Señor, amados y queridos oyentes del bendecido programa radial La Voz de la Liberación. Este día de mañana viernes a partir de las 8 de la mañana, 8 de la mañana, amados hermanos, en la 15 calle 9-36 de la zona 1, entre la novena y décima avenida, estaremos contemplando los grandes milagros, grandes liberaciones a través de las potentes oraciones del pastor Johnny Figueroa. Y este domingo, atención Guatemala, atención oyentes, este domingo estaremos en la grande y poderosa campaña El Toque de Jesús Te Sana, 7 de la mañana en adelante. Estaremos ya en oración, en ayuno. Estaremos buscando la presencia del Señor, así que invitamos a todos los hermanos oyentes, internautas, usted que está enfermo, usted que se encuentra desahuciado por la ciencia médica, usted que no encuentra una salida, amados hermanos, te encuentra desesperado, con la ansiedad, con la depresión, yo te animo en el amor de Cristo que te levantes en fe y que le creas al Señor, porque la gloria del Señor descenderá con poder y gloria, y Dios estará rompiendo las cadenas. Toda obra de brujería, toda obra de hechicería será reprendida por el poder de Dios en nuestra iglesia pentecostal. Dios es amor, de nuestra sede nacional de Guatemala. Prepárate porque la gloria del Señor descenderá de una manera poderosa este día de mañana viernes, 8 de la mañana en adelante.

Dios quiere hacer algo grande sobre tu vida, querido hermano y hermana. Solamente tienes que tomar la decisión de seguir a Cristo, de venir a los pies del Maestro, de venir a participar con nosotros aquí en la Iglesia Pentecostal Dios es Amor. El Señor siempre está con sus brazos abiertos para recibirte, para bendecirte, para prosperarte, para levantarte, para que puedas cambiar de ese estado donde tú estás, tal vez en la miseria, en la ruina, enfermo, oprimido, con cuántas situaciones en la vida. Dios tiene el poder para poder sacarte de esa situación, pero es necesario que tomes la decisión. Recuerda que la vida es siempre una decisión. Yo decido si ir a trabajar o no ir a trabajar. Yo decido vestirme o no vestirme. Yo decido salir o no salir. Pues así mismo, usted tome la decisión de venir a participar con nosotros aquí en la Iglesia Pentecostal Dios es Amor, para que pueda recibir la bendición del Dios Todopoderoso.

Cristo está esperando por ti, querido hermano, querida hermana. Por eso, ven a participar con nosotros aquí en la iglesia Pentecostal Cesamor, una vez más anunciando para el día de mañana a partir de las 8 de la mañana. Ven a participar con nosotros y recibe la bendición de el Señor Dios Todopoderoso en esta poderosa campaña. Aleluya, bendito el nombre de Jesucristo, la protección de Dios, presencia marcante del pastor nacional e internacional Johnny Figueroa desde el país del Perú, que viene a presentarse una vez más el día de mañana para que usted reciba la bendición del Señor. Estará predicando la palabra, estarán ministrando los enfermos y los enfermos sanarán en el nombre de Cristo el Señor.

poderosa campaña, la protección de Dios, día de mañana a partir de las 8 de la mañana. Ven a participar con nosotros. Presencia marcante del pastor Johnny Figueroa del país del Perú, para que vengas a recibir la bendición de el Señor Dios Todopoderoso. Ubicados en la 15 calle 9-36 zona 1, ciudad capital de Guatemala. A una cuadra de Transportes Litegua, a tres cuadras de la conocida Plaza Barrios. Ven a participar con nosotros y recibe la bendición del Señor.

0: Jesús. Vamos a escuchar un último testimonio para que usted pueda ver y entender que hay un Dios todopoderoso que sigue haciendo milagros, que sigue haciendo grandes cosas aquí en la iglesia pentecostal. Dios es amor. Escuchemos con mucha atención, porque el día de mañana, viernes, todo esto estará ocurriendo aquí en la iglesia pentecostal. Dios es amor.
1: ¿Cuántos creen, hermanos, que Dios es grande? La hermanita, le han diagnosticado que tiene cáncer al hígado, cirrosis. Hay que entender, hermanos, que el hígado es el único órgano que se regenera. Pero el cáncer, cuando le ataca al hígado, sabemos que se acaba todo, hermanos. ¿Usted ha visto una visión?
2: Sí, pastor, he visto una mano acá con guantecito blanco y que me sacaba una cosa así largo de acá, me sacó. Eso era Jesús. Y me dice, búscame más.
1: Impresionante. ¿Te das cuenta, hermano, cuán importante es depender de nuestra propia fe para con Dios? La hermana oró al Señor y ha sentido en la oración y ha podido ver una mano con un guante. Es como un guante quirúrgico que le ha sacado algo, dice, de esta parte ahí del hígado, porque aquí en esta parte está el hígado. Y la hermana ha sentido el toque de Dios. ¿Y ahora cómo se siente? ¿Cómo está en esa parte?
2: Ahí cuando estaba sentada estaba que me molestaba, pero ahorita yo no siento nada, no me molesta nada, todo está bien.
1: ¿Cuando te agachabas te dolía?
2: Sí, me estaba que me dolía primero, pero ahorita no me duele nada ya.
1: ¿Usted ha sentido que esa mano con un guante quirúrgico te arrancaba algo de aquí, especialmente del hígado, no?
2: Sí, una cosa larga le sacó acá. Era, y yo también le vi esa cosa. Estaba mirando, una cosa negra que estaba arrollada en el hígado como una bolsa con agua. Y así me dijo el médico, hace 3 días que me han detectado.
1: Esa mano ha arrancado el cáncer que estaba en el hígado. Jesús te acaba de confirmar el milagro, mi hermana. ¡Aleluyas! Dios es grande cuando...

0: En esta mañana de la campaña de libramiento, Dios te bendiga. El aplauso para Jesús, hermanos.
1: Poderoso, poderoso testimonio. Esta persona tiene un encuentro, incluso, o sea, tiene una manifestación de Dios. Puede ver una visión, como esa mano arrancaba ese cáncer. Imagínese, wow, qué tremendo. Y todo esto en las ministraciones del pastor nacional e internacional Johnny Figueroa, que el día de mañana tiene a bien predicar la palabra del Señor, orar por los enfermos. Y así como esto y más a usted ha escuchado, asimismo Dios estará operando el día de mañana. Por eso no se quede en casa, porque quedar en casa es perder la bendición, pero venir a participar con nosotros es recibir la bendición del Dios Todopoderoso. Ven a participar con nosotros. Todo esto será lugar en la 15 calle 9-3611, Ciudad Capital de Guatemala. A una cuadra de Transportes Litegua, a tres cuadras de la conocida Plaza Barrios. Ven a participar con nosotros, querido hermano y hermana, y recibe la bendición del Dios Todopoderoso.

Ya estamos llegando a la terminación de este maravilloso programa y quiero orar por cada uno de ustedes para que sea Dios bendiciendo su vida, para que sea el Dios Todopoderoso realizando una obra sobre cada uno de ustedes, de sus proyectos y de todo lo que ustedes han emprendido delante de la presencia de nuestro Dios. Porque Dios es bueno y para siempre es su misericordia. Oremos en el nombre de Jesús. Padre, gracias te damos, Dios Santo de la Gloria, por este momento precioso en los cuales, Señor, tú nos has regalado la oportunidad de poder hablar de ti, de poder transmitir a todas las personas que nos están sintonizando en este momento. Señor, venga a bendecir su vida, su casa, su familia, sus hogares, Señor, el negocio, el trabajo, Padre Celestial de la Gloria. Venga a sanar, venga a libertar a aquella persona que se encuentra desahuciado por los médicos, por alguna enfermedad, Dios Santo querido. En esta hora preciosa, aleluya, levantamos este clamor en favor de cada uno de ellos, de ellas, Señor, para que tú vengas manifestándote con poder en el nombre poderoso de Cristo Jesús, Dios Santo. Que este programa, La Voz de la Liberación, Señor bendito, siga expandiéndose a los diferentes lugares, a las diferentes familias, Dios Santo, en el nombre poderoso de Jesucristo. Gracias te damos, Señor. Amén, amén y amén, Señor Jesús. Así es, queridos hermanos, quien ha tenido el gusto y el placer de transmitir para cada uno de ustedes ha sido el cooperador Gerson Melgar, para cada uno de ustedes, y en el nombre de Cristo Jesús nos veremos en una próxima, para la gloria de Cristo el Señor.

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Romanos 10:15 dice: ¿Y cómo predicarán si no fueren enviados? ¿Y cómo está escrito? ¡Cuán hermosos son los pies de los que anuncian la paz, de los que anuncian buenas nuevas!

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Y como está escrito: ¡Cuán hermosos son los pies de los que anuncian la paz, de los que anuncian buenas nuevas!

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Romanos 10:15 dice: ¿Y cómo predicarán si no fueren enviados? Y como está escrito: ¡Cuán hermosos son los pies de los que anuncian la paz, de los que anuncian buenas nuevas!

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La palabra de Dios dice en 2 de Corintios capítulo 9, en su versículo 7, dice: cada uno dé como propuso en su corazón.

corazón, no con tristeza ni por necesidad, porque Dios ama al dador alegre. Porque la administración de este servicio no solamente suple lo que a los santos falta, sino que también abunda en muchas acciones de gracias a Dios. Por la experiencia de esta administración, glorifican a Dios por la obediencia que profesáis el Evangelio de Cristo y por la libertad de vuestra contribución para ellos y para todos. Asimismo, en la oración de ellos por vosotros, a quienes aman a causa de la superabundante gracia de Dios en vosotros. Gracias a Dios por su don inefable. Gracias, mil gracias, por su ofrenda. Que Dios bendiga a todos.

gracia es de tanta maldad. ¿Por qué no amarnos los unos a los otros? ¿Por qué tanto rencor, tanta envidia y tanto odio en nuestro corazón? Cuando Él se lo dice,

esposa mía, pido a Dios que te bendiga y que muchos, muchos años con amor te pueda amar. Que aunque vea correr el tiempo y también su pelo blanco, que con este amor tan santo mucho más te pueda amar. En la vida cuanto pasa, muchos son los que se casan y también los que fracasan.

0: Recio para ustedes.
1: ¿Me amas más que estos?
2: Sí, señor. Tú sabes que te amo.
1: Apacienta mis corderos.

nuestra manera de vivir. Tu palabra dice: instruye al niño en su carrera, para cuando fuese grande no se apartara de tu camino.

hablar del uno al otro. Y muchas cosas que nos hacen daño. En vez de darle amor, de darle tiempo,

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Buenos días, hermanos, buenos días. ¿Qué tal? ¿Cómo amanecieron? ¿Cómo durmieron? ¿Durmieron bien? ¿Descansaron bien? Qué bueno, ya están en los negocios, en los trabajos, buenísimo. Ya están en el pleno desarrollo del desayuno. ¡École! ¡Qué bueno, qué bueno, buenísimo! Buen provecho para todos en la hora del desayuno. ¡Qué bueno, qué bendición! Ya los hermanos albañiles ya están en el trabajo, ya desayunaron, ya están en lo mejor del trabajo, en las oficinas, fábricas, talleres, pues hasta las 8. Mientras tanto se están saboreando un desayuno ahorita. Sí, están desayunando y ya a las 8 pues ingresan a las labores. ¡Qué bueno! Así que qué gusto saludarles a todos en esta hermosa mañana. Estamos para aclamarle al Señor, para hablarle al Señor.

Así es de que vamos a orar, vamos a clamarle al Señor, pero antes vamos a leer unos versículos de la palabra del Señor. El Salmo 119, ahora vamos a leer el versículo 120, el versículo 120 en adelante hasta el 129. Muy bien, dice la palabra del Señor en nombre del Padre, del Hijo, del Espíritu Santo, del Santo Espíritu, dice: mi carne se ha

Muy bien, vamos a leer la palabra del Señor. Mi carne se ha estremecido por temor de ti, y de tus juicios tengo miedo. Juicio y justicia he hecho, no me abandones a mis opresores. Afianza a tu siervo para bien, no permitas que los soberbios me opriman.

Muy bien, vamos a ver la palabra del Señor. Dice: mi carne se ha estremecido por temor de ti, y de tus juicios tengo miedo. Juicio y justicia he hecho, no me abandones a mis opresores. Afianza a tu siervo para bien, no permitas que los soberbios me opriman. Mis ojos desfallecieron por tu salvación y por la palabra de tu justicia.

Afianza a tu siervo para bien, no permitas que los soberbios me opriman. Mis ojos desfallecieron por tu salvación y por la palabra de tu justicia. Haz con tu siervo según tu misericordia y enséñame tus estatutos. Tu siervo soy yo, dame entendimiento. Tu siervo soy yo, dame entendimiento para conocer tus testimonios. Tiempo es de actuar, oh Jehová, porque han invalidado tu ley. Por eso he amado tus mandamientos más que el oro y más que oro muy puro. Por eso estimé rectos todos tus mandamientos sobre todas las cosas y aborrecí todo camino de mentira. Maravillosos son tus testimonios, por tanto los ha guardado mi alma. Maravillosos son tus testimonios, por tanto los ha guardado mi alma. Gloria a Dios.

lepra viva y eficaz, que penetra nuestros tuétanos hasta partir el alma, el espíritu, las coyunturas, que limpia nuestros corazones, nuestras mentes también. Gloria al Señor, muy bien. Así que vamos a clamar algunos minutos. Tenemos algunos minutos todavía para clamarle al Señor en esta hermosa mañana. Padre, en el nombre de Jesús, nos acercamos a tu presencia como siempre, Señor, con un corazón contrito, humillado, Padre, la gloria, para agradecerte, para pedirte, para rogarte, para suplicarte, Padre, en el nombre de Jesús. Y venimos ante tu presencia, Padre eterno, gloria, con un corazón contrito, humillado, Padre eterno, para agradecerte, para pedirte, para rogarte, para suplicarte, Padre, en el nombre de Jesús. Oh, gracias, Padre, porque tú eres bueno y porque para siempre es tu misericordia, Señor. Oh, te adoramos, te bendecimos, te exaltamos, Padre. Recibe toda la gloria, toda la honra, toda la plenitud, Padre. Toda la oración es para ti, Señor. La alabanza y la oración, Señor. Oh, bendito sea tu nombre, Padre eterno de gloria, en el nombre de Jesús. En esta preciosa y hermosa mañana, Padre. En el nombre de Jesús Nazaret, reprende al diablo, a Satanás, los demonios. La sangre de Cristo tiene poder. Sí, Señor. Tu sangre bendita y por encima tiene poder, derramada y vertida a la cruz del Calvario. El diablo no tiene arte ni parte con tus hijos. Tu palabra dice, Padre, que somos tus hijos, somos tus siervos. En el nombre de Jesús Nazaret. Oh, alabado sea tu nombre, Padre, la gloria. En el nombre de Jesús. En el nombre de Jesús, por tu palabra, Padre, destruye. Destruye toda obra del diablo, Padre, en el nombre de Jesús. En el nombre de Jesús Nazaret. Oh, por tu palabra, por la palabra, por la palabra, en el nombre de Jesús Nazaret. Oh, sí, Señor, gracias, Padre, en el nombre de Jesús. Oh, te adoramos, te bendecimos, Padre, en el nombre de nuestra preciosa mañana. Oh, Señor, te exaltamos, mi Dios. Gracias, Padre, en el nombre de Jesús. Oh, alabado sea tu nombre. Sí, Señor, gracias, Padre, en el nombre de Jesús. Oh, bendito y alabado sea tu nombre en esta hermosa mañana, Señor.

Oramos por hermana María Chávez, Señor, que tú sigas obrando en su vida. Desde la coronilla de su casa hasta la planta de sus pies, en el nombre de Jesús. Envía su palabra, curó los y luego sus ruinas. En el nombre de Jesús Nazaret. Por Marta Rosa también, en el nombre de Jesús Nazaret. Envía su palabra, curó los y luego sus ruinas. En el nombre de Jesús Nazaret, sí, Señor. Y fortalece los huesos, sus cuerpos. Desde la coronilla de su casa hasta la planta de sus pies. Sus vidas espirituales también, Padre eterna gloria. Gracias, Padre, te adoramos, te bendecimos en esta hermosa mañana. Oh, porque tú eres bueno y porque para siempre es tu misericordia, mi Dios. Bendito y alabado sea tu nombre, Padre eterno. Te adoramos y te bendecimos, Señor. Oramos por la vida de vosotros, Señor, que tú sigas obrando en su vida, Señor, en el nombre de Jesús. Envía su palabra, curólos y no sus ruinas. Y fortalece los huesos, su cuerpo, su vida espiritual también. Desde la coronilla de su casa hasta la planta de sus pies. En el nombre de Jesús Nazaret. Oh, sí, Señor, en el nombre de Jesús Nazaret. Obra, Dios mío, obra en sus. Padre, en el nombre de Jesús, en la vida de mis hermanas y mis hermanos. Oramos también por hermana Ana Lucrecia, Señor. Pon tu mano y sanidad de la coronilla de su casa hasta la planta de sus pies. Envía su palabra, curó los y luego sus ruinas. Y fortalece los huesos de su cuerpo. Desde la coronilla de su casa hasta la planta de sus pies. Su vida espiritual también, Padre eterna gloria. En el nombre de Jesús. También por la vida de mi hermana Andrea Bonilla, Señor. Pon tu mano en sanidad. Pon tu mano poderosa. Pon tu mano poderosa de la coronilla de su casa hasta la planta de sus pies. En el nombre de Jesús, nace por sus rodillas. Sí, Señor eterno, en el nombre de Jesús, para ti nada es imposible. En el nombre de Jesús Nazaret. Oh, sí, Señor eterno, gracias, Padre. Te adoramos, te bendecimos, te glorificamos, Padre. En el nombre de Jesús. Oh, sí, Señor eterno, gracias, Padre, en el nombre de Jesús. Envía su palabra, curó los y los sus ruinas. En el nombre de Jesús Nazaret. Y fortalece los huesos, su cuerpo, su vida espiritual también. Desde la coronilla de su casa hasta la planta de sus pies. En el nombre de Jesús Nazaret. Oh, alabado, glorificado sea tu nombre, Padre de la gloria. También oramos por mi tía Juana, Señor amado. Que tú pongas tu mano y sanen sus rodillas. En el nombre de Jesús Nazaret. Pon tu mano poderosa. Desde la coronilla de su casa hasta la planta de sus pies. En el nombre de Jesús Nazaret. Donde, Señor amado, a donde tiene ese, donde está afectado, Padre Santo de gloria. Pon tu mano y sanen en el nombre de Jesús. Envía su palabra, curó los y no sus ruinas. En el nombre de Jesús Nazaret. Y fortalece a sus huesos, su cuerpo, su vida espiritual también. Desde la coronilla de su casa hasta la planta de sus pies. En el nombre de Jesús Nazaret. Por mi tía Catalina también, para la gloria. En el nombre de Jesús Nazaret. Para ti no hay distancia, no hay leguas, no hay kilómetros, Señor. Tú estás allá, tú estás con nosotros, para la gloria. Tú eres omnisciente, omnipresente. En el nombre de Jesús Nazaret. No importa cuál sea la enfermedad. No importa cuál sea la enfermedad, Señor. Para ti nada es imposible, Padre. En el nombre de Jesús Nazaret. Sí, Señor, obra. Obra, Dios mío, en la vida de mi tía Catalina, Padre. En el nombre de Jesús Nazaret. De la coronilla de su cabeza hasta la planta de sus pies. En el nombre de Jesús. Sí, Señor, envía su palabra, curó los y sus ruinas. Y fortalece los huesos, su cuerpo, su vida espiritual también. Desde la coronilla de su cabeza hasta la planta de sus pies. En el nombre de Jesús Nazaret. Oh, sí, Señor. También oramos, Dios de la gloria. Sí, Señor, hermana Susana López. Fortalécele sus huesos, su cuerpo. Señor, en su vida espiritual también. Desde la coronilla de su cabeza hasta la planta de sus pies. En el nombre de Jesús Nazaret. Oh, sí, Señor eterno. Gracias, Señor. Tu palabra dice todo es posible para aquel que cree en tu palabra. Sí, Señor eterno. En el nombre de Jesús Nazaret. Oh, sí, Señor amado. Te adoramos, te bendecimos, te exaltamos. Te damos toda la gloria y toda la honra a ti, Señor. La alabanza y la oración. Oh, bendito y alabado sea tu nombre, Padre. Oh, sí, Padre, en el nombre de Jesús, en esta preciosa mañana, Dios de la gloria. Gracias, Señor, te adoramos y te bendecimos. Oh, bendito sea tu nombre, porque solamente tú eres nuestro Dios, grande, bendito y poderosísimo. Oh, temible entre los dioses, hacedor de maravillas, prodigios, señales, portentos y milagros. Oh, sí, Señor, gracias, Padre,
en el nombre de Jesús Nazaret. Oh, bendito y alabado sea tu nombre y siempre, por los siglos, Padre de la gloria. Gracias, Señor, en el nombre de Jesús. Oh, también oramos al hermano Salvador Reynoso, Señor, que tú sigas obrando en esa su columna, en ese hongo, esa hernia. Dios mío, no importa que sea hongo, sea hernia, para ti nada es imposible, Padre de la gloria. Para ti nada es imposible, Señor. Obra en la vida de la columna de mi hermano Salvador Reynoso, en el nombre de Jesús Nazaret. Envía su palabra, cúralos de sus ruinas, en el nombre de Jesús Nazaret. Oh, sí, Señor de la gloria, en el nombre de Jesús Nazaret. Obra, Dios mío, en el nombre de Jesús. Y fortalece sus huesos, su cuerpo, su vida espiritual también, desde la coronilla de su casa hasta la planta de sus pies, en el nombre de Jesús Nazaret. Por su esposa, sus hijos también, para la gloria. Gracias, Padre, en el nombre de Jesús. Oh, bendito sea tu nombre. También oramos por Lázaro Cruz, Señor de la gloria. Oh, que tú obres en su vida. Pon tu mano en esas hernias, Padre, que la está afectando desde hace tiempo, para la gloria. En el nombre de Jesús Nazaret, obra, Señor, en el nombre de Jesús. Envía su palabra, curó los y sus ruinas, en el nombre de Jesús Nazaret. Oh, sí, Señor eterno. Oh, sí, bendito sea tu nombre, Padre, en el nombre de Jesús. Oh, te adoramos, Señor, en esta preciosa y hermosa mañana, Señor. Envía su palabra, cúralos de sus ruinas y fortalece en sus huesos, su cuerpo y su vida espiritual también, desde la coronilla de su casa hasta la planta de sus pies, en el nombre de Jesús Nazaret. Oh, sí, Señor, gracias, Padre, en el nombre de Jesús. Te adoramos y te bendecimos, Señor, gracias, Padre. Gracias por este privilegio que tú nos das de clamarte a ti, de adorarte a ti, de exaltarte a ti, Señor, en esta hermosa y preciosa mañana. Oh, bendito sea tu nombre, Dios eterno. Gracias, Señor, en el nombre de Jesús. Oh, bendito y alabado sea tu nombre, Señor. Sí, Señor. Oh, bendito sea tu nombre. También oramos, Señor, en la gloria. Oh, bendito sea tu nombre, Señor, por Herbert Oscar, el Señor eterno allá en El Salvador. Oramos para que tú sigas poniendo tu mano poderosa. Sigue obrando en la vida de Herbert Oscar, Señor, allá en El Salvador, donde se encuentre, para la gloria. Fortalece a sus familiares. Ayúdale, Señor. Oh, Dios mío, en el nombre de Jesús, restáuralo para la gloria de tu nombre. En el nombre de Jesús de Nazaret. Sí, Señor, la gloria. Envía su palabra, curólos y libró sus ruinas, en el nombre de Jesús Nazaret. También por Margarito Camey, Señor de la gloria, pon tu mano poderosa, restaura ese cuerpo, en el nombre de Jesús Nazaret. Pon tu mano de sanidad, desde la coronilla de su casa hasta la planta de sus pies, en el nombre de Jesús Nazaret. Envió su palabra, cúralos y libró sus ruinas. O de la vida de Jerez Luzcar, Señor, y de Margarito Camey también, en el nombre de Jesús Nazaret. Y fortalece sus huesos, sus cuerpos, Señor, y sus vidas espirituales también, desde la coronilla de su casa hasta la planta de sus pies, en el nombre de Jesús. Oh, sí, Señor eterno, en el nombre de Jesús Nazaret. Sí, Señor, obra, Padre, obra en el nombre de Jesús. Alabado y glorificado sea tu nombre, para la gloria. Gracias, Señor, en el nombre de Jesús. También oramos por la vida de José Domingo, de César Monroy, Señor de la gloria, en el nombre de Jesús Nazaret. Pon tu mano en sanidad. Sí, Señor, de la coronilla de su casa hasta la planta de sus pies, en el nombre de Jesús Nazaret. Obra, Dios mío, obra en sus vidas. Gracias, Padre, te adoramos y te bendecimos, Señor. Y fortalece los huesos, su cuerpo, sus vidas espirituales también, desde la coronilla de su casa hasta la planta de sus pies. Envía su palabra, cúralos y libra sus ruinas. Oh, sí, Señor, gracias, Padre, en el nombre de Jesús. Alabado y glorificado sea tu nombre. Oh, bendito sea tu nombre, Señor eterno. Gracias, Señor, en el nombre de Jesús. Oh, alabado y glorificado sea tu nombre, para la gloria. Gracias, Señor, en el nombre de Jesús. También oramos por todos los mis hermanos y hermanas, jóvenes, señoritas, adolescentes, adolescentes, niños y niñas, abuelitos, abuelitas que están en los hospitales, para la gloria. Señor, pon tu mano de sanidad, pon tu mano poderosa, en el nombre de Jesús, restaura esos cuerpos. Oh, Dios de la gloria, ayúdales, mis hermanos, en el nombre de Jesús Nazaret. Sí, Señor, envía su palabra, cúralos de sus ruinas, en el nombre de Jesús Nazaret.
Oh, sí, Señor, en el nombre de Jesús Nazaret. Oh, envía su palabra, cúralos de sus ruinas. En el nombre de Jesús. Oh, sí, Señor. Y fortalecelos sus huesos, sus cuerpos y sus vidas espirituales también. Desde la coronilla de su cabeza hasta la planta de sus pies. En el nombre de Jesús Nazaret. Oh, te adoramos, te bendecimos, Señor. Bendito y alabado sea tu nombre. Oh, sí, Señor, en el nombre de Jesús. También oramos por Evaristo Pérez, Padre, la gloria en el nombre de Jesús. Pon tu mano en sanidad desde la coronilla de su casa, de la planta de sus pies. Envía su palabra, cúralos en sus ruinas. En el nombre de Jesús Nazaret. Oh, sí, Señor eterno. Gracias, Padre, en el nombre de Jesús. Obra, Padre, en cada vida. En el nombre de Jesús de Nazaret. Envía su palabra, cúralos en sus ruinas. Y fortalecele sus huesos, su cuerpo y su vida espiritual también, Padre eterno de gloria. Desde la coronilla de su casa hasta la planta de sus pies. En el nombre de Jesús de Nazaret. También oramos por los amigos, tanto hombres como mujeres, Señor amado, a jóvenes, señoritas, adolescentes, abuelitos, abuelitas que están en los hospitales, Padre eterno de gloria. Toca sus corazones.

a tu Hijo Jesucristo en sus corazones como su Señor y Salvador personal de sus vidas, Padre, en el nombre de Jesús Nazaret. Oh, sí, Señor eterno. Gracias, Señor, en el nombre de Jesús. Oh, te adoramos y te bendecimos, Padre, en esta hermosa mañana. Sí, Señor, gracias, Padre, en el nombre de Jesús. También oramos por los que están en las cárceles, Señor, tanto hombres como mujeres, en las cárceles de menores, también para la gloria. Toca sus corazones, quebrántalos, rompe las cadenas, ataduras, ligaduras, Padre, en el nombre de Jesús Nazaret, quita toda venda de sus ojos, toda ceguera que está, Señor, para que no permitan ver tu camino, la luz verdadera que eres tú, mi Cristo de la gloria. Tócalos, quebrántalos, reprende al diablo, a Satanás y los demonios, Padre, en el nombre de Jesús Nazaret, en el nombre de Jesús Nazaret, y por la sangre bendita y poderosísima del Cristo de la gloria, por tu palabra, Padre, en el nombre de Jesús. Tócalos, quebrántalos, reargúyelos en el nombre de sus corazones, de estas gentes, para la gloria, tanto hombres como mujeres, Señor, en el nombre de Jesús, y sus familiares también, para la gloria. Tócalos, quebrántalos, en el nombre de Jesús Nazaret. Tu palabra es que tú no quieres que nadie se pierda, sino que todos procedan al arrepentimiento de tu palabra, para la gloria, en el nombre de Jesús Nazaret. Oh, sí, Señor, alabado y glorificado sea tu nombre. Oh, sí, Señor, gracias, Padre, en el nombre de Jesús. Oh, bendito y alabado sea tu nombre, Señor eterno. También oramos por Augusto y su hija, para la gloria. Ayúdales, Padre, en el nombre de Jesús. Oh, bendito y alabado sea tu nombre, para la gloria. En el nombre de Jesús Nazaret, Dios eterno. Bendito y alabado sea tu nombre, mi Dios. Oh, Señor, toca corazones, Padre, para que los puedan ayudar a Augusto y a su hija, Padre, en el nombre de Jesús Nazaret. Sí, Señor, en el nombre de Jesús. Oh, sí, Padre, en el nombre de Jesús. Obra, Dios de la gloria, obra, Señor, en el nombre de Jesús. Oh, bendito, exaltado sea tu nombre. También oramos por Carla González, Julia González, provee la leche para los niños, el pan de cada día, Señor, en el nombre de Jesús. Alabado sea tu nombre. Oramos por aquellos que no tienen trabajo también, Padre eterno de gloria, por mis hermanos, hermanas, jóvenes, señores, que ya trabajan, para la gloria, en el nombre de Jesús Nazaret. Provee ese trabajo, abre esa puerta de bendición, para la gloria, para que ellos puedan llevar la leche para los niños y para las niñas, el pan de cada día, para la gloria, en el nombre de Jesús Nazaret. Provee ese trabajo, Padre, en el nombre de Jesús Nazaret. También oramos por la hija de mi hermano Rumilio Carrillo, para la gloria, por sí, Señor, Marilyn, por Marilyn Carrillo, para la gloria. Provee ese trabajo, Padre, provee ese trabajo para Marilyn Carrillo. Abre esa puerta de bendición, abre esa puerta de bendición, para la gloria, en el nombre de Jesús Nazaret. Sí, Señor, oh, para que ella pueda trabajar, para la gloria, en el nombre de Jesús Nazaret. Oh, sí, Señor, en el nombre de Jesús Nazaret, te lo pedimos, te lo rogamos, te lo suplicamos, por favor, Padre, en el nombre de Jesús. Oh, sí, Señor eterno, y por todos aquellos que no tienen trabajo. Sí, Señor, alabado sea tu nombre, en el nombre de Jesús. También oramos por todos aquellos que han apartado de tus caminos, por Damaris, por María Cecilia, Señor, por los hijos de mi hermana Vilde, vosotros, Señor, Dios de la gloria. Tócalos, quebrántalos, Padre de la gloria, para que en un día no muy lejano puedan volver a tus caminos, volver a alabarte, a exaltar tu nombre, a alabarte, Dios de la gloria, y a escuchar tu palabra en tu casa de oración, Padre eterno, en el nombre de Jesús Nazaret. Y por todos aquellos que se han apartado de tus caminos, Padre eterno de gloria, tanto hombres como mujeres, jóvenes, señoritas, Señor, obra su vida. Tócalos, quebrántalos, para que puedan volver una vez más a alabar tu nombre, a escuchar tu palabra en tu casa de oración, Padre eterno de gloria, en el nombre de Jesús Nazaret. También oramos por Dari González, Señor que está atado del vicio, desde la gloria, ten misericordia, en el nombre de Jesús Nazaret. Rompe las cadenas, ataduras, ligaduras, todo vicio, Padre, en el nombre de Jesús Nazaret. Y por todos aquellos que tienen vicio de licor, de cerveza, de cigarro, de drogas, Dios de la gloria, quema todo vicio, en el nombre de Jesús Nazaret. Ten misericordia, Padre eterno de gloria. Rompe las cadenas, ataduras, ligaduras, en el nombre de Jesús Nazaret. Oh, sí, Señor eterno. Gracias, Padre.

el nombre de Jesús. Oh, te adoramos y te bendecimos. Te exaltamos, Padre eterno de gloria, en el nombre de Jesús Nazaret. Alabado y glorificado sea tu nombre, hoy y siempre, por los siglos de los siglos. Gracias, Padre, en el nombre de Jesús. Te adoramos y te bendecimos en esta hermosa mañana, Padre eterno, porque tú eres excelso, tú eres magnífico, soberano, tú eres nuestro gran soberano, poderosísimo de la gloria. Sí, Señor, a quien debemos dar culto, adoración, alabanza, solo a ti, Señor de la gloria, solo a ti. Tu palabra es el que ante ti se doblará toda rodilla y toda lengua confesará que tú eres Señor de la gloria, Rey de reyes, poderosísimo de la gloria. Sí, Señor, no hay otro Dios tan grande como tú. No hay otro Dios tan grande como tú. Ni lo habrá jamás, nunca, nunca, nunca, nunca, nunca, nunca. Oh, santo, santo, santo, santo, bendito sea tu nombre. Sí, Señor, solamente tú eres el Dios todo, poderosísimo de la gloria, creador del universo, creador de los cielos y la tierra, el mar y todo lo que en ellos hay de tu palabra. Tú hiciste también al hombre y a la mujer. Aleluya. Oh, bendito, bendito y alabado sea tu nombre, glorificado sea tu nombre y siempre por los siglos, siglos. Por lo tanto, solo a ti te adoramos, solo a ti te cantamos, solo a ti te damos la gloria y la honra, Señor. Solo a ti te clamamos, Señor. Tu palabra se clama a mí y yo te responderé y te enseñaré cosas grandes y ocultas que tú no conoces. Tu palabra para la gloria. Aleluya, bendito sea tu nombre, Señor. Sí, Señor, tu palabra dice: claman los justos y Jehová los oye. Este pobre clamó y le oyó Jehová. Sí, Señor, tú escuchas nuestras oraciones, tú nos oyes, pero también tú respondes para la gloria. Tú respondes a nuestras oraciones, Señor. Gracias, Padre. Gracias, Hijo Espíritu Santo. Oh, mi Jehová de los ejércitos, porque tú eres grande, tú eres poderosísimo. Tu palabra dice que el cielo es tu trono y la tierra es el estrado de tus pies. Oh, aleluya. Oh, bendito y alabado sea tu nombre. Hoy y siempre por los siglos, sí, Señor. Oh, bendito sea tu nombre. Gracias, gracias, Padre, por ser nuestro Dios asazo, grande, maravilloso y poderosísimo, Señor de la gloria. Gracias, Señor, gracias, gracias, gracias, gracias. Bendito, alabado y alabado, glorificado sea tu nombre, Señor. Hoy y siempre por los siglos, aleluya. Gracias, Señor, gracias, bendito sea tu nombre, Señor. Bendito, alabado sea tu nombre y siempre por los siglos, gracias, gracias. Sí, Señor, te adoramos, te bendecimos. Oh, te exaltamos, Señor, te adoramos, te adoramos, te adoramos, Señor. Recibe toda nuestra adoración. Mi alma te alaba, mi alma te glorifica, mi alma te exalta, Padre. No me canso de alabarte, no me canso de glorificarte, no me canso, Señor, de darte la gloria y la honra a ti, Señor. Oh, bendito sea tu nombre, Señor de la gloria. Gracias, Padre, en el nombre de Jesús. Oh, bendito, alabado sea tu nombre.

nombre de Jesús. Oh, en el nombre de Jesús de Nazaret. Tú eres grande y maravilloso, Padre, en el nombre de Jesús. Sí, Señor, bendito y alabado sea tu nombre. Aleluya, sí, Señor, en el nombre de Jesús. También oramos, Señor amado, por la vida, Señor, Anabela Méndez, allá en Huehuetenango, Señor. Provee ese negocio, provee ese negocio que quiere tener, Señor, allá en Huehuetenango, Padre. Provee en el nombre de Jesús. Sí, Señor, en el nombre de Jesús. Oh, ayúdala, Señor, en cualquier necesidad que ella tenga, Padre. Guárdala, protégela, líbrala, defiéndela en el hueco de tus puros manos de amor y misericordia, Padre. En el nombre de Jesús Nazaret. A ella, a sus hijas, también a Juanita, que está con ella en Huehuetenango, para la gloria, en el nombre de Jesús Nazaret. También oramos, Dios de la gloria, por Señor Dina Castillo, Señor amado. Bendícela, bendícela más, ayúdala, Padre. Gracias, Padre, en el nombre de Jesús. Guárdala, protégela, líbrala, defiéndela en el hueco de tus purísimas manos de amor y misericordia. Sí, Señor eterno, en el nombre de Jesús. Oh, en el nombre de Jesús Nazaret, sí, Señor eterno. Gracias, Padre, en el nombre de Jesús. Oh, alabado y glorificado sea tu nombre y siempre, por los siglos de los siglos. Y sánala sus ojos, sánala sus ojos para la gloria, en el nombre de Jesús Nazaret. Envía su palabra, curó los de sus ruinas, en el nombre de Jesús. Oh, sí, Señor eterno. Y ayuda a sus hijos, a sus nietos, sus nietas, Padre, en el nombre de Jesús Nazaret. Y guarda, guarda sus pertenencias, Señor, en el nombre de Jesús. Sí, Señor, gracias, Padre, en el nombre de Jesús. También oramos por hermano Noé, hermana Rosita, Señor amado. Señor, guarda sus negocios, prospera sus negocios, bendice sus negocios, guarda sus trabajos, prospera sus trabajos, bendice sus trabajos para la gloria, en el nombre de Jesús Nazaret. Oh, sí, Señor eterno, en el nombre de Jesús. Hoy guarda, guarda la protege, libra, la defiende los padres en el hueco de tus poderosas manos de amor y misericordia. Y guarda su pertenencia, guarda a sus hijos en el nombre de Jesús. Por Mincho, por Don Lorenzo, también, Padre eterno en gloria, en el nombre de Jesús Nazaret. Ayúdales, Padre, en cualquier sea que ellos tengan, sus esposas, sus hijos, en el nombre de Jesús Nazaret. Oh, bendito sea tu nombre, sus hijas también, para la gloria, en el nombre de Jesús Nazaret. Oh, sí, Señor eterno. También, Dios eterno, en el nombre de Jesús, oramos por Doña Delfina, para la gloria, en el nombre de Jesús, por Doña Delfina, Padre, en nombre de Jesús. Oh, guarda su negocio, prospera su negocio, bendice su negocio, Padre. Guarda su trabajo, prospera su trabajo, bendice su trabajo. En el nombre de Jesús Nazaret, por su hijo también, por Iván Vázquez, para la gloria, en el nombre de Jesús. Oh, sí, Señor amado. Oramos por hermano Emiliano López, también su esposa hermana Yoli López, Señor, sus hijos. En el nombre de Jesús Nazaret, guarda sus negocios, prospera sus negocios, bendice sus negocios. Guarda su trabajo, prospera su trabajo, bendice su trabajo, Padre, en el nombre de Jesús Nazaret. Y guárdalos en el hueco, te pones en las manos de amor y misericordia. Guarda sus pertenencias, a sus hijos también, en el nombre de Jesús Nazaret. En el nombre de Jesús Nazaret te lo pedimos, te lo rogamos, te lo suplicamos, Padre, la gloria, en el nombre de Jesús. También por hermano Salvador Reynoso, Señor, guarda su negocio, prospera su negocio, bendice su negocio. Guarda su trabajo, prospera su trabajo, bendice su trabajo. Provéele más trabajo, Padre, en el nombre de Jesús Nazaret. Ayúdalo, Señor, en el nombre de Jesús Nazaret. Guárdalo, protégelo, líbralo, defiéndelo en el hueco de tus purísimas manos de amor y misericordia, Padre, en el nombre de Jesús Nazaret. Y guarda a su esposa, a sus hijos también para la gloria. Gracias, Padre, en el nombre de Jesús. Oh, sí, Señor, alabado y glorificado sea tu nombre. También por Lázaro Cruz, Señor, guarda sus negocios, prospera sus negocios, bendice sus negocios. Guarda sus trabajos, prospera sus trabajos, bendice sus trabajos, Padre, en el nombre de Jesús Nazaret, sí, Señor. Y guárdalo, protejo, líbralo, defiéndelo en el hueco de tus poderosas manos de amor y misericordia. A él, a su esposa, a sus hijos, Padre, guarda sus pertenencias también, en el nombre de Jesús Nazaret. Oh, sí, Señor, gracias, Padre. Te adoramos, te glorificamos, te exaltamos en esta hermosa y preciosa mañana, Padre. Oh, bendito y alabado sea tu nombre y siempre por los siglos de los siglos. Oh, gracias, Señor, en el nombre de Jesús. Oh, te bendecimos, Señor, gracias, Padre. Bendito y alabado sea tu nombre y siempre en el nombre de Jesús Nazaret. También oramos por la paz de la nación de Israel.
guarda la nación de Israel, guarda a su presidente, su equipo de trabajo, la Policía Nacional de Israel. Oh, sí, Señor, en el nombre de Jesús del Ejército Nacional, y pum, vallado en el muro ante muro, alrededor de la nación de Israel. Tu palabra es, Padre, orada, orar por la paz de Israel. Bendecimos, bendecida Israel, tu palabra, Padre, la bendecimos, la super bendecimos, Padre, en el nombre de Jesús Nazaret, esta nación de Israel, en el nombre de Jesús Nazaret. Oh, sí, Señor, gracias, Padre, en el nombre de Jesús, por esa bendición, ese privilegio que tú nos das de orar por la nación de Israel, para la gloria, en el nombre de Jesús Nazaret. Oh, sí, Señor eterno, gracias, Padre, alabado y glorificado sea tu nombre, Señor, y toma tú el control, Padre eterno, gloria, sobre ese problema que entra la nación de Israel y Palestina, la nación de Israel y Irán, para la gloria, en el nombre de Jesús Nazaret. Sí, Señor, oramos también por Estados Unidos, por ese problema que entra en la nación de Estados Unidos e Irán, para la gloria, en el nombre de Jesús Nazaret. Oh, sí, Señor, oramos por Guatemala también, en el nombre de Jesús Nazaret. Oramos por el presidente de Guatemala, por la Policía Nacional de Guatemala, Padre, en el nombre de Jesús Nazaret. Y pon vallado de Jesús ante muro alrededor de la nación de Guatemala, Padre, en el nombre de Jesús. Oh, sí, Señor eterno, gracias, Padre, en el nombre de Jesús. También oramos por Ucrania, Señor. Guarda la nación de Ucrania, guarda a su presidente, su equipo de trabajo, la policía, el ejército nacional de Ucrania, Padre, y pumba, ya de firmante muro, alrededor de la nación de Ucrania, Padre, la gloria en el nombre de Jesús. Oh, sí, Señor, y mira ese problema que hay entre la nación de Ucrania y Rusia, Padre, eterna gloria, en el nombre de Jesús Nazaret, en el nombre de Jesús Nazaret, te lo pedimos, te lo rogamos, te lo suplicamos, por favor, Padre, eterna gloria. Gracias, Señor, en el nombre de Jesús, y oramos por cada pastor, cada congregación de Cuba, Padre, la gloria. Ayuda a mis hermanos allá en Cuba, Padre eterno, gloria, en cualquier necesidad que ellos tengan, Padre, en el nombre de Jesús. Y ayuda también mis hermanos de Venezuela, por cada pastor, por cada congregación de Venezuela, Padre, y por todos los países donde radican mis hermanos y hermanas. Ayúdales, Padre, en el nombre de Jesús, cada congregación, cada pastor, Padre, todos los países del mundo, Padre, la gloria, en el nombre de Jesús Nazaret. Primero tú, mi Dios, llegará a la democracia, la paz a este país de Venezuela, Padre, en el nombre de Jesús Nazaret. Oh, sí, Señor, ayuda a mis hermanos en la China, también en Marruecos, Señor, en otros países, en Corea del Norte, Padre. Oh, Dios, ten misericordia, guárdalos, protégelos, líbralos en el hueco de tus fuerzas, manos de amor y misericordia, Padre. Reprende al diablo, a Satanás, a los demonios, en el nombre de Jesús Nazaret. Rompe las cadenas, rompe las ataduras, los cubrimos con tu sangre bendita y poderosísima, desde la coronilla de su casa hasta la planta de sus pies. Mis hermanos allá en la China, allá en Marruecos, en Corea del Norte, Padre, y en otros países donde rechazan tu palabra, Señor, reprende al diablo, a Satanás y los demonios. Tu palabra es que tú tienes al diablo bajo la planta de tus pies, y bajo la planta de nuestros pies también, Padre, la gloria, en el nombre de Jesús Nazaret. Oh, sí, Señor, tu palabra es que tú eres dominio sobre el diablo y Satanás y los demonios, para la gloria. Sí, Señor eterno, y sobre todo el mundo. Aleluya, para la gloria. Sí, Señor. Gracias, Padre, en el nombre de Jesús de Nazaret. Oh, sí, Señor, te adoramos y te bendecimos, te exaltamos, Señor, la gloria. Gracias, Padre, gracias, Hijo, Espíritu Santo. Oh, mi Jehová de los ejércitos. Oh, sí, Señor, gracias, Señor amado, bendito y alabado sea tu nombre. Gracias, Señor, guarda a mis hermanos, pues, Señor, allá en la China, en Marruecos, en Corea del Norte y en otros países donde la gloria, donde rechazan tu palabra, Padre eterno de gloria, en el nombre de Jesús, guárdalos y protégelos, líbralos, defiéndelos en el hueco de tus purísimas manos de amor y misericordia. Gracias, Padre, en el nombre de Jesús Nazaret, sí, Señor. Oh, bendito y alabado sea tu nombre, Dios eterno. Gracias, Padre. También oramos por toda nuestra audiencia en toda Guatemala, México, Centroamérica, Suramérica, hermanos, hermanas, amigos y amigas, todos, Señor, abuelitos y abuelitas, jóvenes, señoritas, adolescentes, adolescentes, niños y niñas. Guárdalos, ayúdales, Padre, en el nombre de Jesús. Gracias por todos, Señor, por todos oramos, por todos en general. Bendíceles, ayúdales en cualquier necesidad que os tengan, Padre, en el nombre de Jesús Nazaret. Por hermano Pedro González también, bendícelo, Señor, por su esposa, sus hijos, toda la congregación, Padre, en la iglesia. Jesucristo es el Señor. Síguele dando sabiduría, entendimiento y gracia para que él pueda seguir predicando tu palabra, Señor amado. Por hermano
a Santo Chan también, Señor, ayúdale en el nombre de Jesús Nazaret, su esposa, para la gloria y toda la congregación también. Bendícelo, Señor. Gracias, Padre, en el nombre de Jesús Nazaret. También oramos por mi persona, Señor, que tú me sigas proveyendo para pagar lo que tengo que pagar y para alimentos, pasajes, todo para la gloria. Provee. Gracias, Padre, en el nombre de Jesús. Tu palabra es de mi Dios, pues os suplirá todo lo que os falte de tu palabra. Gracias, Padre, en el nombre bendito y poderosísimo de Cristo Jesús de Nazaret. Gracias, Señor amado. Mi alma te alaba, mi alma te glorifica, Señor amado. No me canso de alabarte, glorificarte, Padre, en esta hermosa y preciosa mañana. Gracias, Padre, en el nombre de Jesús. Todo te lo hemos agradecido, te lo hemos pedido, te lo hemos rogado, te lo hemos suplicado, Padre eterna gloria, en el nombre bendito y poderosísimo de Cristo Jesús Nazaret, tu Hijo amado Jesucristo de la gloria, mi Padre bendito eterna gloria, a quien sea toda la gloria y toda la honra, el honor, la alabanza y la oración, el imperio, por los siglos, mi Padre bendito eterna gloria, a ti te conviene crecer y a nosotros menguar. Tu palabra es que tus ojos están abiertos y tus oídos están atentos a nuestros clamores, a nuestros agradecimientos, a nuestras oraciones en este lugar. No a nosotros, Jehová, no a nosotros, sino a tu nombre. Damos gloria, da gloria por tu misericordia. A ti te damos toda la gloria y toda la honra, la alabanza y la oración, mi Padre eterno. Gloria por los siglos. Gracias, Padre. Gracias, Hijo. Gracias, Espíritu Santo. Y mi Jehová los ejércitos. Gracias, Padre. En el nombre de Jesús Nazaret, Cristo en la gloria. Amén. Y amén, y amén. Gracias, Padre, en el nombre de Jesús. Aleluya. Gracias, Señor. Gracias.

Si le crees a Dios, nos dice Samuel Hernández, Él hará un milagro en nuestras vidas. Creámosle, Señor, mis hermanos, hermanas. Y por supuesto, Él hará la obra en nuestras vidas. Amén.

para el que cree, todo es posible. 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

0: Hermana reina, mi oración llega al cielo, sí señor, aleluya.
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Muy bien, hermanos, queremos decirles que los programas para hoy son... 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Amén. Estos son los programas para hoy.

0: Son las 8 con 48 minutos. Son las 8 con 48 minutos.
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2: Pronto viene mi Jesús. ¡Aleluya! Pronto viene mi Jesús. Lo cantamos en esta hora, hermanos. ¡Aleluya! Usa tus palmas y alaba al Señor en esta hora. ¡Aleluya! ¡Aleluya!

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Y como está escrito: cuán hermosos son los pies de los que anuncian la paz, de los que anuncian buenas nuevas. 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
2: Son las 9 en punto.
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2: Muy buenos días, mis hermanos, queridos amigos que me escucha a través de Radio Maranata. Bendiciones a su vida espiritual y material. Para mí ha sido una gran bendición, un gran privilegio de poder llegar en la intimidad de sus hogares en esta hora de la mañana. Muy buenos días para todos. Yo sé que ustedes están escuchando Radio Maranata. Allá en los mercados, en el taxi, en la camioneta, en el pick-up, en su trabajo, en el campo. ¡Saludos! Ya que el programa radial hoy es el día de tu salvación. ¡Ven y corre! Está con ustedes. Comparta esta transmisión, yo sé que es una bendición de poder compartir. Estamos en vivo y en directo acá en Radio Maranata, en Estéreo Plenitud. Saludos para todos. Hemos escuchado el anuncio para el 6 de junio. Estará realizando allá en el Cerrito de la zona 7. Allá estaremos cantando, glorificando, exaltando el nombre de nuestro Padre Celestial. Así que saludos para todos los hermanos que nos escuchan en diferentes lugares de nuestra bella Guatemala. Yo creo que es una bendición de poder saludarlo, amado hermano, amado oyente. La Biblia dice: no temas, no desmayes, yo estoy contigo para ayudarte, para librarte. Pelearán contra ti, pero no te vencerán. Jehová tu Dios estará contigo. Por lo cual, mi amado hermano, debemos honrar a Dios. Yo quiero bendecir la vida de mis hermanos colaboradores. Ya vamos llegando el mes. Ya estamos la fecha 23 o 22 estamos ya. Hermanos, de verdad quiero animarlo. Quiero bendecir la vida a nuestro hermano Dylan, que siempre nos ha colaborado. Quiero bendecir la vida a nuestro hermano Tomás Mejía, que ya depositó su ofrenda para este mes que viene. Tenemos apenas, amado hermano, un ofrendante el día de hoy. Dios le bendiga a nuestra hermana Zoila, esperando a Dios que nos siga apoyando. Nuestra hermana Marta Ramos también, esperamos en Dios que nos siga apoyando. Nuestro hermano Calixtos, allá en Salitres, Chuarrancho. Nos ha quedado 3 hermanos nada más, pero lo que pagamos, pagamos más. Pero yo sé que Dios puede tocar corazones. Yo sé que Dios puede hacer obra. Para Él no hay nada imposible. Todo le es posible para Dios. Bendiciones, mis hermanos, ¿de dónde nos están escuchando? Bendecimos la vida de nuestro hermano Pastor Nazario Bosch. Pastor Nazario, Dios derrama bendición sobre tu vida. Dios le bendiga a Walfredo Chan. Bendiciones en la vida de nuestro hermano Luis Fernando Ordóñez. Dios le bendiga a nuestro hermano Norberto Chan. Bueno, antes de meditar un momento la palabra, ustedes llámanos, escríbenos. Quiere su alabanza, diciendo: Pastor, quiero ofrendar, yo quiero predicar juntamente el evangelio con usted. Pues hágalo. Llámanos 45 60 07 22. Así que vamos a dejar a nuestra hermana pastora para que salude al pueblo, porque ya viene palabra de Dios. Yo traigo un tema el día de hoy que dice: ¿cómo debemos amar a nuestros enemigos? Es el tema el día de hoy. Como punto número uno, deberes de los creyentes. Así que dejo el tiempo a la hermana pastora para que saluda mientras los hermanos llaman y comparta la transmisión, porque una palabra de bendición para cada uno de nuestra vida, para esto nos lleva hasta el cielo si nosotros obedecemos. Así que el tiempo con la hermana pastora en esta hora de la mañana.
3: Qué bien, mis amados hermanos, hermanas, que Dios les dé en esta hora de la mañana, acá no por nombre, que están escuchando en este programa, mis hermanos, hermanas, la verdad que qué bendiciones. Mis amados hermanos, activa su teléfono con nosotros. Usted quiere una alabanza, llame este número, es el 4560-0722, mis hermanos. Usted quiere una alabanza, llame este número, mis amados hermanos. Usted no siente triste, usted no ponga triste en sus casas, sabe muy bien que Dios siempre está con nosotros, mis amados hermanos. Solo confiamos en Dios, clamemos a Dios que nos ayude cada día, cada momento. Mis hermanos, saben muy bien que Dios es bueno con nosotros, Dios tan grande con nosotros, mis amados hermanos. Sabe qué bendiciones, mis hermanos. Ánimo en las cosas de Dios, no desmayemos, mis amados hermanos. La verdad que busquemos a Dios con todo el corazón, mis hermanos, mientras hay vida, mientras hay salud, mis amados hermanos. La verdad que hay muchas personas que están postradas en cama, están postradas en los hospitales haciendo promesa con Dios, pero menos usted y yo tenemos salud. Busquemos a Dios con todo el corazón, mis hermanos. La verdad que sigamos adelante en las cosas de Dios, mis amados hermanos. No hay cosas mejores, alabar a Dios con todo el corazón, mis amados hermanos. Ánimo, mis amados hermanos. Usted llega a problema, lucha, enfermedad en nuestras vidas. Solo confiamos en el Señor. Dios nos ayuda, mis amados hermanos. Dios es bueno con nosotros. Mis amados hermanos, qué bendiciones, que Dios le bendiga y le bendiga a mi hermano Tomás, que está escuchando allá en la zona 6. Dios le bendiga y le bendiga a mi hermana Zoila, que está escuchando en la zona 18. A cada uno por nombre que están escuchando allá en la zona 18, bendiciones, ánimo, mis hermanos, sigamos adelante en las cosas de Dios, mis amados hermanos, bendiciones. A cada uno por nombre, el tiempo con mi hermano pastor.
2: Qué bien, mis hermanos, yo creo que cada uno de nosotros hemos hecho una promesa con Dios. Amado hermano, es una promesa. No comprometimos con el pastor, ni con el evangelista, ni con nadie. Nosotros prometimos con el Señor. Por lo cual las promesas debemos cumplirlo, porque si no vamos a cumplir, es pecado para nosotros. Quiero bendecir la vida a nuestro hermano Didier Matías, a nuestra hermana Marta Shuyá. Dios le bendiga a nuestro hermano Alberto. Dice: Dios te bendiga, hermano, ánimo. Muchas gracias. Tal vez me ve triste, pues me manda el mensaje así, posiblemente porque pasamos un momento difícil. Bueno, quiero decirle el tema del día de hoy: ¿cómo debemos amar nuestros enemigos. ¿Cuántos de ustedes ama a su enemigo? ¿Cuánto de usted escucha radio y llega el mensaje en su vida? El apóstol Pablo miraba a los romanos, los evangélicos de romanos, los cristianos de Roma. Entre ellos se odiaban, entre ellos no se querían. Entre ellos, amado hermano, y el apóstol Pablo lo veía y por eso lo exhortó, lo regañó. Dice de esta manera el capítulo 12 y el versículo 17: no paguéis a nadie mal por mal. Procurad lo bueno delante de todos los hombres. Si es posible, en cuanto dependa de ustedes, de vosotros, estar en paz con todos los hombres. No os venguéis vosotros mismos, amados míos, sino dejad lugar la ira de Dios, porque escrito está: mío es la venganza, yo pagaré, dice el Señor. Así que si tu enemigo tuviera hambre, dale de comer. Si tuviera sed, dele de beber. Pues haciendo esto, agua de fuego amontonarás sobre su cabeza. No seas vencido de lo malo, sino vence con el bien el mal. Qué tremendo la palabra. Pero mucha gente, cuando escucha esa palabra, les cae re mal, cambia la estación de su radio, se sale en el Facebook, porque ellos lo viven de esta manera. Y si lo pregunto yo a esa gente que hacen eso, quiere ir al cielo, levanta las manos, dice que yo me voy. Y dice: estoy seguro que me voy. Pero sus actitudes, sus maneras de vivir, lo que hacen con sus hechos, están negando que no puede entrar en el reino de los cielos. Se van, pues, pero una condenación. El apóstol Pablo me enseña a mí, a través del Espíritu Santo, que nosotros debemos amar nuestros enemigos. Imagínese usted que te hizo un gran mal, que te amaneció con una amenaza, vení con una amenaza, te dice que te va a matar. Imagínese, amado hermano, ponga a pensar usted: ¿quiénes son tu enemigo? El que te hace mal, el que te maltrata, el que persigue, el que te persigue, el que te ya no paga su deuda, el que fornica, el que adultera. Ponga a pensar usted: viene otro, lo quita tu mujer. ¿Será posible estar dispuesto para dar de comer? Viene el otro, viene la otra, se mete con tu marido, ya volvió en tu enemigo. Esto sucede entre cuñados, primos, vecinos. La pregunta es, y dice el Señor: dale de beber, dale de comer a tu enemigo. La gente hoy en día en los mercados se odia solo por un negocio, por un trabajo, y todavía se odian. Muchas veces con una amenaza que usted escuche que te está extorsionando. ¿Será que lo amarías? ¿O vas a hacer tu justicia con tus propias manos? Y dice la palabra de Dios, así que si tu enemigo, dice, tuviera hambre, dale de comer, dale de beber. No os venguéis vosotros mismos, amados míos, sino dejad, dice, lugar a la ira de Dios. Deja esa ira hacia Dios y Dios va a pagar, no va a pagar como tú quieres que pase a pagar, ya mañana pasa. Esa persona disfruta todavía un mes, un año, dos años, tres años, siete años, cinco años. Después de eso va a llorar amargamente. Por eso dice, no os venguéis ustedes mismos, amados míos, si no dejad lugar la ira de Dios, porque escrito está, mío es la venganza, yo pagaré. ¿Quién dice? Dice el pastor, dice la autoridad, dice el gobierno, o dice el Dios Todopoderoso. Esa persona se goza, se burla de usted un par de tiempo, pero tiene que llegar su día. Como dice la gente, cuando lo mate el marrano tiene que dar su día sábado, dice. Tiene que llegar su día, su momento, que va a gritar el valiente. Pero ¿qué es lo que hace usted? Le maltrata y todavía tiene su error y todavía se opone. Le encontraron tirada en la borrachera, en la cuneta. Tú le dices, hermano, ¿qué te pasó? Sí, ¿qué te importa? Que empieza a alegar ese pobre, hermano. Entonces, ¿qué podemos hacer ahí? No reconoce su error. Santo, santo eres. Hermano, dice la Biblia, no os venguéis vosotros mismos. O sea, que no haga tu justicia. No, que deja en la mano de Dios. Porque el Señor dijo, déjame la ira a mí. Solo clamame, solo orame. Yo pagaré, dice el Señor, porque mío es la venganza. Mire, mi amado hermano, es mejor dejar las cosas a Dios. Y cuando Dios pega, pega duro, lo va a hacer sufrir a tu enemigo. Y como con Dios no se juega. Mucha gente piensa que Dios es igual que su marido, con su esposo, con su esposa. Juega con ella, juega con él, pero Dios no. Él lo da la merecida a sus enemigos. Dice la palabra, el Señor nos dice, no seas vencido de lo malo. O sea, que te hace la guerra, te hace lo malo. ¿Qué tiene que hacer? No debe dejar de ser vencido por el mal, por tus enemigos. No, que vence ese mal por un bien. Por eso dice el Señor, invítala para comer. Dale su Coca-Cola, su Gatorade. Él te hizo mal, pero dale de beber. Vence ese mal por un bien. Como que no te cala nada. Estás tranquilo, feliz, contento. Deberes de los cristianos. ¿Por qué las personas, hermano, quieren hacer las cosas con sus propias justicias? Primero, número uno, no lee la palabra. Dos, si lo lee, no lo quieren vivir. Solo lo saben, pero no lo viven. Cuatro, porque son perezosos. No obedece a Cristo. no quiere cumplir con su deber. 6, porque no tiene perseverancia. 7, no tiene paciencia. ¿Sabe por qué? Dios es el Dios de la paciencia. Ahí te puede examinar si tú tienes a Dios en tu corazón o tienes al diablo en tu corazón. Si tú perdona, si tú ama a tu enemigo, entonces Cristo vive en tu corazón. Pero si odia a tu enemigo, hermano, lastimosamente tenés al diablo en tu corazón. ¿Se da cuenta usted qué sucedió con Ana y Penina? Penina lo aborrecía a su rival, porque Elcano tenía 2 mujeres. Se volvieron enemigos las mujeres en casa. Penina lo odiaba, se burlaba de Ana. ¿Pero qué hizo Ana? ¿No va a creer usted que Ana, bueno, hoy sí me vas a pagar? No, Ana, dice la Biblia, oró a Jehová, platicó con Jehová, clamó a Jehová, pidió a Jehová, entregó en la mano de Dios. Cuando Dios vino, lo bendijo. Dice que yo no lo puedo ver en el libro de Samuel, donde habla eso, que dice que Ana se levantó, lo empezó a garroteazo a la Penina. Dice la Biblia que no. Por eso hoy nos dice el Señor: así que si tu enemigo tuviera hambre, dale de comer. Si tuviera sed, dale de beber. No seas vencido de lo malo, sino vence con el bien. Bueno, eso lo que a mí me dice la palabra de Dios. O tal vez yo entiendo mal la palabra, tal vez interprete mejor usted. Tal vez dice la palabra aquí: dale garrotazo a tu enemigo, odialo a tu enemigo, ojo por ojo. O tal vez así dice la palabra. Tal vez yo no entiendo la palabra, tal vez usted sabe más interpretar la palabra. Deberes de los cristianos, deberes de los siervos, de las siervas, es amar tu enemigo, enemiga. Si usted, hermana que está en casa, tienes algo en tu corazón, ¿qué debe hacer? Pídele a Dios en ayuno, métete en 3 días en seco, pero en seco, sin comer, para que se te va ese demonio dentro de tu corazón, para que se huya ese demonio dentro de tu ser, para que tu corazón se va a quedar limpio, blanco como la blanca lana, y Dios te va a perdonar, hermano. De verdad, al caso mío me cuesta. Yo no sé si le cuesta a usted, pero a mí sí me cuesta. Por eso, el consejo del Espíritu Santo hacia Pablo le dice: no paguéis a nadie mal por mal. Procurad lo bueno delante de todos los hombres, si es posible, en cuanto dependa de vosotros, estar en paz con todos los hombres. No os venguéis vosotros mismos, no haga tu justicia. Tienes que tener una paciencia, tienes que tener el amor de Dios. Medita un momento. ¿Quién es nuestro ejemplo? El Dios de Israel, el Dios de Jacob, amado hermano, nunca lo ha visto usted que dice: bueno, así que me aborreciste, yo te voy a matar. No. Jesucristo vino en la cruz del Calvario, lo afofetearon, lo golpearon, lo pusieron espina en su cabeza, lo clavaron sus manos, sus pies. Pero usted, cualquier cosa que le dice, hermano, ay Dios mío, y es su error, ni reconoce, se pone trompuda, enojado, ya no habla. Por algo me dice ese hermano así. Ahora, hoy adelante, ya no le hago favor. Hoy adelante, ya no le voy a hablar. Aguanta usted. Pregúntelo, ¿tiene privilegio en la iglesia? Sí. Es diaconisa, es diácono. Es cuerpo oficial de la iglesia. ¿Pero para qué sirve? Tienes un solo pantallas y no haces nada. Y el problema es tu hecho. Has caído en el error. Y así no quiere que reconozca, no quiere que te dice la verdad. Te enojas con la verdad. Señora, estás equivocado. Qué tremendo la palabra de Dios. Pero hoy reconcíliate con Dios. Dale de comer, dale de beber a tu enemigo, el que te dice que te va a matar. Tú que me escuchas a través de la radio, Dios es fiel a su promesa. Estoy el 100%. Hay personas que me están escuchando que así viven, odiando a su prójimo, odiando a su nuera, odiando a su suegro, odiando a la suegra, odiando al cuñado, odiando al prójimo, al vecino. Y el gran problema eso es cristiano. Si de verdad que eres cristiano, siga el ejemplo del Señor Jesucristo. Obedezca a Jesucristo. Por eso Jesús dijo una ocasión: aprended de mí, que soy manso y humilde. Él no dijo: aprended de mí, que soy un pleitista, soy un odioso, soy rencoroso, soy envidioso. Él no dijo así. Él no dijo así: aprended de mí, ya no paga mi deuda. Él no dijo así. Aprended de mí, que voy a ofrecer, voy a hacer mi promesa y no lo cumplo. Él no dijo así. Él dijo: aprended de mí, que yo soy manso, humilde. Debes aprender de Jesucristo. O debemos aprender de Jesucristo. Yo no sé si usted se goza con esa palabra. Ahora, ¿cuántos de ustedes promete amar su enemigo hoy? Porque si tú no te prometes amar tu enemigo, déjame decir, estás perdiendo tu tiempo en la iglesia. Te estás engañando solito. No hay verdad en ti. No hay Espíritu Santo en tu vida, no, hay un espíritu inmundo en tu vida. Promételo a Dios, vamos a ver cómo Dios te va a restaurar, cómo Dios te va a sanar. Por lo mismo estás enfermo, porque tu corazón, ve a Dios, está oscuro, está negro, está, oiga bien, en tinieblas. Pero te quiero decir, hoy hay una buena noticia. Dios quiere sanar tu corazón. La Biblia dice: consolaos, consolaos, pueblo mío, dice Jehová. Dios te quiere consolar. Manda un mensaje. ¿Cuál es tu alabanza, tu favorito? A través de esta alabanza te rompe las cadenas y dobla tu rodilla. Activa tu teléfono. Marca tu teléfono. ¿Quieres oración? Tienes que gozar con los que se gozan, llorar con los que lloran, unánimas entre vosotros, no altivos, sino asociados con los humildes, No seas sabio en vuestra propia opinión. No seas altivo. No seas orgulloso. No seas vanaglorioso. Seas humilde. Pero de corazón, dice la palabra de Dios. Pueblo, te quiero decir hoy, activa tu teléfono. Yo quiero escuchar tu voz hoy. ¿De dónde me estás escuchando? La radio Maranata en la frecuencia 1180. ¿En dónde me estás visualizando? A través del estéreo Plenitud. Si te ha gustado esa palabra, dale un like al estéreo Plenitud. Yo sé que hay personas que le gusta la palabra, hay personas que no le gusta. Obedezca a Dios. Cristo pronto viene. Te vas a morir. ¿Dónde se va tu alma? Arrepiéntate de la hechicería, de la brujería, del enojo, de la ira, de la fornicación, de la adulterio, de la mentira, del engaño. Porque fuego de Dios cae sobre esta tierra. Si viniera la muerte hoy, ¿qué cuenta vas a entregar a Cristo hoy? Pero hoy te dice Dios, te da una oportunidad para que te perdona el día de hoy. Si serás salvos, pero hágalo con todo el corazón. Y si Dios te ha perdonado, y si Dios te ha dado oportunidad, hoy es el día de tu salvación. Ama el que te hace daño. Perdona el que te hace daño. Abrázalo lo que te hace daño. Pero sin hipocresía. Tomando una decisión segura, una decisión dispuesto para amar tu enemigo. Oiga bien, te voy a llevar otro versículo para que te des cuenta lo que dice la palabra. No son cuentos lo que te estoy contando, lo que son realidades, son verdades, lo que dice la palabra de Dios. El libro de San Juan, capítulo 4 y el versículo 7 dice así: amados, amémonos unos a otros, porque el amor es de Dios. Todo aquel que ama es nacido de Dios. El que no ama, entonces, ¿en quién está nacido? Es del puro diablo. El que no ama no ha conocido a Dios, porque Dios es amor. ¿Cómo puede decir usted a Dios te amo, Señor, y gran mentiroso que eres? No ama a tu enemigo, no ama a tu hermano. Oye, leo lo que dice el versículo 20. Si alguno dice, yo amo a Dios, y aborrece a su hermano, es mentiroso. Pues el que no ama su hermano, a quien ha visto, ¿cómo puede amar a Dios a quien no ha visto? No puede decir una persona que anda en la calle, odioso en su corazón, yo amo a Dios. Mucha gente así dice, yo amo a Dios, pero mira a su hermano, lo odia. Dice que cuando lo mira a su hermano, le dice que le da vuelta a su estómago por el odio, por el rencor. Se mueve el demonio en su estómago. Ponga a pensar usted eso. Pero dice que ama a Dios. Pero hoy me confío.

sino ama. ¿Cómo puedo decir yo amo a Jesús? No se puede. Es un gran mentiroso. Y están sentadas en las iglesias. Un montón de gente asistan. Y me está escuchando a través de la radio Maranata. Y me está escuchando a través del estéreo Plenitud. Odiosos son. Son hipócritas. Hermano, es lo que a mí me dice el Señor. A mí me dice el Señor: santos, si no amas, eres un mentiroso. Santos Chan, ¿cómo puede decir amas a Dios, me amas y aborreces a tu hermano? Santos Chan, sos mentiroso. Dice usted, la palabra es clara. Yo voy a aplicar esa palabra en mi corazón, en mi vida. Pero si usted lo aplica para usted, gloria a Dios. Si no, pues, de todas formas, usted siga haciendo lo que tiene que hacer. Usted se siente mejor así, siga haciendo. Así que, esperando en Dios que sea una bendición esta palabra en tu corazón, en este momento, yo quiero orar por la vida de nuestro hermano Dylan, a nuestro hermano Tomás. Padre, que estás en los cielos, en gloria, te pido por la vida, mi hermano Dylan, por su ofrenda este mes. La vida de mi hermano Tomás Mejía, que ha ofrendado ya. Te pido por la vida, mi hermano, mi hermana Marta Ramos. La vida de mi hermano Calixtos, allá en Salitres, Chuarrancho. Bendígalo en el nombre de tu Hijo amado Jesucristo. Y te pido con todo mi corazón que lo bendiga a tu pueblo. Sana las heridas en sus corazones. Dale el perdón para que ellos puedan perdonar. Para que ellos puedan amar, dale el amor. Dios, muchas gracias. Dios poderoso, te doy la gloria, te doy la honra. Por la vida de mis hermanos, por la vida de los colaboradores, por la vida de aquellos que van a llamar ahora mismo en el 45 60 0722, aquellos que están escuchando Radio Maranata a través de la frecuencia 1180, que puedan decir: yo quiero ofrendar, yo voy a vender mi gallo o mi pollo para ofrendar. Señor, gracias. Derrama bendición sobre abundancia.

van a realizar. Ahora con la palabra. La palabra tiene poder para limpiar, para sanar, para restaurar a los cautivos. Mire el escasez que ha llegado en cada vida, en cada hogar. El diablo ha venido a hurtar, a matar. Pero más tú, has dado vida en abundancia. Gracias, Señor, Dios de Israel, por la palabra tuya, con todo el corazón. Muchas gracias. Amén y amén. Así que le decimos a nuestra hermana que en cabina número uno que nos prepare el canto El Ciego Bartimeo con Julio Elías. Y mientras tanto le vamos a dar el tiempo con la pastora para que le saluda a ustedes en esta oportunidad. Llámanos 4560-0722.

0: 4560-0722 y el micrófono con la hermana pastora Florentina.
1: Pues qué bien, mis amados hermanos, hermanas, una vez más les saludo a todos los hermanos que están escuchando en este programa. La verdad que esperando en Dios que este programa sea de mucha bendición a cada uno de ustedes que está escuchando en diferentes lugares. Mis amados hermanos, les animamos, la verdad que ya escuchamos la palabra. Mis hermanos, sabemos muy bien que Dios es bueno con nosotros, Dios tan grande con nosotros. Mis amados hermanos, hermanas, ánimo en las cosas de Dios. Mis amados hermanos, la verdad que les animamos. Usted ha llegado a enfermedad en nuestras vidas, solo confiamos en el Señor. Clamemos a Dios, mis amados hermanos. A veces nosotros hacemos promesa con Dios, pero cuando uno ya está sano se olvida de la promesa, mis amados hermanos, hermanas. Cuando uno está postrado en cama, uno hace promesa con Dios: Señor, te prometo, Señor. Pero cuando uno ya está bien, ya camina, mis amados hermanos, se olvida de la promesa. Mis hermanos, no, mis amados hermanos, tenemos que cumplir la promesa con Dios, mis amados hermanos. Sabe que sigamos adelante en las cosas de Dios, mis amados hermanos. Sabe que se ha llegado escasez, lucha en nuestras vidas, mis amados hermanos. Solo clamemos a Dios, mis hermanos. Tal vez usted dice: es que Dios no me escucha bien. Dios te va a escuchar, mis amados hermanos, pero depende de usted cómo está con Dios. Usted está bien con Dios, Dios te va a escuchar, mis amados hermanos, hermanas. Bendiciones a cada uno por nombre. Así vamos en cabina número uno a escuchar unas alabanzas.
2: Y el Señor todavía le dice: ¿qué quieres? Hasta con gustos. Cantemos esto, por favor. Ya viene palabra.

0: fuerte. Eso es, apláudele, apláudele. Viene la palabra de Dios, apláudele. Dele más, más, más, más.
1: Atención, mucha atención. Acción de gracias a Dios dará el hermano Norberto Chan Herrera por un año más de vida que le concede el Señor el sábado 6 de junio en la iglesia Monte Sinaí en Betania, ubicada en el cantón El Cerrito, Puente del Incienso, zona 7, Guatemala, dando inicio a las 3:30 de la tarde. En la música estará con nosotros la agrupación Escogidos por Cristo, las solistas Alicia González y Sofía de Boch, y no faltando la participación del cantante Pastor Santos Chan Herrera.

0: En la palabra de Dios habrá un predicador invitado. Dicha actividad dará inicio a las 3:30 de la tarde. Los esperamos el sábado 6 de junio del 2026. La bienvenida por el Padre, el Hijo y el Espíritu Santo, por el hermano cumpleañero Norberto Chan y familia. No falten, no falten. Los esperamos.
1: Dale aplauso fuerte.
2: ¡Qué bendición, mis queridos hermanos, amigos! Dios les bendiga. Hemos escuchado el anuncio para este 6 de junio, esperando en Dios que sea una bendición para cada uno de ustedes. Ahí estaremos cantando. También el viernes 29 estaremos en la boda de Walfredo Chan, ahí en la iglesia central. Estaremos cantando en esa boda del hermano Walfredo Chan a las 3 de la tarde. A aquellos que aman hermano Walfredo, pues pueden llegar. Así que hermanos queridos, ya el tiempo se ha ido. Hoy viernes 22 de mayo, el 23, sábado, domingo 24, lunes 25, el día martes 26, vamos a venir acá para terminar el mes y queremos iniciar otro mes. Pero yo necesito unos 3 hermanos. Aunque se dice, vamos a dar 50 quetzales, 100 quetzales para el programa. Nos ayudaría mucho para poder pagar el mes del programa. ¿Cuánto hemos juntado ahorita? 100 quetzales. Hermanos, con todo el corazón, yo le digo a ustedes, si Dios ha hecho cosas grandes en tu vida, yo creo que es una bendición.
3: Te alabo, Cristo, con todo mi corazón.
2: Y si Cristo, amado hermano, ha hecho cosas grandes en tu vida, ¿cómo no dar para Dios? ¿Cómo no honrar a Dios? Diciendo a Dios, yo no puedo pagar, Señor, pero voy a apoyar a tu obra para predicar tu palabra. Esta se llama gratitud en el corazón. Así que saludamos a nuestra hermana Evelyn López. Dios le bendiga. A nuestro hermano Héctor Barrera. Dios les bendiga. Una manera tan grande. Así que vamos a escuchar un canto más que dice: muchas gracias, Señor Jesús, por tus favores hacia mí. Hemos grabado en el volumen 2. Así que le dejo el tiempo con la pastora para que le salude al pueblo del Señor. Ya hemos orado, ya hemos predicado y vamos a escuchar más una alabanza, pero el micrófono con la pastora para que le salude a ustedes. En esta hora de la mañana, el tiempo es con ella en esta mañana.
4: Qué bien, mis amados hermanos, hermanas, qué bendiciones, mis amados hermanos, hermanas, como dice el hermano pastor, la verdad que el 29 es una gran boda, mis amados hermanos, de Walfredo Chan y de mi hermana Elsa Mercar, mis amadas hermanas. Es una bendición, mis hermanos, trabajando en las cosas de Dios, mis amados hermanos, hermanas, la verdad que les animamos. A cada por nombre que están escuchando en diferentes lugares, que está escuchando allá en sus casas, en sus negocios, en sus trabajos, usted no siente triste, usted no ponga triste, mis hermanos. Sabemos muy bien, mis amados hermanos, que Dios siempre está con nosotros. Él nunca nos deja abandonado, mis amados hermanos. Bendiciones a cada uno por nombre que están escuchando en este programa, mis amados hermanos. Sigamos adelante en las cosas de Dios, mis hermanos. La mirada es en Dios. La confianza es en Dios, mis hermanos. No miramos al hombre. Al hombre falla, la mujer falla, pero menos a Dios. Nunca nos falla. Él siempre fiel con nosotros, mis hermanos, aunque nosotros somos infieles, pero Él siempre fiel con nosotros, mis hermanos. Que Dios les dé en esta hora de la mañana. Así vamos en cabina número 1 a escuchar una alabanza.

bendición, hermanos. Así que saludo a nuestros hermanos que nos están visualizando. Dios le bendiga a nuestro hermano pastor evangelista Maynor Equité. Dice pastor, bendiciones, ánimo en el ministerio. Muchas gracias. Antonio Méndez, bendiciones, hermano. Siempre adelante en la obra del Señor. Muchas gracias. Bendiciones a sus vidas. Aquí hemos llegado. Esperando en Dios que sea una bendición este programa radial a su vida. Sigamos adelante en la obra del Señor sin desmayar, no apartar de Dios, porque el que se aparte de Dios perderá su salvación. Así que Dios le bendiga, hermanos. Gracias por todo. Mayor información con el pastor Santos Chang, si usted quiere desear llamarnos, 45 60 07 22. Que Dios le bendiga. Que la paz de Dios en cada corazón. Hasta en una próxima.

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1: Toda confesión anti promesa que ha habido en tu vida, sácala. Toda confesión que sale de tu boca y no lo voy a poder, y no es para mí, y me voy a morir, y tal vez Dios se equivocó, y fue que me soñé, no, esas palabras negativas, sácala, porque Dios dice, según hables a mis oídos, así haré yo.
0: 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Romanos 10:15 dice, ¿y cómo predicarán si no fueren enviados? ¿Y cómo está escrito? Cuán hermosos son los pies de los que anuncian la paz, de los que anuncian buenas nuevas.

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Y como está escrito: cuán hermosos son los pies de los que anuncian la paz, de los que anuncian buenas nuevas.

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Y como está escrito: cuán hermosos son los pies de los que anuncian la paz, de los que anuncian buenas nuevas.

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La palabra de Dios dice en 2 de Corintios capítulo 9, en su versículo 7, dice: cada uno dé como propuso en su corazón, no con tristeza ni por necesidad, porque Dios ama al dador alegre. Porque la administración de este servicio no solamente suple lo que a los santos falta, sino que también abunda en muchas acciones de gracias a Dios. Por la experiencia de esta administración, glorifican a Dios por la obediencia que profesáis el Evangelio de Cristo y por la libertad de vuestra contribución para ellos y para todos. Asimismo, en la oración de ellos por vosotros, a quienes aman a causa de la superabundante gracia de Dios en vosotros. Gracias a Dios por su don inefable. Gracias, mil gracias, por su ofrenda. Que Dios bendiga a todos.

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1: Paso por tu sector, aleluya, siervo del Señor, mi hermano cooperador Gerson, ¿qué pasó? ¿Qué sucedió?
2: Gloria a Dios, pastor Johnny, aquí tengo una liberada, dice que venía con opresión, venía triste, venía afligida, e incluso me estaba contando que también traía como una hernia aquí en este lado, y desapareció. Démosle fuertes aplausos para Cristo.
1: Impresionante. Mira, escúcheme bien. Expresión. Quería morirse. Ya no quería vivir. Mas en este día usted recibió el mensaje de Dios.
3: Estaba con David cuando el gigante cayó.
1: ¿Queréis vivir o queréis? Ya no quiere morir. Quiere vivir tiempo sufriendo con aquella opresión. 3 años con depresión, imagínense. Y ese bulto que tenías en el cuello, en la garganta.
4: Tenía 4 años de tener.
1: 4 años. Hoy has venido a la iglesia y Jesús le ha sanado.

0: de la depresión.
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gracias a Dios en todo, porque esta es la voluntad de Dios para con vosotros en Cristo Jesús. Primera de Tesalonicenses, capítulo 5, versículo 18. Gracias por acompañarnos en esta programación. Dios siga bendiciendo tu vida y te prospere en todo. Son los mejores deseos. 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

0: día, siervo de Gerson, ¿qué pasó? ¿Qué sucedió?
1: Johnny, aquí tengo una hermana que me cuenta que ha sido liberada. Venía triste, venía afligida.
0: Para Cristo. Impresionante. Mira, escúcheme bien. Esta dama estaba, quería morir.
2: Estaba como Moisés, que el mar rojo se abrió. Dios que sana.
0: Dio el mensaje de Dios. Ha sido liberada. Ahora, ¿cómo te sientes? ¿Queréis vivir o queréis morir?
3: Vivir para Cristo.
0: Ya no quiere morir. Quiere vivir para el Señor. ¿Qué tiempo sufriendo con aquella opresión?
3: Tenía más de 3 años.
0: 3 años con depresión, imagínense. Y ese bulto que tenías en el cuello. 4 años. Hoy has venido a la iglesia y Jesús le ha sanado del bulto que tenía en la garganta y le ha liberado de la depresión.
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1: ¡Dele ese aplauso al rey!

amados y queridos oyentes, voz de la liberación. Aquí estamos con toda la fe, con toda la expectativa, amados y queridos hermanos oyentes, del bendecido programa La Voz de la Liberación, que tiene el gusto de poder dirigirse a su hermano y amigo Cristo, el cooperador Joel Chan. Y aquí estamos. AM, oyentes internautas, estamos, Señor, viendo las maravillas de nuestro Señor y grande Salvador Jesucristo. Sean todos bienvenidos, oyentes internautas, este día domingo, atención Guatemala, este día domingo estaremos en la grande y concentración, poderosa campaña, el toque de Jesús te sana, presencia marcante del pastor Johnny Figueroa, responsable nacional. Él estará en el santo altar bajo la unción del Espíritu. El Señor descendiendo con poder y gloria. Recuerda que estamos ubicados en la 15 calle 9-Tritegua, a 3 cuadras de Plaza Barrios. Oyentes internautas, hermanos, a prepararse, prepárate para este día domingo a partir de las 7. De la mañana este día domingo, de explosión, de milagro, de sanidades y de liberaciones, porque amados hermanos, desciende de una manera poderosa, especial, es la iglesia pentecostal, es el amor de los grandes milagros, de las grandes sanidades, grandes liberaciones, oyentes internautas, y venga a recibir, echar, como el Señor está operando los grandes milagros aquí en la iglesia pentecostal, Dios es amor, de nuestra sede nacional de Guatemala. Bien, amados y queridos hermanos oyentes, continuamos con los testimonios en esta preciosa hora, en este hermoso momento, en esta grande y poderosa campaña que estamos celebrando los días domingos. Grandes milagros, grandes sanidades, grandes liberaciones están aconteciendo en nuestra iglesia pentecostal Dios es Amor, en nuestra sede nacional de Guatemala. En esta cruzada de milagros con la campaña El Toque de Jesús, acontecen milagros impresionantes a través de las potentes oraciones del hombre de Dios, pastor internacional. Se encontramos, amados hermanos, con una familia, gloria sea el nombre

0: recibió una sanidad de parte de Dios.
1: Para que con sus propias palabras pueda vivir hoy, domingo, en esta grande y poderosa campaña. Mi hermana, tu nombre.
2: Irma Consuelo Rivera.
1: Mi hermana Irma, ¿usted cómo vino a la iglesia hoy?
2: Venía mala de mi corazón.
1: ¿Usted venía mala del corazón?
2: Sí, ya tenía... casi iba a cumplir el año de estar así. Pero es que aquí iba a encontrar la sanidad.

0: a más de un año estaba enferma del corazón. ¿Y cuál era la dificultad que usted padecía? No podía respirar bien, mucha fatiga. Cuente a los oyentes qué es lo que usted estaba sufriendo.
1: Mucho porque me sofocaba. Le decía a mi esposo donde quiera que salíamos que descansáramos, porque si lavaba me sofocaba, mojarme mis manos me sofocaba, todo me hacía mal. Y hasta para comer yo me sofocaba, caminar así me sofocaba mucho. Pero aquí en la iglesia, ahorita, todavía anoche me sentí mala. Y ahora que oí la oración del hermano, comencé a sentirme como mareada. Comencé a sentirme como mareada y todo. Cuando me pasaron adelante, comencé a vomitar. Me sentía sofocada en el vómito, ahí donde estaba vomitando, me sentía muy sofocada. Pero no sé, cuando desperté, solo sentí que estando ahí, que algo me arrancaron de mi corazón.
0: Qué cosa tremenda lo que nuestra hermana Irma nos está comentando. Ella se sentía fatigada, pero... Nombre de Dios, Pastor Johnny Figueroa, que te mareaste, que querí. Al momento, ¿qué sentiste?
1: La verdad que desde que entré aquí, me sentí como con dolor de cabeza, como mareada. Y ya cuando en la oración del hermano, yo sentía...
0: ¿Sentiste una... ¿Cuál fue esa diferencia?
1: Que cuando el hermano...

0: a sentirme mareada y marearme. Pero ya cuando el hermano oró por mí, que le pasaron para el altar, pasó otra vez. Pero que si el Señor me liberó, comencé a vomitar.
1: Y ahora me sientes sanada. Me cuentas también que sentiste como que una mano.
0: La verdad que sentí como que algo me arrancaban del corazón, pero qué dolor que me fue que sentí.
1: Algo totalmente sobrenatural.
0: Sí, porque yo no podía hablar.
1: No, usted no podía hablar así, conversar como estamos conversando ahora.
0: No, me sofocaba.
1: ¿Y ahora cómo te sientes? La hermana, gloria sea el nombre del Señor, empieza a derramar sus lágrimas. Aleluya. Pero a mi lado también se encuentra su esposo. ¿Cuál es su nombre?
2: Yo me llamo Pedro Rubén Jolón.
1: Mi hermano Pedro, impresionante lo que su amada esposa recibió hoy de parte de Dios. ¿Es así lo que ella está testificando?
2: Así es, yo me alegro porque Dios hace muchas obras.
1: ¡Aleluya! Y cuando ella sentía la fatiguez, sentía... No podía respirar bien. Y ahora que usted la está viendo en esta entrevista, que se está desenvolviendo con normalidad,
2: Le doy la gloria a mi Dios.
1: Así es, toda honra y toda gloria es para Dios. Mi hermana Irma, los oyentes que tal vez están pasando por la misma necesidad, la misma enfermedad, qué invitación, qué, porque usted hoy el toque de Jesús, recibiste la sanidad.
0: Les pido a todos los que están igual que yo en este momento, que padecemos de este dolor del corazón. No es fácil, no es fácil, porque es triste estar uno así, porque lo está viviendo. Uno comprende cómo es esto. Yo les pido así que vengan a la iglesia. Dios es amor. Y aquí le decía a mi esposo que yo me iba a morir de esto, porque por eso me decía a mi esposo, a ver quién se va primero, el que

0: sabía cómo me sentía. Fui liberada y hoy voy contenta. Yo no podía hablar y hoy siento que me sale mi voz ya.
1: Aleluya, gloria sea el nombre del Señor. Amados y queridos oyentes del programa Radial La Voz de la Liberación, hoy domingo 11 de este mes de enero, nuestra hermana Irma recibió la sanidad, sanada del corazón, sanada por el poder de Dios a través de las potentes oraciones del hombre de Dios, pastor internacional Johnny Figueroa. El próximo domingo 18, amados hermanos,

0: Aplausos para Jesús de Nazaret. Ven por acá, hija. Dios está libertando en la iglesia pentecostal. Dios es amor. Aquí tengo dos madres cargando sus niños. Y aquí en la iglesia Jesús los ha liberado. ¿Cuál es tu nombre?
1: Yurixa.
0: Llegaste oprimida a la iglesia, Jesús te hizo libre, ¿no?
1: Sí.
0: ¿Cuántos vieron que a esta dama, cuatro obreras tuvieron que agarrarlo porque les... Ella está tranquila, está feliz, está con paz en el corazón, porque toda esta carga, esta opresión, este ataque espiritual ha sido derrotado y vencido en el nombre de Cristo.
1: Amén.
0: Hoy te sientes libre.
1: Sí.
0: Con la paz en el corazón.
1: Sí.
0: Muy bien, mira, la hermana vino de aquel lugar, pasaba contigo.
2: Nuestro Dios es Dios.
0: Está todo cargado. ¿Qué pasó en la oración y qué
1: sintió? ¿Cómo se liberó toda la carga que trae?
0: ¿Y ahora te sientes? Impresionante. Dios es aquel que libera. ¿De qué lugar has... De boca del monte. Dios te bendiga en la iglesia. Dios es amor y libertando a las personas. Un aplauso para Cristo. Dios le bendiga.
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1: Pasó por tu sector del Señor, mi hermano cooperador.

0: con opresión, venía triste, venía afligida, e incluso me estaba contando que también traía como una hernia aquí en este lado, y desapareció. Démosle fuertes aplausos para Cristo.
1: Impresionante. Mira, escúcheme bien. Esta dama estaba sufriendo de depresión, morirse, ya no quería vivir. Mas en este día usted recibió el mensaje de Dios, ha sido liberada. Ahora, ¿cómo te sientes?
2: Vivir para Cristo.
1: Ya no quiere morir, quiere vivir para sufriendo con aquella opresión.
2: Tenía más de 3 años.
1: 3 años con depresión, imagínense.

0: Gloria, gloria al Espíritu Santo, amados y queridos oyentes del bendecido programa radial La Voz de la Liberación. Aquí estamos con toda la fe, con toda la expectativa, amados y queridos hermanos oyentes del bendecido programa La Voz de la Liberación, que tiene el gusto de poder dirigirse a su hermano y amigo Cristo, el cooperador Joel Chani. Aquí estamos en vivo y en directo a través de Radio Maranata 1180 AM. Oyentes, internautas, estamos aquí contemplando la gloria del Señor, viendo las maravillas de nuestro Señor y grande Salvador Jesucristo. Sean todos bienvenidos, oyentes, internautas. Queremos invitarte para este día domingo, atención Guatemala, este día domingo estaremos en la grande concentración de milagros con la poderosa campaña El Toque de Jesús Te Sana, presencia marcante del pastor Johnny Figueroa, responsable nacional. Él estará en el santo altar bajo la unción del Espíritu Santo, orando y ministrando a tu favor, y la gloria del Señor descendiendo con poder y gloria. Recuerda que estamos ubicados en la 15 calle 9-36 de la zona 1, a una cuadra de Transportel y Tegua, a 3 cuadras de Plaza Barrios. Oyentes, internautas, venga a prepararnos, amados hermanos, a prepararse, prepárate para este día domingo a partir de las 7 de la mañana. 7 de la mañana este día domingo, de explosión de milagros, de sanidades y de liberaciones, porque, amados hermanos, la gloria del Señor, amados hermanos, desciende de una manera poderosa, desciende de una manera especial. Es la iglesia pentecostal, Dios es amor, de los grandes milagros, de las grandes sanidades, grandes liberaciones, oyentes, internautas, y venga a recibir el milagro del Señor. Vamos a pasar a escuchar cómo el Señor está operando los grandes milagros aquí en la iglesia pentecostal, Dios es amor, de nuestra sede nacional de Guatemala. Muy bien, amados y queridos hermanos oyentes, continuamos con los testimonios en esta preciosa hora, en este hermoso momento, en esta grande y poderosa campaña que estamos celebrando los días domingos. Grandes milagros, grandes sanidades, grandes liberaciones están aconteciendo en nuestra iglesia pentecostal Dios es Amor, en nuestra sede nacional de Guatemala. En esta cruzada de milagros con la campaña El Toque de Jesús, acontecen milagros impresionantes a través de las potentes oraciones del hombre de Dios, pastor internacional Johnny Figueroa. Aquí nos encontramos, amados hermanos, con una familia, gloria sea el nombre del Señor, y con mi hermana que recibió una sanidad de parte de Dios. Vamos a hablar con ella para que con sus propias palabras pueda expresarse de lo que ella vivió hoy, domingo, en esta grande y poderosa campaña El Toque de Jesús. Mi hermana, tu nombre.
1: Irma Consuelo Rivera.
0: Mi hermana Irma, ¿usted cómo vino a la iglesia hoy?
1: Venía mala de mi corazón, la verdad.
0: ¿Usted venía mala del corazón?
1: Sí, tenía, casi iba a cumplir el año de estar así. Pero mi esposo me dijo que viniéramos, que aquí iba a encontrar la sanidad. Y cabal, así fue.
0: Usted a más de un año estaba enferma del corazón. ¿Y cuál era la dificultad que usted padecía? No podía respirar bien, mucha fatiga. Cuéntale a los oyentes qué es lo que usted estaba sufriendo.
1: No podía caminar mucho porque me sofocaba. Le decía a mi esposo, donde quiera que salíamos, que descansáramos, porque me sentía muy sofocada. Si lavaba, me sofocaba. Mojarme en mis manos, me sofocaba. Todo me hacía mal. Y hasta para comer yo me sofocaba, caminar así me sofocaba mucho. Pero aquí en la iglesia, ahorita, todavía anoche me sentí mala. Y ahora que oí la oración del hermano, comencé a sentirme como mareada. Comencé a sentirme como mareada y todo. Cuando me pasaron adelante, comencé a vomitar. Me sentía sofocada en el ahí donde estaba vomitando, me sentía muy sofocada. Pero no sé cómo fue que cuando desperté, solo sentí que, estando ahí, solo sentí que como que algo me arrancaron de mi corazón.
0: Qué cosa tremenda lo que nuestra hermana Irma nos está comentando. Ella se sentía fatigada, pero ¿qué pasó en el momento que el hombre de Dios, pastor Johnny Figueroa, empezó a orar? Tú sientes que te mareaste, que querías vomitar, y al momento, ¿qué sentiste?
1: La verdad que desde que entré aquí me sentí como mareada, y ya cuando en la oración del hermano yo sentí que ya no era yo la que estaba aquí.
0: Sentiste una diferencia.
1: Sí, la verdad.
0: ¿Cuál fue esa diferencia?
1: Que cuando el hermano comenzó con la oración, yo comencé a sentirme mareada y marearme. Pero ya cuando el hermano oró por mí, que me pasaron para el altar, yo sentí diferente, porque me quiso doler el corazón otra vez. Pero que si el Señor me liberó, comencé a vomitar.
0: Y ahora se siente libre, se siente sanada. Me cuentas también que sentiste como que una mano te arrancaba.
1: Sí, la verdad que sentí como que algo me arrancaban del corazón, pero qué dolor que me fue.
0: Algo totalmente sobrenatural. Y ahora está sana.
1: Sí, porque yo no podía hablar.
0: No, usted no podía hablar así, conversar como estamos conversando ahora.
1: No, me sofocaba.
0: ¿Y ahora cómo te sientes? La hermana, gloria sea el nombre del Señor, empieza a derramar sus lágrimas. Aleluya. Pero a mi lado también se encuentra su esposo. ¿Cuál es su nombre?
2: Yo me llamo Pedro Rubén Jolón.
0: Mi hermano Pedro, es algo impresionante lo que su amada esposa recibió hoy de parte de Dios. ¿Es así lo que ella está testificando?
2: Así es, yo me alegro porque Dios hace muchas obras.
0: Aleluya. Y cuando ella sentía la fatiguez, sentía esa, no podía respirar bien. Y ahora que usted la está viendo en esta entrevista, que se está desenvolviendo con normalidad,
2: Le doy la gloria a mi Dios.
0: Así es, toda honra y toda gloria es para Dios. Mi hermana Irma, ¿qué invitación le haces a los oyentes que tal vez están pasando por la misma necesidad, la misma enfermedad? ¿Qué invitación, qué palabra le hace a los oyentes? Porque usted hoy en esta grande y poderosa campaña, el toque de Jesús, recibiste la sanidad.
1: Yo lo que les pido a todos los que están igual que

0: sanidad, porque aquí yo la encontré. Yo le decía a mi esposo que yo me iba a morir de esto, porque por eso me decía a mi esposo, a ver quién se va primero. El que se va a ir primero era, soy yo, le decía, porque yo sabía cómo me sentía. Pero para la gloria de Dios fui liberada y hoy voy contenta. Yo no podía hablar y hoy siento que me sale mi voz ya.
1: Aleluya, gloria sea el nombre del Señor. Amados y queridos oyentes del programa Radial La Voz de la Liberación, hoy domingo 11 de este mes de enero, nuestra hermana Irma recibió la sanidad, sanada del corazón, sanada por el poder de Dios a través de las potentes oraciones del hombre de Dios, pastor internacional Johnny Figueroa. El próximo domingo 18, amados hermanos,

0: aplausos para Jesús de Nazaret. Ven por acá, hija. Dios está libertando en la iglesia pentecostal. Dios es amor. Aquí tengo dos madres cargando sus niños. Llegaron oprimidas, desesperadas. Y aquí en la iglesia Jesús los ha liberado. ¿Cuál es tu nombre?
1: Yurixa.
0: Llegaste oprimida a la iglesia, Jesús te hizo libre, ¿no?
1: Sí.
0: ¿Cuántos vieron que a esta dama, cuatro obreras tuvieron que agarrarlo porque el Espíritu se manifestó? Ahora ella está tranquila, está feliz, está con paz en el corazón, porque toda esta carga, esta opresión, este ataque espiritual ha sido derrotado y vencido en el nombre de Cristo.
1: Amén.
0: Hoy te sientes libre.
1: Sí.
0: Con la paz en el corazón.
1: Sí.
0: ¿De qué lugar has venido? Bien, mira, la hermana vino de aquel lugar y Jesús le ha hecho libre. Y por aquí tu nombre, mi hermanita.
2: Jacqueline.
0: ¿Qué pasaba contigo?
2: Me sentía muy oprimida, angustiada.
0: Sí, oprimida, amarrada, todo cargado.
2: Sí, así es.
0: ¿Qué pasó en la oración y qué sintió usted en su cuerpo?
2: Sentí cómo se liberó toda la carga que traía.
0: Y ahora te sientes libre.
2: Así es, me siento libre, gracias a Dios.
0: Impresionante, Dios es aquel que libera. ¿De qué lugar has venido?
2: Boca del Monte.
0: De Boca del Monte. Dios te bendiga, mi hermana. Y Dios está sanando a la iglesia. Dios es amor y libertando a las personas. Un aplauso para Cristo. Dios le bendiga. Hermanos.
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1: Paso por tu sector, aleluya, siervo del Señor, mi hermano cooperador Gerson, ¿qué pasó? ¿Qué sucedió?
2: Adiós, pastor Johnny. Aquí tengo una hermana que me cuenta que ha sido liberada. Dice que venía con opresión, venía triste, venía afligida, e incluso me estaba contando que también traía como una hernia aquí en este lado, y desapareció. Démosle fuertes aplausos para Cristo.
1: Impresionante. Mira, escúcheme bien. Esta dama estaba sufriendo de depresión. 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Mas en este día usted recibió el mensaje de Dios. Ha sido liberada. Ahora, ¿cómo te sientes? ¿Queréis vivir o queréis morir?
3: Vivir para Cristo.
1: Ya no quiere morir. Quiere vivir para el Señor. ¿Qué tiempo sufriendo con aquella opresión?
3: Tenía más de 3 años.
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gracias a Dios en todo, porque esta es la voluntad de Dios para con vosotros en Cristo Jesús. Primera de Tesalonicenses, capítulo 5, versículo 18. 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
1: ¡Dele ese aplauso al Rey!

0: Gloria, amados y queridos oyentes del bendecido programa radial La Voz de la Liberación. Es impresionante, oyentes, internautas, lo que Dios está realizando en nuestra iglesia pentecostal Dios es Amor los días domingos. 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Él estará predicando la palabra del Señor, orando por los enfermos, orando por sanidad, orando por liberación, y donde creemos que la gloria del Señor descenderá de una manera poderosa, donde creemos que la gloria del Señor descenderá de una manera especial. 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Y creemos que el Señor estará sanando, liberando, rompiendo las cadenas. Toda obra de brujería, toda obra de hechicería será reprendida. 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
2: Paso por tu sector, aleluya, siervo del Señor, mi hermano cooperador Gerson, ¿qué pasó? ¿Qué sucedió?
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2: Impresionante. 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

gracias a Dios en la voluntad de Dios para con vosotros en Cristo Jesús. 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
1: Pasó por tu sector del Señor, mi hermano cooperador Gerson. ¿Qué pasó? ¿Qué sucedió?
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1: Aleluya, Señor. Padre celestial, empieza a obrar. Empieza a obrar, Señor. Cuida, operando milagros, liberaciones mediante la oración, mediante el ayuno, Señor, que estamos presentando en esta hora. Opere en la vida de mis hermanas que están delicadas, que están enfermas, porque han aprendido en esta mañana a orar. Han aprendido a creer, Señor. Han aprendido a confiar. Han aprendido a pedirte el milagro, Señor.

sacar lo que Él te está pidiendo, Señor, mediante la oración, Señor. Dios Todopoderoso, Dios Eterno, reprendo todos los males en la vida de este anciano. Salga de su vida por el poder de la sangre del Cordero. Obra, Señor, en la vida de mi hermano. Sánale, sánale, Padre. Fuera todos los males por el poder de la sangre del Cordero. Obra, Dios mío, bendice a tu hijo, a tus siervos, señores. Abre las puertas, Dios de la gloria. Derrama bendiciones cada día más y más. Bendice sus grandes proyectos que él tiene, señores. La fe mueve montañas. La fe mueve las montañas. Mueve las oposiciones, señores. En nombre de la victoria, Padre Santo. En el nombre de Jesús de Nazaret. Obra, Dios de la gloria. Obra, Señor, obra, obra en la vida de estas personas enfermas. Oh, Señor, solo tú dentro de sus vidas. Quema ahí, Dios de la gloria. Opera, opera, opera. Fuera, fuera los males, las enfermedades, que puede estar en los ovarios, en los riñones, que puede estar en la vesícula, que puede estar, Señor, en el pulmón, en el corazón, en las vistas. Padre Santo, obra, Dios de la gloria, en la vida de estas personas, señores. ¿Cuántas de ellas, Señor, más? Pero tienen problemas. Resuelva, Padre, eso es a este hermano, a esta hermana, señores. Guárdalo, líbralo. De pronto hay problemas en el trabajo, hay envidia, señores. Da libramiento, Padre Santo, porque tú muestras tu gloria a aquellos que creen, a aquellos que confían en tu palabra, señores. Bendice, Padre, están aquí, señores, mediante esta oración. Yo creo que ellos están siendo bendecidos. Yo creo, señores, que ellos están siendo sanados, están siendo liberados, sanados internamente, sanados exteriormente, señores, porque tú eres grande, Padre Eterno, Dios Todopoderoso. Confirma las bendiciones sobre todos mis hermanos con nosotros, señores. Llena ese corazón de gozo, llena ese corazón de paz. De pronto hay vacío interiormente, angustia, ansiedad. Tu presencia pueda llenar

0: confirma en esta hora, Dios, de la mañana, Padre eterno. Gracias, Señor. Gracias, Dios mío. ¿Qué pasaba en el estómago?
1: Tenía un bulto acá, pues. Tres tumores, del hospital, de médicos, así.
0: Ya, no. ¿Has tenido tres tumores en dónde? ¿Aquí en el estómago?
1: Vos, del estómago y acá, al lado izquierdo.
0: ¿Lo podías tocar?
1: No, sí, pero le tocaba bola, pero le tocaba así. No podía comer, no podía caminar, no podía hablar.
0: ¿Y ahora cómo está? ¿Están esos bultos o no?
1: Ya no están.
0: ¿Ya no hay?
1: No hay. No podía comer, me agarraba así, pero es calambre aquí en el estómago.
0: ¿Y no podías agachar?
1: No podía caminar, nada.
0: ¿No podías caminar? A ver, Dios mío. Mire, hermanos, el joven tenía tres bultos aquí en el estómago. No podía agacharse. Hoy se ha agachado. ¿Qué más no podía hacer?
1: No podía comer, nada.
0: No podía. ¿Correr no podías?
1: Nada, tampoco,
0: hermano. A ver, corre para allá, mi hermano, por favor, ¿ya? Mira ahí. Milagros en esta campaña. Ven, mi hermanito, venga. Dios santo, hermanos. Los tumores desaparecen, ya no hay.
1: No hay nada, hermano.
0: ¿Eso no podía hacer antes?
1: No podía hacer nada, pero, hermano. No podía trabajar, nada. Solo para echar, ¿no? Pero no podía levantarme, nada.
0: ¿Cómo has venido a la iglesia? ¿Te han traído?
1: Me recomendaba una hermana,
0: pues. ¿Y has venido solo?
1: Solo he venido, pues.
0: Has hecho el esfuerzo de venir solo a la iglesia. Tres tumores aquí en el estómago, pero el Espíritu Santo lo acaba de operar. Se ha agachado, ha saltado, ha corrido, ya no hay. Dios es real. Primera vez,
1: hermano.
0: Vino por la primera vez y Cristo le ha sanado en esta campaña. El aplauso para el Señor. Dios te bendiga. Dios es para el Señor.
2: Gracias a Dios en todo, porque esta es la voluntad de Dios para con vosotros en Cristo Jesús. 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Acompañarnos en esta programación. 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

Cantad a Jehová cántico nuevo, cantad a Jehová toda la tierra, cantad a Jehová y bendecid su nombre. Anunciad de día en día su salvación, proclamad entre las naciones su gloria, en todos los pueblos sus maravillas, porque grande es Jehová y digno de suprema alabanza, temible sobre todos los dioses. Señor y Padre, tú que habitas en todo lugar, y Señor, hoy nos presentamos una vez más, Señor, ante el trono de tu gracia, para poder, y Señor amado, agradecerte, Señor, porque tú, Dios mío, nos permites esa oportunidad más y este privilegio más, el poder estar una vez más en este lugar. Dios Todopoderoso, muchas gracias, Señor, porque tú has tenido el cuidado de nosotros, Señor. Hoy nos permites una vez más el poder estar en este lugar. Hoy nos permites, Señor, ese privilegio especial de poder venir en este lugar, Señor, para poder darte honra y gloria, Dios eterno. Poder presentarnos ante ti con acción de gracias, Señor, y poder decirte muchas gracias por el favor tuyo, Señor, que tú, Dios amado, nos has brindado momento tras momento, Señor. Tu gloria y tu poder, y Señor, se ha derramado de una manera tan especial. Y es por eso, Señor, de qué palabra no tenemos con qué agradecerte. Solamente, Señor, nos presentamos ante ti con todo nuestro corazón siempre, Señor, para poder decirte, Señor, que seas tú el que ministre nuestra vida, Señor, con tu presencia, Dios amado. Que seas tú, mi Dios eterno, el que nos des la oportunidad de gozarnos, deleitarnos en tu presencia, Señor, poder recibir tu bendición de parte tuya, Señor, poder dar el fruto a nuestro labio hacia ti, Señor, porque ciertamente, Dios mío, con nada podemos pagarte el favor y tu misericordia, Señor, que tú, Dios amado, has tenido para con nosotros, Señor. Nos has guardado, nos has librado, Señor, de cuánto peligro, Señor. Pero tú, en tu grande amor y misericordia, has tenido el cuidado de nosotros, la cual, Señor, nos has traído en este lugar con alegría y gozo siempre, de poder darte, Señor, nuestra alabanza, nuestra adoración hacia ti. Oh, Dios Todopoderoso, ministra, Señor, estos minutos, Dios eterno. Permítanos, Señor, de poder, Dios mío, gozarnos en tu presencia. Que seas tú, Señor, el que tomas el control, el que tomas la guianza de estos minutos, Señor. Que seas tú, Dios amado, el que tomas, Señor, el control, y Señor, y permita, Dios eterno, que todo lo que se haga sea para gloria tuya, Señor. Permita, Dios amado, de poder transmitir una palabra de consuelo, de aliento a aquella vida que la necesite, Señor. Por medio de un canto, Señor, y por medio de una alabanza, que tu poder y tu presencia sea descendida de una manera tan especial. Por medio de tu palabra, Señor, pueda, Dios mío, ministrar a aquellas mentes, a aquellas vidas, Señor. Permita que esta palabra, Padre, llegue, Señor. Oh, Dios mío, Dios Todopoderoso, que llegue, Señor, a llenar aquellas vidas con tu presencia, con tu poder, y Señor. Dios eterno, ministra tu palabra de una manera tan especial. Permita, Dios eterno, de poder darte gloria hacia ti con alegría, Señor. Allá donde tú nos permites el poder llegar, y Señor eterno,
en aquellos hogares, en aquel trabajo, en aquel negocio. Ay, Dios amado, donde tú nos das esa oportunidad de poder llegar a través de este medio, Señor. Ministra con tu mano poderosa, Padre, que haz vida a aquellos corazones, Señor, que hoy están ante ti, Padre, clamándote, Señor, y pidiéndote un milagro, una obra, Señor, esperando respuesta de parte tuya, Señor, pero que creemos, Dios mío, que tú eres el único el que puedes traer consuelo para cada corazón y cada mente, Señor. Que seas tú, Señor amado, el que envías esta palabra de respuesta, esta palabra de consuelo, aquella

siga obrando, siga ministrando, Señor, con tu mano bendita, Dios eterno. Hoy clamamos, Señor, y por Dios.

Si hágase ya para gloria tuya, Dios mío. El personal de esta emisora, Señor. Tu sierva, Dios amado, escucha la voz, escucha la oración.

oh Dios Todopoderoso. Tu sierva, Señor, que se encuentra en los controles, Señor. Tú que sabes la necesidad, la petición. Solo permita, Señor, que pueda ver tu gloria y tu poder. Tu Santo Espíritu, Señor, que sea glorificado de una manera tan especial. Tu pueblo que se va a reportar en esta hora, Señor. Ese trabajo, ese negocio, Dios eterno. Ahí, Dios amado, multiplica esa bendición, Señor.

misericordia, Señor, y tu favor no se aparta de cada uno de ellos, Señor. Tú que sabes la necesidad, la petición. Pero creemos, Señor, y seguro estamos que tú eres el único, el que sabe.

Gracias, Señor. Gracias, Espíritu Santo. Que la gloria sea para ti, Señor. Gracias, poderoso Dios.

Bueno, amados hermanos, en esta hora de mediodía les saludamos en el nombre del Señor, esperando de que usted, amados hermanos, se encuentre muy contento, muy agradecido con el Señor, ya que hoy el Señor nos permite la oportunidad, una vez más, el poder estar en este lugar, el poder, amados hermanos, saludarle en el nombre del Señor Jesucristo, decirle bendiciones de parte del Señor, ya que hoy el Señor nos da este privilegio más, el poder, amados hermanos, desearle muchas bendiciones de parte del Señor, poder llegar a la intimidad de su hogar una vez más con el programa de inspiración del Espíritu Santo. Esperamos de que usted se encuentre muy contento, muy agradecido con el Señor, ya que el Señor ha sido muy bueno. En su amor y su misericordia nos ha permitido esta oportunidad más, amados hermanos. Así que el Señor le bendiga a cada uno de ustedes en esta hora de mediodía. Esperamos entonces de que usted se encuentre en casita, en el trabajo, en el negocio, hasta allá donde usted, amados hermanos, nos está escuchando en esta hora de mediodía. Los saludamos en el nombre del Señor, deseándoles muchas bendiciones de parte del Señor Jesucristo, amados hermanos. Así que le deseamos bendiciones de parte del Señor. Desde ya dejamos en su corazón, usted siente parte del Señor y poder reportarse, usted lo puede hacer, amados hermanos, ya que aún tenemos minutos en poderle incluirle su canto que le es de mucha bendición hacia su vida espiritual. Haznos saber en qué lugar nos está escuchando, amados hermanos, qué bendición ha recibido usted de parte de este programa radial. Esperamos de que usted nos ayude, amados hermanos, ya que a la verdad pues estamos bastante afectados nuestra voz, pero esperamos en el Señor que usted se comunique con nosotros, nos hace saber en qué lugar nos está escuchando, nos hace saber qué bendición ha recibido usted de parte del programa radial. Y también a través de su reporte nos ayude, amados hermanos, a poder gozarnos en estos minutos, amados hermanos. Esperamos su reporte, ya que en su comunicación para nosotros es de mucha bendición. Es de mucha bendición su comunicación. A través de eso también nos anima a nosotros de poder seguir hacia adelante, amados hermanos. Gracias a usted siempre por animarnos siempre a poder seguir hacia adelante. Gracias a usted. Por orar por nosotros también, amados hermanos, ya que a través de esto también nosotros pues recibimos fuerza de parte del Señor, amados hermanos, ya que el día de hoy estamos una vez más con ustedes, muy contentos, muy gozosos en el Señor Jesucristo. Dios bendiga la vida de nuestra hermana ahí en los controles, muy contenta, que el Señor la bendiga a su familia. Deseamos bendiciones de parte del Señor, ya que nosotros ya por acá con nuestro hermano siervo del Señor, muy contentos, esperamos entonces de que junto poder recibir bendición de parte del Señor, amados hermanos. Esperamos entonces de que usted se reporte a través del número de la radio, que es muy conocido, a través del 32 97 37 41. Esperamos de que usted se reporte entonces, pero mientras que usted active los números de la radio, queremos escuchar un precioso canto para que ustedes se gocen en el Señor y se motive, amados hermanos, y juntos podemos darle gloria a aquel que se lo merece, amados hermanos. Mientras, escuchamos un canto.

Bueno, claro que sí, en esta hora de la tarde nosotros continuamos por acá muy contentos, muy gozosos en esta hora de la tarde. Esperamos de que usted también se encuentre muy agradecido con el Señor Jesucristo, amados hermanos, por lo que Dios hace con cada uno de nosotros. Amados hermanos, esperamos de que usted se encuentre muy contento, muy gozosos allí en casita, en el trabajo, en el negocio, hasta donde nos permite la oportunidad poder llegar a través de este medio. Así que bendiciones de parte del Señor Jesucristo. Entonces, ánimo siempre en el nombre del Señor Jesucristo, siguiendo confiando en el Señor. Creemos de que para Dios no hay nada imposible, ya que luchas, pruebas, enfermedades hay, amados hermanos, pero dentro de todo esto, creemos en el Señor, que Dios nos dé fuerza, fe siempre para poder seguir clamando el nombre del Señor y esperando, amados hermanos, que Dios puede hacer un milagro en nuestra vida espiritual. Así que ánimo en el nombre del Señor, motives en el nombre del Señor Jesucristo. Amados hermanos, esperamos de que usted reciba la bendición de parte del Señor y que tome fuerza de parte del Señor Jesucristo. Amados hermanos, recuerde que nuestro amigo fiel se llama Cristo Jesús. Él está con nosotros en todo momento y en todo lugar. Nunca nos deje, amados hermanos. El Señor ha sido muy fiel a su promesa. Él prometió de estar con nosotros todos los días y hasta acá, pues el Señor ha sido muy fiel. Así que bendiciones de parte del Señor. Entonces, gracias ahí a los hermanos que por ahí nos están escribiendo, que el Señor los bendiga de manera especial, a los hermanos que por ahí nos escriben a través de nuestro número personal. Gracias ahí a nuestros amigos oyentes también que por ahí nos están escuchando. Muchas bendiciones de parte del Señor en esta hora de la tarde. Bendiciones de parte del Señor, amados hermanos. Por acá nos dice: hermana, buenas tardes, ¿será que me puede poner la alabanza Amar a Cristo Quiero? Con saludos para ustedes, bendiciones, atentamente, hermana María, nos dice por acá. Gracias ahí a nuestra hermana por escucharnos, que el Señor la bendiga de manera especial. Gracias siempre por animarnos siempre de poder seguir hacia adelante. Muchas bendiciones entonces, que el Señor los bendiga de manera especial. Dios bendiga a nuestro hermano Marito Marroquín también, que el Señor lo bendiga, ahí nos está visualizando. Bendiciones de parte del Señor. Nos dice, gusto saludarle, hermana, bendiciones. Gracias, hermano Marito Marroquín y toda su amada familia. Los saludamos en el nombre de nuestro Señor Jesucristo, deseándole bendiciones de parte del Señor en este día viernes, un viernes tan especial que Dios nos permite, amados hermanos, un día viernes donde el Señor está derramando de su bendición, amados hermanos. Así que totalmente disponible los números de la radio para que usted se reporte a través del 3297-3741, para que usted se comunique en esta hora de la tarde a no saber en qué lugar nos está escuchando, qué bendición está recibiendo usted del programa radial, ya que aún tenemos minutos en poderle bendecir su vida a través de los cantos que, amados hermanos, usted vaya a pedir. Recuerde que cada canto es un mensaje muy grande hacia nuestra vida espiritual. Si usted y yo le prestamos atención a la letra de cada canto, es un mensaje, y a través de los cantos podemos recibir el consuelo, la fuerza, la fortaleza de parte del Señor Jesucristo. Así que ánimo en el nombre del Señor, amados hermanos. Pero mientras que usted se sigue reportándose, queremos escuchar otro precioso canto ahí con nuestra hermana operadora en esta hora de la tarde.

Bueno, claro que sí, en esta hora de la tarde nosotros continuamos por acá muy contentos en esta hora de la tarde. Esperamos de que usted también se esté gozando en el Señor Jesucristo, hermano y hermana, en esta hora de la tarde. Esperamos de que usted esté recibiendo la bendición de parte del Señor Jesucristo. El Señor siempre nos alienta, nos motiva siempre de poder continuar hacia adelante, de poder seguir confiando, creyendo en el Señor. Reconocemos de que amados hermanos, de que Dios es un Dios grande y poderoso. Él es el único el que puede ayudarnos en la situación, amados hermanos. Él es el único el que puede ayudarnos de cualquier situación. Únicamente es de confiar en el Señor. Así que el Señor me lo bendiga de una manera tan especial, amados hermanos. Gracias a los hermanos que por ahí nos están visualizando, que el Señor los bendiga de manera especial. Gracias a los que por ahí nos están escribiendo a través de nuestro número personal, que el Señor los bendiga de manera especial en esta hora de la tarde. Muchas bendiciones, ya que por ahí nos están escribiendo, ya que, amados hermanos, ya que por acá, vamos a ver, por acá nos dice, vamos a ver. Hermana, buenas tardes, ¿será que me puede poner la alabanza que dice, allá un buen amigo, con saludos para ustedes, a los que se encuentren allí en cabinas? Bendiciones, feliz tarde, atentamente, hermana Ana. Nos dice, gracias ahí a la hermana siempre por escribirnos, que el Señor me la bendiga de manera especial, amados hermanos. Gracias a nuestros amigos oyentes también que por ahí nos están escuchando. Que el Señor los bendiga de manera especial. Queremos desearle bendiciones en esta tarde tan maravillosa. Así que bendiciones de parte del Señor Jesucristo, ya culminando la semana, pero con la bendición de parte del Señor. El Señor siempre nos ha bendecido de una manera tan especial. El Señor siempre en su grande amor y misericordia nos bendice de igual manera.

0: Ya casi terminando el mes de mayo, pero allí muy contentos, muy gozosos en esta hermosa tarde tan maravillosa. Esperamos de que usted esté gozándose en el Señor, nosotros llegando a la intimidad de su hogar con el programa Inspiración del Espíritu Santo. Así que bendiciones en esta hora de la tarde. Dios bendiga a nuestro hermano siervo del Señor, nuestro hermano Esteban, hombres de valor. Nos dice por acá, bendiciones sierva, qué bendición, nos dice, gloria a Dios, visualizándole desde mi trabajo, bendiciones, aleluya, nos dice por acá. Dios bendiga nuestro hermano siervo, gracias al Señor siempre, y gracias ahí a nuestro hermano siempre por escucharnos. Que el Señor bendiga y a toda su amada familia. Los saludamos en el nombre del Señor Jesucristo, deseamosles muchas bendiciones de parte del Señor y sigamos hacia adelante en el trabajo del Señor. Así que muchas bendiciones a nuestro hermano siervo del Señor, nuestro hermano Esteban Hurtades. Que el Señor lo bendiga a toda su amada familia. Es un privilegio enorme el poderle saludarle en el nombre del Señor Jesucristo. Bendiciones, bendiciones, que el Señor me los bendiga de manera especial. Dios bendiga a nuestro hermano también. Vamos a ver. Nuestro hermano Rocael de León, allí también muy contento. Nuestro hermano, que el Señor lo bendiga de manera especial. Que el Señor bendiga a nuestro hermano Rocael y toda su amada familia. Muchas bendiciones de parte del Señor en esta hora de la tarde. Que el Señor los bendiga de manera especial allí a nuestros hermanos que por ahí nos visualizan. Bendiciones así a nuestros hermanos siervos del Señor, siervas del Señor, amigo en especial, pueblo del Señor en especial. Que el Señor los bendiga ahí a todos nuestros hermanos pastores que por ahí nos escuchan también. Bendiciones de parte de nuestro Señor Jesucristo, amados hermanos. Por acá nos dice nuestro hermano siervo, nuestro hermano Esteban, amén, amén, nos dice. Que el Señor bendiga entonces, muchas bendiciones de parte del Señor, totalmente disponible el 3297-3741 para que usted aún te siga reportándose por acá con nosotros y juntos podernos gozarnos en el Señor Jesucristo. Mientras que usted se comunique con nosotros o nos sigue escribiendo por acá, queremos escuchar otro precioso canto para que usted se goce de una manera tan especial.
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Claro que sí, en esta hora de la tarde nosotros continuamos por acá, amados hermanos, muy contentos en esta hora de la tarde por lo que Dios siempre hace, amados hermanos. Así que reciben siempre la bendición de parte de nuestro Señor Jesucristo. Recuerde que Él está con nosotros en todo lugar. Y gracias a la misericordia del Señor que Él nos ha permitido la oportunidad de poder estar en este lugar. Y si hoy estamos con vida y con salud, ha sido porque grande ha sido el poder de nuestro Señor Jesucristo que Él nos ha permitido. Así que bendiciones de parte del Señor. Queremos saludar rápidamente hacia la iglesia central, la voz de Dios en el desierto, allá de las parcelas, aldea del Ciprés San Raimundo. Muchas bendiciones allí a la junta directiva, a nuestros hermanos de la amada congregación oficialidad, nuestra amada congregación, que el Señor los bendiga de manera especial. Dios bendiga a nuestros hermanos que se esfuerzan siempre de poder llevar la obra del Señor hacia adelante. Dios bendiga el ministerio de alabanza también, que el Señor bendiga al director del grupo, a sus muchachos, que el Señor los bendiga de manera especial, ya que con esfuerzo siempre, amados hermanos, de poderle agradarle al Señor Jesucristo. Sigamos hacia adelante. Dios bendiga también a los hermanos, a las hermanas que con esfuerzo siempre de poder congregarnos unos minutos en la casa del Señor. Así que bendiciones entonces, si por ahí nos están escuchando, allí a nuestros hermanos, nuestras hermanas. Les enviamos un saludo cordial allí a todos nuestros hermanos, ya que el Señor nos permite de poder la oportunidad a gozarnos en el Señor unos minutos, amados hermanos. Ciertamente hay luchas, hay pruebas, hay enfermedades, pero dentro de todo esto pidámosle al Señor siempre para que Dios nos ayude siempre de poder seguir hacia adelante. Que el Señor bendiga entonces, Dios bendiga a toda la audiencia que nos escucha allá en aquí el lugar. Queremos saludar a la familia Sinai Koch también, que seguramente por ahí nos escuchan. Dios bendiga a nuestros hermanos, nuestras hermanas que en el trabajo, en el negocio, que el Señor los bendiga de manera especial. Saludos cordiales allí a nuestra hermana María Rosa Koch, que sin duda ahí nos está escuchando. Bendiciones de parte del Señor a nuestra hermana Ruth, que el Señor la bendiga de manera especial. Le bendiga a nuestro hermano Moisés, a su esposa hermana Brenda. Bendiciones a nuestra hermana Estela, que el Señor la bendiga. A nuestra hermana Rosy, también que el Señor la bendiga, a su esposo hermano Isaías, y a toda la familia Sinai Koch. Bendiciones de parte del Señor en esta tarde tan especial. Saludos cordiales ahí a toda mi familia. Sin duda por ahí nos escuchan mis padres. Bendiciones de parte del Señor ahí también a mis hermanos, a mis cuñadas, a mis sobrinos, que nuevamente ahí nos están escuchando. Bendiciones de parte del Señor a toda la audiencia que nos escucha. Que el Señor las bendiga de manera especial. Queremos saludar también ahí a nuestra hermana Dora Gómez, escuchándonos allá en zona 6. Sin duda por ahí está escuchando a nuestra hermana Dora Gómez. Ahí un saludo cordial allá a toda su familia. Sigamos siempre hacia adelante en el caminar del Señor Jesucristo. Que el Señor bendiga de manera especial. Dios bendiga a nuestros amigos también. Ahí se hacen presente también con sus mensajes, por ahí nos dicen, acá la escuchamos, nos dicen. Muchas bendiciones de parte del Señor entonces de nuestros amigos. Esperamos en el Señor de que un día juntos podemos darle gloria a aquel que se lo merece y poder reconocer que Él es el único, el que nos da vida, amados hermanos, que Él es el único y en Él encontramos el perdón, amados hermanos. Así que bendiciones de parte del Señor. Dios bendiga a nuestros hermanos que por ahí nos están visualizando. Bendiciones de parte del Señor. Por acá nos dice nuestra hermana solista Magdalena Cedillo, nos dice por acá, Dios la bendiga grandemente, saludos cordiales, nos dice nuestra hermana solista, que el Señor bendiga a nuestra hermana Magdalena, entonces, muchas bendiciones de parte del Señor. Por acá nos dice, saludos al siervo Esteban, hombres de valor, nos dice, por ahí está nuestro hermano siervo del Señor, recibiendo este saludo de parte de nuestra hermana Magdalena. Yo creo que allí está nuestro hermano recibiendo este saludo, así que reciben el saludo entonces, de parte de nuestra hermana solista Magdalena. Dios bendiga a nuestra hermana solista Magdalena, muchas bendiciones de parte del Señor a toda su amada familia. Los saludamos en el nombre del Señor Jesucristo en esta hora de la tarde. Nos es un privilegio enorme el poder saber y escucharnos que por ahí nos están visualizando. Bendiciones de parte del Señor, sigamos hacia adelante siempre en la obra del Señor. Recordemos que el trabajo, la obra, todo es del Señor. Únicamente nosotros somos servidores de parte del Señor Jesucristo y que Dios cada día nos dé inteligencia, sabiduría, cómo poder
poder ministrar, amados hermanos, según el don que el Señor nos ha permitido de poder tenerlo. Así que sigamos hacia adelante entonces, mientras que usted se sigue reportándose, nosotros queremos escuchar otro precioso canto, amados hermanos, para que juntos podemos gozarnos en el Señor Jesucristo.

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1: Bueno, claro que sí, en esta hora de la tarde nosotros continuamos por acá muy contentos en esta hora de la tarde. Muchas bendiciones de parte del Señor a nuestros hermanos que por ahí nos están escuchando, nos están visualizando. Que el Señor los bendiga de manera especial. Esperamos en el Señor Jesucristo que se esté gozando en el Señor. Esperamos de que esté recibiendo la bendición de parte del Señor Jesucristo. Queremos desearle buen provecho a todos nuestros hermanos que están en la hora del almuerzo, ahí pues, disfrutando de la bendición de parte del Señor. Así que bendiciones en el Señor en esta hora de la tarde. Queremos saludar ahí especialmente a nuestro hermano Pastor Basilio, que sin duda por ahí nos están escuchando. Bendiciones a su amada esposa, hermana Estela. Que el Señor lo bendiga de manera especial en esta hora de la tarde. Les enviamos un saludo a la distancia, escuchándonos allá en Colonia La Verbena. Así que bendiciones de parte del Señor a nuestros hermanos que nos escuchen en aquel bello lugar. Así que bendiciones de parte del Señor, nuestro hermano Pastor Basilio, a su amada esposa, hermana Estela. Que Señor les bendiga de manera especial. Queremos saludar a toda la familia Chamalés, indudablemente escuchándonos de Caserío Los Cuchas, San Juan Zacatepeques. Así que muchas bendiciones de parte del Señor, nuestra hermana Alicia, nuestra hermana Rosaria Chamalé y toda la familia Chamalé. Bendiciones de parte del Señor en esta hora de la tarde. Que el Señor me los bendiga de manera especial. Esperamos en el Señor Jesucristo que se encuentren muy contentos, muy gozosos en el Señor. Así que queremos escuchar otro precioso canto mientras que usted prepare su mente, su alma, para poder recibir palabra del Señor Jesucristo. Hoy el Señor tiene una promesa muy grande para usted y para mí, amados hermanos, y la cual el Señor quiere bendecirnos de una manera tan especial a través de su palabra del Señor en esta hora de la tarde. Sin antes, escuchamos otro precioso canto para que usted se goce en el Señor.

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Gloria a Dios, amados hermanos, en esta hora de la tarde le damos gracias a Dios por la oportunidad que nos concede, amados hermanos y hermanas, amigos y amigas, en esta hora de la tarde, hermanos, pastores, evangelistas, ancianos, diáconos, solistas. Estamos muy agradecidos con el Señor, ya que nos da el privilegio poder estar una vez más en cabina número 2 de Radio Maranata 1180. Así que saluditos a todos ustedes, mis amados hermanos y hermanas, allá en las aldeas, allá en los caseríos, allá en las colonias, allá en los pueblos, allá en los mercados, allá en la tienda o allá en la tortillería. Bendiciones, amados hermanos, para cada uno de ustedes. Bendiciones en esta hora de la tarde, este día viernes, por supuesto, 21 de mayo, ¿verdad? Qué bendición tan grande, amados hermanos. Ya estamos en 21 de mayo y el Señor nos ha guardado y el Señor nos ha bendecido de una manera grande y especial, a pesar de lo que nosotros somos, amados hermanos. Dios ha permanecido fiel. Si Dios fuera malo con nosotros, amados hermanos y hermanas, nos hubiera pagado conforme a nuestras actitudes, conforme a nuestros pecados, conforme a nuestras iniquidades, muchas rebeliones, ¿verdad? Momentos y tras momentos le fallamos al Señor, ya sea por una palabra, una mirada, un pensamiento, nuestras malas actitudes. Y amados hermanos, Dios, a pesar de todo, no nos ha pagado conforme a nuestros caminos, sino conforme a su riqueza en gloria. Así que gracias, amados hermanos, por estar siempre en sintonía de su programa radial Inspiración del Espíritu Santo. Gracias, mis amados hermanos y hermanas, amigos. A veces están los amigos ahí también y a veces no nos llaman, pero siempre nos visualicen. Qué bendición tan grande, amados hermanos, amigos, al poder saber de que ustedes nos están viendo y escuchando, por supuesto, Radio Maranata y su programa favorito, La Inspiración del Espíritu Santo. Yo quiero invitarle en esta hora de la tarde, mis amados hermanos, a que juntos, si usted está en este momento, quizás ahí descansando, viendo la televisión y la noticia, pues, amados hermanos, yo lo invito que abre su Biblia juntamente conmigo, paga un momento su televisor y deja ver un poquito el teléfono, mi hermano, hermana, y leamos la palabra, libro de Oseas, su capítulo número 14, su versículo número 1. Bendito Dios. Bendito Dios, vamos a leer en esta hora de la tarde dos versículos de la palabra del Señor. Oseas capítulo número 14, versículo número 1 al 2. Nos dice la palabra en el nombre del Padre, del Hijo y de su Santo Espíritu. A la letra. Volveos a mí, Israel, oh Israel. Vuélvanse a Jehová tu Dios, porque por tus pecados has caído. Llevad con vosotros palabra de súplica y volved a Jehová. Dile, quita toda iniquidad, acepta del bien, y te ofreceremos la ofrenda de vuestros labios. Que Dios bendiga su palabra. Vamos a orar un momento. Amado Padre que estás en los cielos,
y en todo lugar en esta hora, Señor, de la tarde, gracias te damos, Señor, por esta oportunidad, Señor, que tú nos permites de poder, Señor, estar una vez más en las cabinas, Señor, de Radio Maranata, Señor. Gracias, Padre amado, han pasado los 8 días y tú, Señor, nos has guardado nuestra salida, nuestro entrar. Como a cada uno, Señor, de mis hermanos oyentes del programa y de Radio Maranata, Señor. Señor, muchas gracias. De cuántos peligros, de cuántas cosas no nos has librado. Señor amado, ciertamente mucho y mucho te has engrandecido en nosotros. Y a pensar de lo que somos, Señor. Y no solamente, Señor, nos has guardado, sino también, Señor, nos has bendecido, Señor, de uno, Señor, y de otra manera, Señor. Creo, Señor, allá en los hogares, allá donde hay niños, Señor, no ha faltado el pan, no ha faltado, Señor, el alimento de diario vivir, Señor, en los hogares. Señor, muchas gracias. Señor, allá donde ha llegado la enfermedad, Señor amado, el dolor, la aflicción, Señor, sé que tu presencia no ha faltado, Señor. Allí has estado, Señor, con mis hermanos. Ahí has estado, Señor, con mis hermanas en su hecho del dolor en aquella cama, donde, oh Dios, quizás está, Señor, pasando este momento, Señor, con dolor. Pero gracias, Señor, que tu palabra nos afirma de que nunca, Señor, tú nos dejarás. Tu palabra nos afirma como lo afirmaste al pueblo de Israel: no te dejaré y no te desampararé. Y esa promesa no solo para tu pueblo Israel, sino también para nosotros y todo el mundo entero, los que han creído tu palabra. Y aún, Señor, para los que no han creído, porque tu amor, porque tu gracia es verdadero, es real, Señor. Bendito sea tu nombre, Señor. Dios mío, allá donde está mi hermano, mi hermana, esperando, Dios, un milagro, Señor. Quizás el médico, Señor, no encuentra la enfermedad. Quizás el médico, Señor, no encuentra ese medicamento. Señor, te pedimos que tu obra, Señor, este milagro, donde están esperando tu mano de poder, donde están esperando tu mano sanador, tu mano libertador, Señor, y que toda cosa que no ha venido, Señor, por ti, Señor, sino por el enemigo, que es el engañador, Señor, tú tienes poder de reprender en esta tarde. Señor, tú tienes poder, Señor, de obrar liberación, Señor. Señor, tú tienes poder, Señor, de sanar, Señor. Porque tu palabra dice, Señor, que estas señales seguirán a los que creigan en tu nombre. Y en tu nombre echarán fuera demonios. Y en tu nombre, Dios, pondrán sus manos sobre los enfermos y se sanarán, Señor. Señor, creemos de que tú eres el mismo, de ayer y por hoy y por todos los siglos, y nada hay imposible para el que cree, dice tu palabra, Señor. Todo es posible. Padre bendito, en el nombre de Cristo Jesús, tu Hijo amado, hoy venimos, Señor,
Dios mío, con todo nuestro corazón, a pedirte por mis nuestros hermanos, Señor, que tú los levantas en esta cama. Quizás el médico ha dicho, ya no hay medicamento, ya no se puede hacer nada, Señor, pero tú tienes la última palabra. Aún, Señor, tú no has dicho, Señor, y tú tienes poder, Señor. Tú tienes poder, Señor, allá en los hospitales, allá en los hogares, allá, Señor, donde, Señor, están aquellos niños, donde, Señor, ha llegado la escasez, ha llegado la enfermedad. Señor, provee el alimento del diario vivir para estos niños. Te lo pedimos en el nombre de Jesús. Te lo pedimos, Señor, en el nombre de Jesús, tu Hijo amado. Oramos, Señor, por este programa, que tú sigas respaldando, Señor. La obra, Señor, no es de nosotros. La obra, Señor, es tuya, Señor. Y reconocemos, Señor, si estamos acá, no porque somos buenos, no porque lo merezcamos, Señor, sino por amor a tu nombre, Señor, nos has hecho merecedor. Padre, en el nombre de Jesús, siga ministrando este programa. Permitas, oh Dios, que llegue, Señor, como un canal de bendición allá en los hogares, allá en los pueblos, allá en los caseríos, allá en las aldeas, allá, Señor, en las colonias, allá en los mercados, allá, Señor, donde está llegando la señal de Radio Maranata, Señor, donde aquel pastor no puede llegar, donde el evangelista no puede llegar, Señor, pero que a través de Radio Maranata, Señor, llega tu palabra. Siga bendiciendo a Radio Maranata en el nombre de Jesús. Y gracias por tu palabra que hemos leído. Ahora te pedimos que nos des sabiduría, que nos des inteligencia para poder interpretar estos minutos que vamos a meditar tu palabra. Háblanos a través de tu palabra, háblanos a través de tu Santo Espíritu, Señor, y prepara los corazones de tu pueblo, Señor, que van a escuchar tu palabra, que ya lo están esperando, Señor, en el nombre de Cristo Jesús, tu Hijo amado. Amén y amén y amén. Bien, mis amados hermanos, en esta hora de la tarde, nuestro tema, amados hermanos, la súplica a Israel para que vuelva a Jehová. Bendito Dios. Amados hermanos y hermanas, veo acá totalmente, amados hermanos, la grandeza de Dios, el amor de Dios, ¿verdad? Amados hermanos, a pesar de lo que muchas veces el hombre y muchas veces la mujer nos comportamos, le digo que nos comportamos, porque, hermanos, amados, todavía estamos en esta tierra y no estamos todavía en el cielo, ¿verdad? Y de cualquier modo ofendemos a Dios. De cualquier modo, amados hermanos, o por un mal testimonio, por nuestras malas maneras de hablar, por nuestras maneras de, hermano, de actuar, ofendemos al Señor. Y eso mismo pasó con el pueblo de Israel. Amados hermanos, la palabra nos dice que el Señor, volveos a mí, oh Israel, a Jehová tu Dios. Volveos, volveos, oh Israel, a Jehová tu Dios. ¿Qué está haciendo Dios ahí, amados hermanos? La palabra nos enseña que la palabra volveos, hermanos, que corresponde a un arrepentimiento
genuino. Jehová Dios de los ejércitos está llamando a su pueblo Israel al arrepentimiento, ¿verdad? Cuando dice volveos, ¿verdad? Volveos a mí, ¿verdad? Volveos a Jehová. La palabra nos está invitando, está haciendo la invitación a su pueblo Israel. Y está haciendo, y no solamente a su pueblo, amados hermanos, a su pueblo Israel, sino a todo, amados hermanos, el mundo entero, ¿verdad? A todo el mundo entero. Y mis amados hermanos, gloria al Señor, después de hacer Jehová Dios la invitación, también les está diciendo que se arrepientan, ¿verdad? Dios, sabiendo que han pecado, Dios sabiendo, amados hermanos, a su pueblo que han pecado, que han hecho lo malo, y como lo está viendo, lo está diciendo al pueblo de Israel, hoy le está hablando también a todo el mundo entero, ¿verdad? Hoy le está hablando a su vida, mi amado hermano. Hoy le está hablando a mi vida. Hoy le está hablando a su vida, mi amado amigo. Dice la palabra, nos está haciendo la invitación al arrepentimiento, ¿verdad? Al arrepentimiento, mi amado hermano y mi amada hermana y mi amado amigo, nos está haciendo una invitación al arrepentimiento, ¿verdad? Al arrepentimiento, el Señor siempre se comparece, amados hermanos, con su pueblo, aunque su pueblo, amados hermanos, es desobediente. Pero el Señor siempre nos habla. El Señor siempre nos llama la atención. El Señor siempre nos da una oportunidad. Porque Dios es un Dios de misericordia y un Dios de oportunidades, amados hermanos y hermanas y amigos que me escuchan esta preciosa tarde, amados hermanos, ¿verdad? La invitación al arrepentimiento está haciendo, amados hermanos, el Señor a su pueblo,

una oportunidad, ¿verdad? Se recuerda. Solamente le dice el Señor, la palabra le dice: vuélvense a Jehová tu Dios, porque por tus pecados has caído. Probablemente usted está tirado en una cama. Probablemente usted está ya caminó con todos los médicos. Ya, amados hermanos y hermanas, mi amigo, ya usted consultó a todos los médicos y ninguno halle la enfermedad. Ninguno encuentre qué enfermedad tiene usted. Ninguno sabe qué medicamento lo va a aplicar para la enfermedad, porque no sabe la enfermedad. Y muchas veces, amados hermanos, Dios nos habla de diferentes maneras. Muchas veces Dios nos está llamando por medio de una enfermedad. Muchas veces, amados hermanos, Dios nos está hablando por medio de la enfermedad. Y, amados hermanos, a veces nosotros no entendemos, ¿verdad? Que a veces podemos decir que Dios ya no me quiere, Dios ya no me ama, Dios ya no me escucha. ¿Para qué voy a seguir orando? Posiblemente, hermano y hermana, usted ya llamó los siervos, ya llegaron los pastores, ya llegaron los evangelistas. Que algunos otros lleguen por amor a usted, para animar, por medio de una lectura de la palabra, un versículo de la palabra. Amados hermanos, para orar por usted, porque por amor. Y que algunos otros, usted dirá: ya oraron todos por mí y nadie. Yo sigo lo mismo. Hermano amado y mi hermana que me escucha, amigo que me escucha, es probable que Dios le está hablando. Es probable que Dios le está llamando al arrepentimiento. Es probable, mi amado hermano, que Dios le está diciendo que venga a Él. Y la palabra nos enseña, mi amado hermano, de que, amados hermanos, probablemente eso está pasando. Por tus pecados has caído, ¿verdad? Amados hermanos, o puede ser, dice usted, hay otros predicadores que vienen de lejos. Cuando estamos enfermos, hermano, como que nos turbamos, mi hermana, mi amigo que me escucha. Y de repente nos cuentan de un hermano que viene de un lugar lejano, y esto sí, seguro. Y probablemente usted llamó al hermano. Y probablemente usted pidió, amado hermano o hermana que me escucha, la condición, cómo, cuáles son las condiciones del hermano para trabajar. ¿Y sabe qué es lo que dicen los siervos a veces? En primer lugar, combustible para el vehículo. ¿Y de cuánto más o menos, hermano, puede ser, le puede decir a usted, de 1,000 quetzales la gasolina? Y probablemente usted la pregunta: ¿y cuánto cobra? ¿Sabe qué es lo que ponen a veces los hermanos? ¿Sabe qué es lo que ponen como

0: pretexto. Pues yo no estoy cobrando. Pero siempre a mí lo que me dan los hermanos, 10 mil, 15 mil quetzales, 20 mil quetzales, eso es lo que me dan los hermanos. Y amados hermanos, que de otra manera puede ser, esa es la forma que ellos usen. Pero yo creo que el mejor, la mejor persona que muy atrasado mental puede ser, entiende de que esto cobra. Entiendo de que quiere decir que esto es lo que cobra. Y probablemente tú ya lo pagaste. Y en lugar que te sientes bien, te has empeorado. Mi amado hermano y hermana que me escucha, amigo, muchas veces eso nos pasa. Pero yo no quiero dejar algo en su corazón. Su servidor pasó por estas situaciones hace como aproximadamente unos 30 años. Llegaban los siervos y oraban. En ese entonces todavía no cobran los hermanos. Y yo me quedaba lo mismo, hermano. Me empeoraba en las horas de la noche. Pero mis amados hermanos, llegó un momento que yo no entendía, hermano. Y hermano, yo ya no podía hacer otra cosa. Solo recuerdo que le dije a Dios: Señor, si en algo yo te puedo servir aún todavía, sáname. Pero Señor, si tú sabes definitivamente que para nada yo te puedo servir, mejor recógame. Hermano, cuando llega el dolor en el cuerpo, uno se desespera. Pero hay dos formas en que Dios nos habla. Uno, amado hermano, que a veces no entendemos que Dios nos está llamando al arrepentimiento. Nos está llamando, amados hermanos, a que nos arrepintamos. Nos hace la invitación que nos apartemos del pecado, de los malos caminos. Pero muchas veces no entendemos, ¿verdad? No entendemos. Y lo mismo pasa, mi amado hermano, cuando Dios nos llama para un ministerio. Muchas veces nos pasa igual. No entendemos, amados hermanos. Eso me pasó a mí. Bueno, como su servidor, mi amado hermano, eso me pasó. Pasaron 3 años. Y de repente, mi amado hermano y hermana, amigo que me escucha, el Señor me daba un sueño. Yo recordaba, mi amado hermano, eran como eso de la 1 de la tarde. Yo me habían puesto un antibiótico. Y hermano, yo estaba con gran fiebre y con eso como que me quiso agarrar un sueño. Pero de pronto vi totalmente, mi amado hermano, y me mostraba, me decía, yo miré en el sueño que yo estaba en un llanal, hermanos, en un gran plan y un llanal, ¿verdad? Y de repente, mi amado hermano y hermana, me vi una multitud y yo estaba cantando. Y toda la gente, amado hermano, hermanos que estaban ahí en ese momento, unos se sanaban y otros se liberaban. Y muchos, amados hermanos, caían. En cuando me dijo, y yo viendo, hermano, hice la pregunta, como a veces queda uno con curiosidades, dije entre mí, ¿qué es esto? Y oí la voz que me dijo, yo soy el Señor que te estoy llamando para un propósito, para servirme, para predicar mi palabra. Y mi amado hermano, cuando así me dijo, yo desperté y vi a mi lado, no había nadie. Y mi amado hermano, como uno le cuesta entender, porque realmente uno se siente incapaz de hacer las cosas. Y luego me habla otra vez y me mostraba una emisora. Yo vi como una estrella me dirigía en mi hogar hasta en cabinas de la emisora. Y mi amado hermano, ahí vi yo, amados hermanos, cuando yo sentí, estaba sentado frente a los micrófonos de la emisora. Y amados hermanos, en eso escuché que la voz del programa decía, inspiración del Espíritu Santo, presenta su programa, decía, ¿verdad? Con tal y tal su nombre completo. Y así inició el programa. Estaba lloviendo y yo estaba orando. Cuando vi, mis amados hermanos, que en este, amado hermano, en ese programa fue primera vez, vi a mucha gente arrepentidos, mucha gente me llamaron, aceptaron el evangelio. Y como uno no tiene, hermano, conocimiento, yo platiqué con un siervo y el siervo me dice, hermano, Dios le está llamando para un ministerio, hágalo, hermano. Y hermano, en realidad me costó entender, pero mientras yo me estaba costando de entender, así también estaba sufriendo. Y cuando, mi amado hermano, yo dije, bueno, si esto es lo que Dios quiere para mí, lo voy a hacer. Y rápidamente, mi hermano, yo comencé a reunir un dinero y a, hermanos, viajé para acá a la capital a preguntar cuánto está valiendo la hora de programación. En el momento cuando yo pregunté, me sentí incapaz, pero dije, bueno, lo voy a hacer. Y mi hermano amado, me quedé de una vez en la radio. Solo le dije al dueño de la radio, ¿qué horario hay disponible? Y me dice el hermano, fíjese que está disponible de 11 a 12, está disponible de 1 a 2 de la tarde. Y yo estaba por ahí como eso de las 12 del medio. De una vez le dije, me quedo de 12 a 1 de la tarde, de una vez. Y me dijo el hermano, ¿de veras, hermano? Me dijo, sí. Yo enfermo. Y lo que yo había visto, esto sucedió. Entonces, mis amados hermanos, muchas veces eso nos pasa por no entender. Aunque no era un pecado que yo estaba cometiendo, el pecado era que yo no entendía, que yo estaba desobedeciendo a Dios por no querer, hermano, recibir la palabra o hacer lo que Dios dice, de manera que yo estaba en desobediencia. Y por eso la razón me llama la atención este versículo y me dice, entonces, amados hermanos, por tus pecados, dice, has caído. Probablemente tú estás postrado en una cama y no has entendido. Yo te invito en esta tarde que reconcilias con el Señor. Probablemente que un día prometiste aceptar al Señor y servir al Señor, pero que hoy estás lejos del Señor. Que probablemente un día dijiste que iba a serle fiel de ir a la iglesia, pero de pronto se te olvidó, ya no quisiste ir a la iglesia. Y esto se llama desobediencia. Se llama desobediencia, ¿verdad? Y la palabra versículo 2 que me llama la atención dice: llevad con vosotros palabras de súplica. ¿Ah? Llevan con ustedes la palabra, supliquen al Señor. Supliquen al Señor y vuelven a Jehová. Vuelven a Jehová, dile, quita toda iniquidad y acepta el bien. Es que la iniquidad es un pecado. Amados hermanos, la iniquidad es como que abrir la puerta a un reino de oscuridad y luego decir: ya no voy a la iglesia, ya no quiero saber nada. ¿Para qué voy a ir a la iglesia? Ya no. Tal hermano me hace caras, tal hermana me critica, tal hermana se burla de mí, ya no quiero. ¿Usted crea que esto no es un pecado? Este es un pecado, la cual te hizo alejar a Dios. Y para nosotros decimos, nuestra palabra nos puede decir: Señor, tú sabes, por el hermano Julano, por la hermana Julana, yo ya no fui. Estas palabras el Señor no los acepta, porque el Señor nos invita a nosotros: llevad con vosotros palabra de súplicas, ¿verdad? Palabra de súplica, decid, vuélvanse a Jehová y dile, quita toda iniquidad. Esta es iniquidad. Y acepta el bien. Tengo un buen negocio, no me da tiempo ir a la iglesia usted. Casualmente los días que hay culto, ese día yo vendo más. Y entonces es por eso no tengo tiempo ir a la iglesia. Eso se llama iniquidad. Eso se llama iniquidad, algo que piensa que no necesita de Dios. Es suficiente que tenga su negocio, que tenga su buen trabajo, que no le falte nada. Y muchas veces Dios nos habla por esta manera, ¿verdad? Ofrezcan el bien. A ver si no nos librará, dice. El Señor nos librará de nuestras rebeliones, de nuestras iniquidades, si nosotros venimos y entendemos que no solo nos hace la invitación, sino también nos llama al arrepentimiento. Esta palabra te dejo en tu corazón, mi amado hermano, mi amada hermana, mi amado amigo, en esta hora de la tarde. Pero lamentamos que los minutos se nos han ido, ¿verdad? Y hoy por hoy, pues, ya casi estamos llegando al final del programa. Yo creo que nuestra hermana que estuvo con usted nos saluda, usted algunas otras palabras para usted, y luego nos despedimos después de ella.
1: Claro que sí, en esta hora de la tarde hemos escuchado palabra del Señor Jesucristo, que la cual, amados hermanos, nos hace de qué reflexionar en nuestra vida delante del Señor Jesucristo. Así que esperamos de que usted haya prestado atención a la palabra del Señor, ya que una palabra tan especial, tan maravillosa, porque nos habla De una y de otra manera el Señor viene, amados hermanos, a hablarnos como usted y yo podamos ser agradable, aceptable, caminar en el camino perfecto delante del Señor Jesucristo. Así que Dios nos ayude siempre para poder, amados hermanos, perfeccionar nuestro caminar delante del Señor. Así que muchas bendiciones, gracias a usted por prestar su fiel sintonía hacia ese programa radial, amados hermanos, ya que los minutos para acá se pasan rápidamente, pero nos hemos gozado, deleitado en el Señor Jesucristo. Por acá nuestro hermano siervo del Señor, nuestro hermano Esteban, hombre de valor, nos dice bendiciones, hermano Nazario, bendiciones, sierva Magdalena. Yo creo que ahí están recibiendo este saludo. Bendiciones ahí a nuestro hermano sierva, nuestro hermano siervo del Señor, nuestro hermano Esteban Hurtados. Que el Señor los bendiga de manera especial. Gracias a usted siempre por, amados hermanos, hacernos saber que ahí nos está escuchando. Así que el Señor me los bendiga. Sigamos hacia adelante, sigamos confiando en el Señor. No perdemos la fe en el Señor Jesucristo, sino que estemos confiados en el Señor. Si el Señor nos permite, estaremos el próximo viernes con ustedes una vez más, amados hermanos. Por hoy, que la bendición del Señor esté con ustedes donde quiera que vayan, que el Señor siempre, amados hermanos, esté con cada uno de nosotros. Así que por hoy, que el Señor me les bendiga en esta hora de la tarde, que la paz del Señor quede en su corazón, en su hogar, que el Señor los bendiga de manera especial. Si Dios no ha venido, estaremos el próximo viernes con ustedes. Que Dios me los bendiga y con permiso.
0: Claro que sí, mis amados hermanos, muchas gracias por su fiel sintonía de su programa Inspiración del Espíritu Santo, como también Radio Maranata. Bueno, gracias a Dios que nos dio la oportunidad de hablar de la palabra del Señor. Así que, mis amados hermanos, si el Señor pues no ha venido, vuélvanos a escuchar el próximo viernes cuando son las 12 del mediodía a 2 de la tarde, que les dice hoy un servidor, hermano Nazario. Que el Señor las bendiga y con permiso.

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Oh Jehová, Señor nuestro, cuán glorioso es tu nombre en toda la tierra. El tema de esta alabanza que voy a cantar con ustedes, a su nombre.

No hay palabras como

historia que quiero relatarles es la de una pareja cristiana que vivía muy, pero muy feliz. Pero el diablo, con su astucia, llegó a destruir aquel matrimonio. La hermana, desesperada de los problemas, abandonó su casa, su esposo y a su pequeño hijo. Después el hermano, desesperado de los problemas y la ausencia de la esposa, empezó a emborracharse hasta morir. Ahora solo el pequeño lloraba por las calles, buscando el amor y protección de los padres. Oigan esta triste historia.

y a su nombre. ¿Cuántos tienen un Dios grande? Pueden darle un fuerte aplauso al Señor. Quiero que me ayudes con tus palmas. Así.

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santo, justo, verdadero, amoroso, misericordioso, eternal, poderoso, soberano, compasivo, confiable, infinito, sabio, fuerte, glorioso, celoso, majestuoso, personal, perdonador, paciente, constante, fiel, impresionante, Jehová, Dios de los ejércitos.

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1: Toda confesión antipromesa que ha habido en tu vida, sácala. 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Porque Dios dice, según hables a mis oídos, así haré yo.
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Y si nace en tu corazón bendecir esta emisora radial, como ella transmite bendición a tu vida, nuestro número de cuenta es 33 22 08 65 31, Banrural, a nombre de Rigoberto Ordóñez. 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La palabra de Dios dice en 2 de Corintios, capítulo 9, en su versículo 7, dice: cada uno dé como propuso en su corazón, no con tristeza ni por necesidad, porque Dios ama al dador alegre. Porque la administración de este servicio no solamente suple lo que a los santos falta, sino que también abunda en muchas acciones de gracias a Dios. Por la experiencia de esta administración, glorifican a Dios por la obediencia que profesáis el Evangelio de Cristo y por la libertad de vuestra contribución para ellos y para todos. Asimismo, en la oración de ellos por vosotros, a quienes aman a causa de la superabundante gracia de Dios en vosotros. Gracias a Dios por su don inefable. Gracias, mil gracias por su ofrenda. Que Dios bendiga abundantemente.

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1: Vivía de caridad pública. Él extendía la mano para ser ayudado de todos los que entraban y salían del templo. Y cuando vio a Pedro y a Juan que entraron al templo, extendió la mano pidiendo una limosna. Y dice la Biblia que Pedro, fijando en él los ojos, le dijo: no tengo oro ni plata, mas lo que tengo te doy. En el nombre de Jesús de Nazaret, levántate. Y dice la Biblia que el cojo se levantó y se puso firme sobre sus pies y entró al templo saltando, danzando y dando gloria y dando honra al Cristo que lo había sanado. Dale ese aplauso al Cristo de la gloria. Aleluya. Pero este milagro escandalizó a Jerusalén entera. Un día después de este milagro, se reunieron en Jerusalén los gobernantes, los ancianos, los escribas, el sumo sacerdote Anás, Caifás, Juan Alejandro y todos los que eran familia de los sacerdotes, dice la Biblia. Aquella reunión de altos líderes políticos y religiosos tenía un solo propósito: amenazar a los apóstoles, amedrentar a los apóstoles, impedirles que siguieran predicando el nombre de Jesús resucitado. Y les dijeron: no escandalicen más a Jerusalén, no hagan más alboroto en nombre de Jesús en este pueblo. Pero Pedro, lleno del Espíritu Santo, se puso en pie y dijo: señores, no podemos dejar de decir lo que con estos ojos hemos visto y con estos oídos hemos oído. No hay razón para negar lo que Jesús ha hecho en nuestra vida. No hay motivo para negar lo que Jesús ha hecho en nuestra vida. Lo que Dios ha hecho en tu vida, testifícalo, háblalo, pregónalo, dilo al mundo, dilo al diablo, dile a los demonios lo que Jesús ha hecho en tu vida. Dale un aplauso de poder al Cordero de Dios. Aleluya al Señor. Esta noche yo quiero dar testimonio de cómo Cristo sacó mi vida de los tenebrosos y oscuros caminos del satanismo. Mi testimonio fue filmado hace unos 12 años por TVN, la cadena mundial de televisión cristiana. Se encuentra grabado en el video número 1 de la colección titulada Rescatado del Infierno. Pero antes de relatar esta experiencia de conversión, quiero referirme a algo que sustenta la Biblia de manera muy amplia. La Biblia nos enseña que hay dos reinos espirituales invisibles al ojo humano. Mas sin embargo, estos reinos son reales y están latentes en cada rincón de la tierra. Uno de estos reinos es el reino de las tinieblas. En ese reino hay un máximo líder que ejerce control. Su nombre es Satanás, el diablo. Satanás no es un cuento de hadas. Satanás no es producto de la imaginación de los hombres. Satanás no es invento de los concilios eclesiásticos. Satanás es un personaje real y verídico. La Biblia dice que Satanás no opera solo en la faz de la tierra. Él está seguido de millones y millones y millones de demonios. Los demonios son espíritus ultradimensionales. La Biblia califica a los demonios como espíritus inmundos, perversos, blasfemos, lascivos. Así los califica la Biblia. El propósito de Satanás y los demonios, óigame bien, es alejarte lo más que sea posible de la redención que ofrece Jesucristo. Ese es el propósito supremo de Satanás. Satanás tiene como ideal supremo llevar tu alma al tormento eterno del infierno por la eternidad. Pero la Biblia dice que también hay un segundo reino, de igual manera invisible porque no lo vemos. Este es el reino de nuestro Señor Jesucristo. Aleluya. Este es un reino de paz. Este es un reino de amor. Este es un reino de gozo. Dale ese aplauso a Jesús. Te adoramos, Señor. Este es un reino de paz. Este es un reino de perdón. Este es un reino de restauración. Este es un reino de vida eterna en Cristo. Mi vida antes de conocer a Jesús estuvo atada en el imperio de Satanás. Nací en Ciudad Barrios, en el departamento de San Miguel, en El Salvador. Dios me dio el privilegio de nacer en una hermosa familia. Mas sin embargo, hay algo que no puedo negar. Y de esto, mis padres o mis hermanos pudiesen dar mejor testimonio que mis palabras. Y es que mi vida, desde niño, fui constantemente perseguido, perturbado, acechado por espíritus de demonios. De una manera inexplicable, los demonios perturbaban mi vida. Mi padre hizo tantas cosas para que mi vida fuese liberada. Todavía recuerdo cuando algunas veces regaban hasta los últimos rincones de la casa con agua bendita. Se subían al techo y tiraban agua bendita por todos lados. Ah, si la gente entendiera que los demonios solamente se sujetan a un hombre. Y este es el nombre de nuestro Señor Jesucristo. No hay otro nombre. Dale ese aplauso de alabanza al Señor. Aleluya. Mi padre solamente daba una respuesta al problema que yo sufría. Dice papá que cuando él contrajo matrimonio con mi madre, el mayor deseo de ellos era procrear un hijo varón en su matrimonio. Procedió el caso que el primer embarazo de mi madre al nacer fue una hembra. El segundo embarazo de mamá al nacer fue otra hembra. El tercer embarazo de mi madre al nacer fue otra hembra. Dice mi padre que cuando habían tres niñas en el matrimonio, ellos se desesperaron porque el varón que tanto anhelaban no llegaba. Entonces dice mi padre que él fue y se arrodilló ante la imagen de Jesucito de resgate, y de rodillas ante aquel ídolo mi padre hizo un pacto, y entre otras cosas dice que le dijo: si me das un hijo varón, prometo traerte una cadena de oro con un toro como dique al cuello. Además, dijo mi padre, ese varón será consagrado como sacerdote. Ese fue el pacto que mi padre hacía de rodillas ante un ídolo. Dicen mis padres que ellos estaban seguros que su cuarto hijo sería ese varón que habían pedido aún con juramentos ante un ídolo. Pero para sorpresa de mis padres, el cuarto embarazo de mamá al nacer fue otra hembra. El quinto embarazo de mamá al nacer fue otra hembra. El sexto embarazo de mamá al nacer fue otra hembra. El séptimo embarazo de mi madre fue otra hembra. Tengo el privilegio de tener 7 hermanas. Hoy que conozco el Evangelio, entiendo que en todo aquello no había coincidencia ni casualidad. Hoy comprendo que era Dios tratando con mi padre. Era Dios queriendo arrancar aquella venda de idolatría que cegaba a mi padre. Era Dios diciéndole: para que te convenzas que Jesucito el resgate es muerto, no tiene poder alguno, no podrá contestar tus juramentos, no podrá contestar tus peticiones. Solamente hay un Dios todopoderoso que hizo los cielos y la tierra, y los que a él le claman tienen respuesta. Hay un aplauso de alabanza al Señor. ¿Cuántos creemos que nuestro Dios vive? ¿Cuántos creemos que nuestro Dios contesta nuestras oraciones? Dale un aplauso al Dios del cielo. Jehová vive, Jehová de los ejércitos vive, y Él dice: clámame y yo te responderé. Pero los ídolos, no importa de qué tamaño sean, en sí son muertos. No importa de qué materiales estén hechos, si son de oro, de plata, de bronce, de madera o de barro, son muertos. Si el tiempo me lo permite, esta noche le voy a explicar cuál es el poder que opera tras los ídolos. El octavo embarazo de mi madre al nacer fue un varón. El noveno embarazo de mamá al nacer fue otro varón. El décimo fui yo. Somos 10 hijos en el matrimonio, todos vivimos. Tengo 9 hermanos. Mas sin embargo, dice mi padre, desde la noche que mamá me dio a luz se dieron cosas nunca antes vistas en la casa. Fue como si yo nací arrastrando una maldición de idolatría. Fue como si a partir de esa noche los demonios se apoderaron de la casa de mi padre. Tal vez nadie pudiese entender lo que yo sufrí cuando niño. Yo recuerdo perfectamente cuando tenía 4, 5, 6 años de edad, cada tarde cuando el sol se ocultaba, yo me arrinconaba a llorar. Para mí era un infierno vivir en la casa de mi padre, en aquel constante acecho de demonios. Por esa razón, al cumplir 6 años de edad, abandoné la casa de papá. Me fui de la casa. Fue imposible continuar viviendo. Una de mis hermanas mayores contrajo matrimonio y ella vino a vivir a la colonia Ciudad Jardín de San Miguel con su esposo. Mi hermana sabía cuánto yo sufría en casa de mi padre. Mi hermana fue y habló con mi papá y le dijo: papá, permíteme que Adán se vaya conmigo a San Miguel. Yo deseaba huir de la casa. Papá dijo: está bien, vete a la ciudad de San Miguel, pero vas a ir a estudiar. Vino mi padre y me matriculó en la escuela Niño Jesús de Praga, una escuela sumamente católica. Mi padre seguía creyendo que la educación religiosa me iba a beneficiar. Nunca olvido que vinieron a dejarme a los pies de la madre mayor, la niña Chilita. Ella me enseñaba a rezar todas las mañanas y todos los mediodías. Repito, solamente hay un nombre ante el cual los demonios se sujetan. Solamente hay un nombre en el cual está todo el poder, en el cielo, en la tierra y debajo de la tierra. Jesús es el Señor. Dale ese aplauso al Cordero de Dios. Aleluya. En aquella escuela los años comenzaron a pasar, pero aquella influencia de demonios no se apartaba de mi vida. Cuando cumplí 12 años de edad, un vecino a la casa de mi hermana, él era bastante mayor de edad, nunca olvido a Julio César. Julio vino un día y me dijo: Adán, necesito hablar urgentemente contigo. Quiero que llegues a mi casa después de medianoche. Recuerdo esa noche cuando llegué a la casa de mi vecino. Cuando entramos a su cuarto, de unas gavetas así él sacó unas barajas. Yo nunca en mi vida había visto el tarot, mas sin embargo el tarot es una baraja que se usa para invocar espíritus ultradimensionales, para consultar a los demonios. Cualquiera de las dos barajas del tarot que se usen tienen el mismo propósito. Mi amigo sacó una baraja del tarot y la puso en una mesa. Luego llenó un vaso cristal con agua y lo puso en la parte izquierda. Y me dijo: solo te pido que me ayudes. No apartes tu mirada de ese vaso lleno de agua, porque no podremos tocar las cartas, dijo mi amigo, hasta que ellos vengan. Hasta que ellos estén con nosotros. Y cuando ellos vengan, me dijo, se van a tomar el agua que está dentro del vaso. Yo pensé que esperábamos a alguien más. Y le dije, ¿quién más va a llegar acá? Y él me dijo, vendrán espíritus del más allá. Vendrán demonios. No podremos tocar las cartas hasta que ellos se manifiesten. Me dio risa, pensé que aquello era una perfecta locura. Pero te garantizo, quizá no habían pasado ni 7 minutos. Cuando yo comencé a sentir una presencia rara en aquel cuarto. Yo sentía que mi piel se erizaba. Yo comencé a sentir una presencia extraña que envolvió mi cuerpo. Y al estar viendo aquel vaso de agua, el nivel comenzó a bajar lentamente dentro del vaso. Era como si el vaso estaba roto y el contenido se escapaba. Mi piel se erizaba cuando no quedó ni una gota dentro del vaso. Mi amigo dijo, y ellos están acá, podemos jugar las cartas. Ahí comencé a conocer la quiromancia. Ahí comencé a conocer la macromancia. Ahí comencé a conocer cómo invocar espíritus del más allá a través de la figura del tarot. Un año más tarde, cuando yo tenía 13 años de edad, viví un desengaño en la ciudad de San Miguel. Nunca me imaginé flotar. Nunca me imaginé levantarme de aquella situación tan desesperante. 13 años de edad. Y lo digo así, porque yo llegué un tiempo en que los demonios ya no me dejaban dormir. A veces durmiendo me iba y despertaba en enormes sobresaltos. Yo oía voces de demonios que me hablaban al oído. Y los demonios me decían, levántate, mátate, suicídate, quítate la vida. Tú no vales nada, tú no sirves para nada. Eso me lo repetían los demonios noche a noche a cada rato. La Biblia dice que el diablo es homicida desde el principio. La Biblia dice que el diablo vino a hurtar, a matar, a robar y a destruir. Pero también dice la Biblia que Jesucristo vino.
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0: Pero una noche, desesperado, en medio de aquella confusión demoníaca, yo abrí la puerta de la casa y comencé a caminar hacia las faldas del volcán. Nunca olvido que pasé unas inmensas propiedades de un terrateniente que había ahí, el doctor Paniagua. Y después de tanto caminar, tropecé con un cerco de hilo de alambre. Aquel cerco quizás tenía unas 6, 7, 8 hebras de alambre. Al llegar a aquel alambrado, me tomé con toda mi fuerza de los hilos de alambre y me tendí a llorar. Era medianoche. De repente yo podía oír como las gotas de mi sangre caían a mis pies. Las púas del alambre habían roto mis manos. Aún llevo cicatrices donde esa noche mis manos fueron perforadas por aquellas púas de alambre. Y mientras mi sangre goteaba, yo comencé a oír pasos a mi espalda. Yo escuché que alguien venía atrás de mí. De inmediato pensé que era mi vecino, que estaba pendiente y me estaba siguiendo. Pero cuando sentí una mano aquí en mi hombro, yo volví a ver. Nunca olvido que entre la poca claridad de la noche vi a un hombre común y corriente. Nunca antes lo había visto. Aquel hombre me dijo: ya no llores, busca venganza. Y luego metió un pedacito de papel de regular tamaño al bolsillo de mi camisa y me dijo: en ese papel llevas una dirección escrita, búscala y dile a quien te reciba que yo te envío en forma especial. Aquel hombre siguió caminando en dirección al cráter del volcán. Lo extraño que yo observé es que él no hizo ningún movimiento por pasar al otro lado de aquel cerco. Él pasó caminando en medio de los hilos de alambre como si era un fantasma. Eso sí me sorprendió. Mas sin embargo, yo quedé llorando un rato más. Esa madrugada volví a casa. El siguiente día busqué aquella dirección escrita en el papelito. Nunca olvido cuando la encontré. Era una lujosa casa que estaba sobre la 7ª calle poniente de la ciudad de San Miguel. Daba la idea como si el dueño de la casa era un millonario. Nunca olvido que esa casa tenía unos lujosos barandales blancos, unos engramados verdes muy hermosos, y dentro de aquella propiedad se veían varios vehículos, pero todos estaban sucios, descuidados, cubiertos de polvo. Daba la idea como si nadie vivía en la casa, como si aquella casa estaba abandonada. Mas yo estaba seguro que esa era la dirección y comencé a llamar y a llamar con insistencia aquella puerta. Nunca olvido cuando la puerta se abre lentamente y salió un hombre. Aquel hombre traía una sonrisa contagiosa como si me conocía de antes. Se acercó y me dice: joven, ¿qué deseas? ¿En qué puedo servirte? ¿Por qué insistes tanto en llamar a la puerta? Yo le conté a este hombre lo que me pasó la noche anterior y le di el pedacito de papel. Cuando él lo tuvo en sus manos, me dijo: no tengas ningún temor, yo soy la persona que te ayudará, confía en mí, yo te ayudaré, solamente te pido que vengas a quedarte 7 noches a esta casa, me dijo aquel hombre, y después hablaremos. Quizá no eran las 9 de la noche cuando yo entré por primera vez a aquella casa. Nunca olvido que cuando llegué, la puerta principal estaba entreabierta. Cuando entré, habían suspendido la energía, no había luz dentro de la casa. Todo se veía oscuro. Pero al fondo de aquella casa se apreciaba la opaca luz de unas velas encendidas. Yo creí que dentro de aquel cuarto estaba el hombre que me había recibido esa mañana. Y me dirigí al cuarto. Cuando entré, encontré la forma de un pequeño altar rodeado de velas encendidas, pero no había nadie en el cuarto. Yo me senté a esperar que él llegara, mas él no llegó. Como a las 12 de la noche, aquellas velitas se fueron apagando de una en una porque se iban terminando. Quedé completamente solo en aquel cuarto. En completa oscuridad, no se veían ni mis manos. Allí amanecí. Esta experiencia me sucedió la primera, la segunda, la tercera, la cuarta, la quinta, la sexta noche. En la séptima noche, cuando yo entré, nunca olvido que estaba aquel hombre que me había recibido 7 días atrás sentado en una silla. Traía 2 libros de regular tamaño. Y aquel hombre me dijo: te felicito porque viniste puntualmente las noches anteriores. No me has visto, me dijo, mas yo estuve todas las noches aquí contigo. Entonces se identificó y me dijo: yo soy el profesor Fronteras, soy de México y soy el representante de la iglesia satánica en El Salvador. Cuando este hombre me dijo estas palabras, hermano, aquella experiencia que yo había tenido en el cuarto con mi vecino cuando él invocó demonios volvió a repetirse. Yo sentí como si una presencia oscura del infierno envolvió mi cuerpo. Yo sentí que toda mi piel se erizaba. No tengo palabras para explicarte lo que yo sentía esa noche. Esa noche el profesor Fronteras no paró de darme una terapia intensiva, un bloqueo psíquico consciente. Él trató de concientizarme toda la noche. Me dijo el profesor: yo quiero que te quedes conmigo. En estos libros, me dijo, se encuentran los poderes dimensionales del más allá. Aquí están las facultades del más allá. Tú debes conocerlas. Pero yo no puedo elegirte. Recuerdo que me dio papel, me dio lápices. Él se levantó y en un pequeño pizarrón escribió 3 preguntas tomadas de uno de los libros. Y luego me dijo: pídele por escrito a Satanás que te acepte. Imagínate que lo conoces. Con tus propias palabras, pídeselo por escrito. Eso sí, me dijo, esas 3 preguntas que están escritas en el pizarrón, inclúyelas al centro de la carta. Cada una de las preguntas estará seguida de un espacio en blanco. Esa madrugada yo terminé aquella carta. Esperé el día indicado que el profesor señaló. Fue la noche de un viernes, cuando yo fui a una montaña, a un lugar deshabitado, y bajo una roca deposité aquel sobre. El profesor solamente me dijo: señala el lugar para que no te equivoques cuando vayas por la respuesta. Ese viernes a las 12 de la noche que fui a dejar aquel sobre, te garantizo, todo fue normal. Yo fui, deposité el sobre bajo una roca, señalé el lugar, regresé, no sentí absolutamente nada. El profesor Fronteras me dijo: vamos a esperar hasta que los espíritus indiquen cuándo vas a ir por la respuesta. Y digo esto porque no todos los aspirantes al satanismo esperan el mismo lapso de tiempo. Según los libros oscuros, algunos esperan 3 noches, otros esperan 5, algunos esperan 7, otros esperan 9, algunos esperan 11 y otros esperan un máximo de 13 noches para ir por su respuesta. A mí me tocó esperar 7 noches. Nunca olvido que en ese espacio de 7 días y 7 noches el profesor Fronteras me instruyó intensivamente. Entre otras cosas, me enseñó un pequeño ritual de memoria. Yo debía saberlo sin equivocarme en una tan sola palabra. Aquel ritual debía de rezarlo 7 veces, arrodillado así solo en mi rodilla izquierda, la noche que fuera por la respuesta. Además, me dijo el profesor, cuando vayas por la respuesta vas a llevar una velita de 7 pulgadas, una cacuelita de cerillos para encender la vela que estará en tu mano izquierda, y además un algodoncito blanco empapadito con aceite del altar mayor de cualquier iglesia católica romana. Yo no pretendo jamás dañar la delicadeza de los sentimientos religiosos de ningún católico. Dios me ha permitido recorrer más de 34 países predicando las buenas nuevas del reino de Dios. No me meto con los católicos, no quiero dañarlo, no quiero ofenderlo, pero si usted le pregunta a cualquier satanista, si usted le pregunta a cualquier aspirante al satanismo qué relación tiene el catolicismo y el satanismo, te dirá que caminan mano a mano. Un mismo altar sirve para las 2 cosas. Si de algo le doy gracias a Dios, es que en su misericordia nos sacó de allá. Y ahora adoramos a Dios en espíritu y en verdad. Dale ese aplauso de gloria al Señor.
1: ¡Aleluya!
0: Dale ese aplauso de gloria a Dios. Oh, gloria a Dios. Esa noche que yo fui por aquella respuesta, yo recuerdo cuando llegué, inició el ritual, me arrodillé tal como el profesor me lo había indicado, pero nunca olvido, quizás yo estaba a mitad del ritual cuando todo cambió. Yo sentí un viento frío que apagó la vela que estaba encendida en mi mano izquierda, y ahí, hermano, se abría y yo me iba al abismo. Estoy hablándote de las 12 de la noche, un viernes, en una montaña, solo de rodillas ante un ritual satánico. Dios es mi testigo, yo apreté mis ojos a más no poder, yo cerré mis ojos a más no poder. En ese momento yo sentí pasos a mi alrededor, yo sentía como si el mismo diablo, los demonios, caminaban alrededor de mi persona. Yo estaba seguro que si extendía mi mano así, tocaba a alguien. Aquella experiencia fue horrible, tenebrosa. Quizás duró unos 15 o 20 minutos. Cuando todo pasó, aquel sobre, me vine corriendo hasta el profesor Fontera, que me estaba esperando, y puse el sobre en sus manos. Cuando el profesor leyó la carta, abrió sus brazos y me dijo: bienvenido, los espíritus te aceptaron. Luego el profesor Fronteras me dio así la mitad de un vaso a tomar. ¿Qué había dentro del vaso? Yo no lo sabía ni le pregunté. A esas alturas yo estaba ya sufriendo una fiebre terrible. Yo solo me tomé el contenido del vaso. Hasta después me di cuenta, en el satanismo, cuando uno finaliza la etapa de iniciación, y digo esto porque el satanismo tiene 7 niveles, cada nivel tiene 160 horas de enseñanza, dejando un espacio de 20 horas en cada nivel para reafirmar algo que no se haya asimilado bien durante el proceso normal. Pero cuando uno finaliza la etapa de iniciación, que es el nivel primario, que lo instruye a uno, esa noche que uno es aceptado por los espíritus, rompen una Biblia así y arrancan páginas de una Biblia y las queman al fuego, y la ceniza de las páginas de la Biblia las recogen con cuidado sobre la mitad de un vaso de agua y la disuelven y se la dan a tomar a uno como una franca blasfemia a la palabra de Dios. No es extraño, en los círculos satánicos a cada rato se queman Biblias, se rompen Biblias, se escupe sobre las Biblias, se paran sobre las Biblias y muchas blasfemias más. Hoy que conozco el Evangelio, el Espíritu Santo me ha dicho: no importa lo que los brujos hagan con la Biblia, no importa lo que los satanistas hagan con la Biblia, pueden quemar las Biblias que quieran, pueden romper las Biblias que les dé la gana, mas el poder del Evangelio no hay quien lo detenga en la faz de la tierra. Este Evangelio es indetenible. Dale ese aplauso de gloria a Dios. Aleluya. Nadie podrá detener el avance de la iglesia evangélica. Ni brujos, ni hechiceros, ni espiritistas, ni parapsicólogos, ni psíquicos, ni mentalistas, ni satanistas, ni los demonios, ni el diablo. Nadie puede tener la iglesia de Jesús. ¿Sabes por qué? ¿Sabes cuál es la victoria de la iglesia evangélica? Delante de nosotros va un Cristo resucitado. Delante de nosotros va un Cristo que derrotó al diablo, que derrotó la muerte. Dale ese aplauso de alabanza al Señor. Oh, gloria a Dios. Oh, gloria a Dios. Esa noche inició mi escuela formal en el satanismo. 3 horas no me alcanzarían para relatarle mi pasado. Seré breve, porque si algo me interesa dar testimonio, es como Cristo alcanzó mi vida. Ahí comencé a ser instruido de manera formal por el profesor Fronteras. El satanismo es un proceso sistemático de aprendizaje basado prácticamente en una dialéctica lógica que conlleva la voluntad de los hombres a una adoración franca y abierta a Satanás. Pasados algunos meses, el profesor Fronteras me dijo: no podemos pasar a niveles mayores a menos que tú ritualices con sangre. Y comenzó a prepararme integralmente, cuerpo, alma y espíritu, hasta que llegó la noche de un viernes, nunca olvido, en la cual, después de amplia orientación, se me pidió poner mi calcañar izquierdo así, junto al altar mayor de una iglesia tradicional, a las 12 de la noche, y dar 7 pasos normales, y al paso 7, romper las venas de este brazo izquierdo y hacer un círculo con mi propia sangre así. Y yo debí quedar rodeado de mi misma sangre. Tú puedes ver la cicatriz que llevo acá, la noche que estas venas fueron cortadas. Y luego se me dio una página de papel donde habían muchas blasfemias, muchas conjuraciones. Yo debía de leerlas de una en una en voz alta y estar dispuesto a cumplirlas al pie de la letra tal como estaban escritas. Esa noche fue horrible, esa noche fue macabra. Yo recuerdo que cuando salía de ahí, yo me tocaba a mí mismo para saber si aún estaba con vida. Llegué después de la 1 de la madrugada al profesor Fronteras. Cuando yo llegué a él, todavía caían gotas de sangre por las puntas de mis dedos. No paraba de salir sangre de las venas que se habían cortado esa noche. Aún así, esa noche, el profesor marcó mi cuerpo con tatuajes imborrables. Y digo imborrables porque los tatuajes que le hacen aún en el satanismo se los hacen con fuego al rojo vivo. El primer tatuaje está acá, tú puedes tocarlo. Me lo hicieron con una varilla de hierro al rojo vivo, la cruz invertida. Esta es la primera emblema del satanismo. Esa cruz invertida también está lacerada con fuego aquí sobre mi corazón. El siguiente tatuaje está aquí en mi pierna izquierda, el famoso pentagrama satánico a través del cual se invocan demonios. El siguiente tatuaje está en toda mi espalda izquierda acá. Esta es la imagen de Satanás. Este es un ángel hermoso que en esta mano así tiene una calavera, en la otra mano derecha tiene una cruz invertida. Por respeto, no me quito la camisa para enseñarte todos esos tatuajes. El profesor Fronteras me decía: desde esta noche debes de saber que ese ángel que llevas en la espalda es Satanás. Esa calavera que Satanás tiene en la mano izquierda es Jesucristo. Y esa cruz en la mano derecha de Satanás representa que Satanás mató a Cristo. Y cuando lo mató, lo mandó de cabezas a lo profundo del infierno. Dije hace un momento que el satanismo es una enseñanza basada en una dialéctica lógica. El satanismo, me decía el profesor Frontera, debe de saber que lo más estúpido de Dios fue haber mandado a Cristo a la cruz, porque Cristo murió como un fracasado, Cristo murió como un cobarde. El peor fracaso de Dios es la muerte de Cristo, dice el satanismo. Y ellos dicen: dame tú la respuesta. Si dos vienen a pelear a un ring, ¿quién es más poderoso, el que cae o el que queda de pie? ¿Quién tiene más poder, el que muere o el que queda con vida? La lógica dice: es más débil el que cae, es más fuerte el que queda de pie. La lógica dice: es más débil el que muere, es más fuerte el que queda con vida. El satanismo dice: Jesús subió al ring a pelear con Satanás, Jesús cayó, Satanás no. Jesús murió, Satanás no. Y te enseñan y te meten por cada poro de tu cuerpo que el diablo es el campeón, y te hacen creer y confesar que Jesucristo es el peor fracaso de Dios. Yo voy a explicar esto de acuerdo a la Biblia, porque de acuerdo a la Biblia no voy a negar, la muerte de Jesucristo es una doctrina del Evangelio. Jesús murió, es cierto, pero es mentira del diablo que Jesús murió peleando en un ring con el diablo. La Biblia no lo enseña. La Biblia no lo enseña. En el satanismo te dicen que Jesús murió peleando frente a frente con el diablo. No es cierto. La Biblia dice que Jesucristo voluntariamente se ofreció en la cruz del Calvario. Nadie lo obligó. Él fue como cordero mudo llevado al matadero. Dale un aplauso de alabanza al Cordero de Dios. ¡Aleluya! Jesús murió como la última alternativa de Dios. Jesús murió porque ya no había ninguna esperanza de salvación para la humanidad. Jesús murió para que todo aquel que en él crea no se pierda. Jesús murió para que tú y yo tengamos vida eterna. Jesús murió en la cruz por amor al borracho, por amor al drogadicto, por amor a la lesbiana, por amor al homosexual, por amor al delincuente, por amor a la prostituta, por amor a los mareros y pandilleros, por amor a ti, por amor a mí. Jesús muere por amor. Dale ese aplauso al Cordero de Dios. Dale ese aplauso al Señor, iglesia.
1: Es esta revelación. Anda al versículo bíblico.
0: En el satanismo cada noche te dicen miles de veces: Jesús murió, Jesús murió, Jesús murió, Jesús murió, Jesús murió. Pero nunca te dicen que resucitó.
1: Porque yo estoy contigo.
0: Y la Biblia no solamente habla de la muerte de Jesús.
1: Y trae este mensaje a mi iglesia, a la tierra,
0: que al tercer día se levantó de los muertos.
1: En el cielo yo existo.
0: ¿Cuántos creen conmigo que Jesucristo vive? Ponte de pie y dale un aplauso. Si crees que vive, dale un aplauso al Cordero de Dios. Dale un aplauso lo más fuerte que puedas. Confiésalo conmigo. Jesucristo está vivo. Confiésalo. Jesucristo está vivo. Más fuerte. ¡Jesucristo vive! Dale ese aplauso al Cordero de Dios. ¡Él vive! ¡Él vive! ¡Él vive! ¡Aleluya! ¡Aleluya! Alabado sea el nombre de Jesús. Toma tu lugar. Esa misma noche de aquel pacto de sangre,

viernes desde las 6 de la mañana a las 12 de la noche, sin fallar un día. Yo le ayuné al diablo más de 5 años. Nunca olvido eso, porque a veces esos ayunos terminan con rituales de sangre. No siempre, porque a veces esos rituales de sangre se hacen cada 13 meses o cada 13 viernes. Eso está sujeto a los espíritus, los cuales a través de un médium señalan y determinan cuál va a ser el ayuno, cuál va a ser el viernes que va a terminar con sangre. Pero cuando ese día es señalado por demonios, nunca lo podré olvidar. Yo estuve en diferentes ocasiones en esos ayunos de sangre que terminan con sangre. Cuando se va a terminar un ayuno que los demonios piden que se termine con sangre, hacen el famoso pentagrama satánico en el piso y luego lo rodean de velas y se establece el altar satánico. Y cuando se va a entregar a las 12 de la noche el ayuno, traen una marqueta de hielo lo más grande posible al piso, un pedazo de hielo grande, y lo ponen ahí en el piso. En los círculos satánicos se usan unas pequeñitas monedas de bronce que a un lado tienen la imagen de un perro crucificado y al otro lado tienen la imagen de un cerdo. Con esas moneditas se rifa a uno de los presentes, y una vez se tiene a un voluntario rifado, viene y extiende su brazo izquierdo sobre el altar y extiende su brazo izquierdo sobre la marqueta de hielo, mientras viene otro encomendado a romperle las venas y comienza a chorrear sangre sobre la marqueta de hielo. Y cuando el pedazo de hielo que está en el piso comienza a bañarse con sangre, hay otro satanista que hace la conjuración, lo que allá se denomina el famoso broche de oro o la entrega del ayuno satánico. Un broche que más o menos dice así: oh Satanás, te pedimos que así como el hielo en el cual está cayendo la sangre esta noche es frío, que así se vuelvan los protestantes, que así se vuelvan los evangélicos, fríos como el hielo. Que le pase la boca a dar un amén, un gloria a Dios o un aleluya. Que se hace una iglesia muerta, que no quieras aplaudir. A mí me importa poco si piensas que soy un loco, un fanático, pero el Cristo que salvó mi vida vive, y si Cristo vive, yo vivo. Yo vivo porque Cristo vive. Dale un aplauso lo más fuerte que puedas al Cordero de Dios. ¡Aleluya! ¿Cuántos pueden decir gloria a Dios? ¡Más fuerte! ¡Otra vez! ¿Cuántos dicen aleluya? Dale un aplauso al Cordero de Dios. Él es el Rey de Reyes. Él es Señor de Señores. Alabado sea el nombre de Jesús. A mí me tocó muchas veces ser donante voluntario de sangre. Si tú ves solamente esta mano izquierda, tiene más de 3 cicatrices, más de 15 cicatrices. Aquí están las cicatrices. Este dedo, mira, me quedó en un hilo. Aquí puedes ver la cicatriz desde acá hasta acá. Solamente en esta mano hay más de 15 cicatrices. Las diferentes veces que fui donante voluntario de mi sangre a rituales satánicos, nunca soñé ser evangélico, te lo garantizo. Jamás cruzó por mi mente ser protestante, ni mucho menos predicador del evangelio. Cuando yo veía a los evangélicos, se me revolvía el estómago, daba náusea, me daban deseo de vomitar. Yo estoy aquí por la pura misericordia de Dios. Yo estoy aquí porque Él vino a buscar y a salvar lo que se había perdido. Si es para el Señor, dale fuerte ese aplauso. Muchas veces a esos rituales de sangre llevan fotografías de pastores para conjurarlas. Yo siempre digo, ora por tu pastor, ora por los siervos de Dios. Allá afuera el diablo está desarrollando un trabajo demoledor, y da vergüenza como la iglesia duerme, y da vergüenza la iglesia del siglo XXI. Convoca a la iglesia a un ayuno como que vacaciones se les ha dado. Estamos tan acomodados, tan tranquilos.

0: Yo quisiera, hermano amado, ver el día que suene la final trompeta, a ver cuántos de los que decimos ser evangélicos nos vamos. Yo quisiera ver ese día. Dale un aplauso de alabanza al Todopoderoso. Alabado sea el nombre de Jesús.
1: Nuestro Dios existe.
0: Yo seguí siendo instruido por el profesor Fronteras. Yo llegué a conocer 18 libros satánicos de pasta a pasta. Yo leí el libro infernal, manual de ocultismo, llaves del misterio, el poder está en tus manos, ventanas a la oscuridad, jerarquía de demonios, invocación de demonios, hablando con él, la cabra negra, la cabra roja, los misterios del infierno, los secretos de Salomón, los secretos del infierno, la clavícula de Salomón, son libros satánicos que se usan. Si yo estoy aquí, repito, es por la pura misericordia del Señor. Yo hice un ritual de 7 noches en medio de 4 tumbas del cementerio en la ciudad de San Miguel. Nunca olvido que antes de iniciar ese ritual de 7 noches en medio de 4 tumbas, el profesor Frontera me decía, tal como está en los libros, asegúrate, investiga, que bajo ninguna de las 4 cruces escogidas para este ritual esté sepultado el cadáver de un protestante. Investígalo. Investígalo, asegúrate. Y uno anda como loco preguntando, perdone, ¿qué religión tenía la persona que murió y fue sepultada ahí? Hasta encontrar 4 tumbas bajo las cuales estén sepultados cadáveres de personas que no hayan sido evangélicos. Y eso todavía está sujeto a una sesión con un médium. Eso todavía es llevado a un espiritista, el cual invoca espíritus ultradimensionales para que ellos reconfirmen si el lugar que uno ha escogido es apto o no para aquel ritual. Yo le pregunté al profesor, ¿qué pasa si no se toma en cuenta eso? Y él me dijo, no te lo puedo explicar. Hoy entiendo el poder que hay en los evangélicos. ¡Aleluya! Tú y yo no somos cualquier cosa, hermano amado. Tú y yo somos el cuerpo de nuestro Señor Jesucristo. Nuestros nombres están escritos en gloria. ¡Aleluya! Dale ese aplauso de alabanza al Señor. Gloria a Dios. El profesor Frontera me decía, averigua, porque tú, me decía, no puedes estar cerca de un protestante. Un satanista de escuela no puede vivir a la par de un protestante o enfrente de la casa de un protestante, porque si un satanista quiere tener meditación trascendental, praxis, invocación, aplicación, ventriloquías, etcétera, todo lo que ahí se practica, a la hora en que su vecino está orando, clamando la sangre de Cristo, hermano, hay un poder tan grande que te confunde y el satanista no puede concentrarse. Este evangelio es poder de Dios. Este evangelio es poder de Dios. ¿Cuántos creen que el evangelio es poder de Dios? Confiáselo conmigo. El evangelio es poder de Dios. Aleluya al Señor. No confundas el evangelio con las religiones del mundo. Religiones hay muchas. Evangelio solo es uno. Cuando yo estudié filosofía en la universidad, siempre estuve de acuerdo con la tesis de Carlos Marx. Carlos Marx decía, la religión es el opio de los pueblos. Sí, señor, estoy de acuerdo. Porque la religión confunde. La religión engaña. La religión es muerta, pero este evangelio no es religión. Esto es poder de Dios. Esto es dinamita divina. Esto es poder del cielo. Si es para Dios, dale fuerte ese aplauso. Aleluya. Gloria a Dios. El capítulo 28, artículo 3 del manual de ocultismo satánico dice así, lo tengo aquí textualmente, dice así: nunca, por práctico que te encuentres, le apliques magia a un protestante. Sumamente prohibido. Lo sabe todo brujo, todo hechicero, todo satanista, todo espiritista, que contra un protestante no tiene que meterse. No debe de meterse. El día que un brujo se meta con usted, que se atenga a las consecuencias. El día que un brujo se meta con nosotros, que se atenga a las consecuencias. Mi Dios no es payaso. Mi Dios no es títere. Mi Dios no está en un ataúd de vidrio. Mi Dios es el Todopoderoso. Dale un aplauso de alabanza al Señor. Aleluya. Ellos lo saben perfectamente, que contra un protestante no deben de meterse. Lo sabe todo brujo, todo hechicero, todo satanista. Yo he predicado en ciudades del mundo donde muchas veces mientras estoy predicando llega hasta los altares olorcito a sahumerios satánicos. Muchas veces se hacen altares satánicos alrededor donde tenemos la campaña. Dios me ha permitido predicar en países como Brasil, en Sao Paulo, donde el satanismo es fuerte, en la capital de Haití, donde el satanismo es fuerte, en ciudades de México, donde brujos nos han desafiado, pero hasta aquí el Cordero de Dios nos ha dado la victoria. Dale un aplauso de alabanza a Jesús. Dale un aplauso de poder al Cristo de la gloria. ¿Cuántos creen que hay poder en la sangre de Cristo? Repítelo conmigo: la sangre de Cristo tiene poder. ¡Más fuerte! ¡Aleluya! ¡Aleluya! ¡Aleluya! Con estos ojos he visto a brujos amanecer paralíticos cuando han querido hacernos daño en las campañas. He visto a brujos arrastrarse como perros enrabiados, vomitando baba por las calles bajo el juicio del Dios del cielo. Hace algunos años teníamos campaña en la ciudad de Puerto del Triunfo. Y hermano amado, llegó uno de los brujos más fuertes de Oriente a hacerle daño a este predicador. Lo extraño fue que, oiga esto, cuando se me dio el micrófono, a los 5 minutos de estar ministrando, un perro pegó un aullido y cayó muerto cerca del altar. Yo dije: ay papá, aquí algo raro está pasando. Y la iglesia comenzó a clamar. Y oiga, quizás en ese momento el brujo quiso irse, pero Dios no lo dejó que se fuera. Vino al altar y cayó revolcándose. Ahí se convirtió a Cristo.
2: Aleluya.
0: Hoy es un evangelista en El Salvador, el hermano Gary. Aleluya. Aleluya. Tú puedes hablar con él. Uno de los más grandes brujos de Oriente, el hermano Gary, hoy convertido a Cristo. Cuando intentó hacernos daño en una cruzada evangelística, Jesucristo vive. Jesucristo está aquí. Su poder está aquí. Su sangre está aquí. Su unción está aquí. ¿Cuántos creen que el Señor está aquí esta noche? Dale un aplauso de poder a Jesús. Aleluya. Por supuesto, esto no opera de manera automática. Esto no funciona por contagio, por conveniencia. El hecho que usted venga a una iglesia evangélica no me garantiza que será libre del ataque de un brujo. El hecho que usted tenga la Biblia no le garantiza que será libre. Usted necesita más que venir a un templo, más que leer la Biblia, más que saber himnos de memoria, más que ofrendar. Usted necesita que su nombre esté escrito en el libro de la vida. Porque si tu nombre no está escrito en el libro de la vida, tú no eres nadie. Tú no eres hijo de Dios, perdóname. La Biblia dice que en el día del juicio, el que no esté escrito en el libro de la vida será lanzado al lago de fuego. No te goces solamente con hacer bulla en la iglesia. Asegúrate si tu nombre está escrito en el libro de la vida. Por eso yo lo he predicado, lo predico y lo predicaré hasta morir, o hasta que Cristo venga. No creo en evangélicos hechizados. No creo en cristianos embrujados. Que a mí me digan una hermanita está embrujada, a saber qué clase de hermana será. Pero estoy seguro que si tu nombre está escrito en el libro de la vida, si la sangre del Cordero te ha limpiado y si el Espíritu Santo te ha sellado, no hay brujo que pueda tocarte. Pero no hay hechicero que pueda tocarte. No hay satanista que pueda tocarte. El Señor dice en su palabra: el que esté en mi mano, nadie lo arrebatará. Dale un aplauso de alabanza al Todopoderoso. Alabado sea el nombre de Jesús. Gloria a Dios. Hace algunos años fui sorprendido Predicaba en el devocional de una iglesia un día domingo en la mañana cuando llegó un matrimonio llorando. Me llamaron aparte. Me dicen: hermano Andrade, lo andamos buscando. Vaya a orar por nuestra hija. Le han hecho brujería. Mi hija está hechizada, hermano. La han embrujado. Yo les dije: hermanos, ¿ustedes son cristianos? Me dijeron: tenemos 20 años de ir a una iglesia evangélica. ¿Cuántos años tiene su hija? Como 21. ¿Su hija no es evangélica? Es maestra de escuela dominical de la iglesia, hermano. Yo le dije: qué raro, hermana. Perdone, pero no puedo ir a orar por su hija. No hoy. Voy a ir el miércoles. Y me dijo: hasta el miércoles. Hasta el miércoles. Dios sabe que ese domingo al mediodía comencé un ayuno. Me abstuve de almuerzo. Yo dije: Dios, he predicado tantos años en diferentes países, no creo en creyentes embrujados. Y hoy me presentan una señorita, maestra de escuela dominical de una iglesia, hechizada. Amanecí en ayuno el lunes, el martes, el miércoles al amanecer Dios me habló. Y me dijo el Señor: la mujer por la que vas a orar está en pecado. Y le dije: papá, esto es lo que yo necesitaba saber. Tomé el teléfono, le hablé a un amigo mío que es un economista español. Él tiene mucha autoridad en atar y echar fuera demonios. Y le dije: quiero que me acompañe, vamos a orar por una joven hechizada. Y me dijo: vamos. Cuando llegamos, la escena era triste, escalofriante. Una muchacha de 21 años de edad, destruida por una melancolía recalcitrante, destruida por una tristeza. Todo el día pasaba llorando debajo de la cama. Al ocultarse el sol, le comenzaba a crecer el estómago así, mira. A las 9 de la noche se veía como que ya tenía 9 meses de embarazo. Y un demonio que se le movía en todo el vientre. Y aquella mujer no paraba de llorar toda la noche con aquel dolor de parto. Cuando yo llegué, le dije: quiero hablar aparte con ella. Y le dije: sabes, Dios me dijo que estás en pecado. Ella comenzó a llorar y a llorar. Me dijo: hermano Andrade, no le vaya a decir a mi mamá ni a mi papá. Hace 10 meses soy novia del jefe de las maras del barrio. Y hace 6 meses que soy su mujer. Oiga esto, maestra de escuela dominical de una iglesia evangélica. Y teniendo relaciones sexuales ilícitas con un marero, con un pandillero. Óigame bien, estimado hermano. Jesucristo no es payaso de nadie. Jesucristo no es títere de nadie. Jesucristo es santo, santo, tres veces santo. No juegues con el evangelio. No juegues con Jesús. ¡Oh! ¡Alabado sea el nombre del Cordero! La Biblia me enseña que si usted ha pecado, abogado tenemos con el Padre. ¡Restáurate! ¡Reconcíliate! ¡Renuévate! Pero no juegues con el evangelio. No arrastres pecados ocultos en la iglesia. No te deleites en pecados escondidos en la iglesia. Porque de esa manera estás abriendo puertas a los demonios. Y cualquier brujo te puede hacer pedazos de la noche a la mañana. Aquella mujer llorando se arrepintió, oramos por ella. Pocas veces he visto liberaciones como esas. Vino el otro hermano, vino su papá, su mamá. Vi a la hora en que echábamos fuera aquel hechizo, se le comenzó a revolver un demonio en todo el vientre y lloraba de dolores. Yo le dije a su mamá: quítele su ropa interior. Y así vaginalmente, en forma de parto, expulsó el demonio. Expulsó el hechizo en forma de parto, hermano. Así como lo oyes, expulsó un demonio así como que era un ganso. Mire, tenía un pescuezo largo aquel demonio así. Como siempre se me ha enseñado y lo recomiendo, nunca ores por un endemoniado con los ojos cerrados. Jamás te arrodilles ante un endemoniado. Son estrategias de liberación. Y yo estaba con mis ojos abiertos y yo vi cuando aquella mujer expulsó vaginalmente aquel hechizo y aquel demonio solo dio como 3 aletazos y quedó muerto. Pero aquella mujer se desmayó suelta en una hemorragia de sangre. Estuvo interna en cuidados intensivos. Aquel demonio la dejó desgarrada por dentro. No juegues con el evangelio, te lo pido por favor. Si has pecado, reconcíliate, restáurate, renuévate, vuelve a Jesús de Nazaret. Dale ese aplauso de poder al Señor. Dale ese aplauso de poder a Jesús. Yo no creo en creyentes hechizados. Lo más que los demonios pueden hacer es perturbarte, tocarte no pueden. Usted puede tener todo tipo de opresión, de perturbación demoníaca, tocarte no pueden. Día que un demonio te toque, se queme en la sangre de Cristo que está en nosotros. Usted puede sentir a medianoche pasos en el techo, que caminan en la sala, que le encienden la luz, que le mueven las llaves, que le botan los trastos, que le abren la llave del chorro. Todo eso lo hacen los demonios. Hay hermanos que cuando sienten eso se embozan a pie cabeza. Otros se meten bajo la cama. Una vez me dijo un hermano bien ungido: ya va a ver, hermano, si no compro una nueve para agarrar los balazos los demonios. ¿Sabes qué dice la Biblia? No con ejército ni con espada, con mi espíritu, dice Jehová. Llénate del Espíritu de Dios. Clama una fresca unción de Dios sobre tu vida y tendrás autoridad sobre todo espíritu sucio del infierno. Cuando tú sientas perturbaciones de esa naturaleza, ni te levantes si es posible. Solamente te recomiendo que abras lo más fuerte que puedas tu boca y le digas: demonio mentiroso, quiero que sepas que en esta casa Cristo es el Señor. Cristo es el Señor de mi casa. Grítalo, confiésalo al demonio para que no vuelva. ¿Cuántos creemos que Jesús es Señor de nuestra casa? Levanta tu mano derecha así, señal de victoria. Repítelo conmigo: Jesucristo es el Señor de mi casa. Más fuerte: Jesucristo es el Señor de mi casa. Una vez más: Jesucristo es el Señor. Dale un aplauso al Cordero de Dios. Cubre nuestra casa con tu sangre, Señor. Cubre nuestros hijos con tu sangre, Señor. Cubre hasta el último rincón de nuestra casa con tu sangre, Señor. Te diré cómo vine a Cristo. Dije: 3 horas no me alcanzarían para relatarte aquel pasado tenebroso. Después que yo terminé de ser instruido por el profesor Fronteras en 7 diferentes niveles del satanismo, el profesor había inaugurado un programa de adivinación radial. Tenía una audiencia inimaginable en toda la ciudad de San Miguel y sus alrededores, porque te diré, todos los emisarios del diablo utilizan los medios masivos de comunicación para engañar a los ingenuos. No sé de dónde recogen tanta plata, no sé dónde consiguen tanto dinero. Y a mí me sorprende, en cualquier país del mundo, hermano, a cada rato en la televisión los spots: el psíquico tal, el mentalista tal, el parapsicólogo tal, que venimos de las Amazonas, que venimos no sé de dónde, que aquí, que allá. Tienes problemas de dinero, llámame. Tienes problemas de amor, llámame. Estás enfermo, llámame. Y hasta hay creyentes tentados a ir a esas consultas con el diablo. Señor, reprenda al diablo. ¿Sabes qué dice la Biblia? Alzaré mis ojos a los montes. ¿De dónde vendrá mi socorro? Mi socorro viene de Jehová, que hizo los cielos y la tierra. Dale un aplauso al Cristo de la gloria. Dale ese aplauso al Señor. No levantas tu mano derecha así conmigo. Repítelo conmigo: mi socorro viene de Jehová, que hizo los cielos y la tierra. Otra vez: mi socorro viene de Jehová, que hizo los cielos y la tierra. Dale un aplauso al Dios del cielo. Él es tu socorro, Él es mi socorro, Él es tu sanador, Él es mi sanador, Él es tu ayudador. Cualquiera que sea tu problema, cualquiera que sea tu situación, Jesús es la respuesta. Jesucristo es la respuesta a tu problema. Si has visitado psíquicos, si has visitado centros blancos, amarillos, rojos o negros, pídele perdón al Señor. Renuncia y pídele perdón y cúbrete con la sangre del Cordero. A veces a nosotros los predicadores nos cuesta encontrar 5 minutos en la radio. No hay plata para pagar 5 minutos en la radio. ¿Y cómo vamos a llegar a la televisión? No hay plata para pagar 5 minutos en la televisión. Y los emisarios del diablo ahí están cada 10 minutos anunciándose. El profesor Fronteras tenía una audiencia inimaginable. 9 muchachos habían venido para instruirse tal como yo había sido iniciado. El profesor me dijo, quédate y me ayudas. Y yo comencé a orientar a aquellos muchachos. Por supuesto, yo comencé a orientarlos en lo más elemental, lo cotidiano, los pasos de un principiante en los caminos del satanismo. Dios es mi testigo. La enseñanza de medianoche siempre estuvo a cargo del profesor Fronteras. La enseñanza de nivel macro siempre estuvo a cargo de él. Yo solamente los orientaba en los niveles primarios. Teníamos casi un año de estarlos orientando cuando nos dimos cuenta que en mi pueblo iba a haber campaña evangelística, que iba a llegar un predicador. ¿Y sabe por qué nos dimos cuenta? Porque la iglesia se metió a 3 meses de ayuno, vigilia y oración por aquella campaña. Yo siempre he creído que las grandes batallas, las grandes victorias espirituales se ganan de rodillas. La victoria de una campaña no viene en el traje de ningún predicador, no viene en la corbata de ningún predicador, no viene en la nacionalidad de ningún predicador. Usted me puede traer a un alemán, a un italiano, a un europeo, a un francés. No, señor, la unción viene de arriba cuando la iglesia ha pagado un precio. La unción viene de lo alto cuando de rodillas hemos clamado que las cadenas se rompan, que los muros se caigan y que haya unción de Dios. Aleluya al Señor. Aquella iglesia estuvo 3 meses de ayuno y todos los sábados tenían vigilias clamando por aquella campaña. Inició la campaña en un mes de agosto, nunca lo podré olvidar. El invitado a predicar, el evangelista Pablo Rosales, un hombre que apenas había terminado el segundo grado en la escuela pública, le costaba leer en la Biblia, no tenía ningún ciclo de estudios teológicos porque era enemigo de los institutos bíblicos. Si alguien conocía a Pablo Rosales, Pablo Rosales oraba mínimo 7 horas diarias. Mis ojos lo vieron algunas veces arrodillarse a la 1 de la mañana y se levantaba a las 9 de la mañana. Pero cuando este predicador que no sabía de leer y no sabía de conocimientos teológicos venía a los altares, como que fuego salía de su boca. Los cultos terminaban a la 1, a las 2 de la madrugada, bajo una unción del Espíritu Santo. Yo no sé si usted cree en el Espíritu Santo o no. ¿Cuántos creemos en el Espíritu Santo? Dale un aplauso de poder al Espíritu Santo esta noche. ¡Aleluya! Inició la campaña. Desde que la campaña inició fue un escándalo en el pueblo. Nunca se había visto un evento como este. Cada noche se clavan 10, 15, 20 personas. Eso no era fácil en aquel tiempo. Cada noche sucedían milagros, sanidades. Todo el pueblo estaba escandalizado. De la casa de mi padre nadie quiso venir a un culto. A las varias noches de campaña, uno de los 9 satanistas que estábamos instruyendo con el profesor Frontera vino de curioso a la campaña. Él vino para desengañarse, a ver si era cierto que allá había un poder mayor. Fue la noche de un 14 de agosto, nunca lo olvido. Yo no me di cuenta. Dicen los hermanos que esa noche el poder del Espíritu Santo fue tan real en la campaña que muchos sintieron hasta un rocío que caía sobre sus cuerpos. Dicen que esa noche el culto terminó a las 2 de la madrugada. Dicen que esa noche no hubo amigo presente que no viniera llorando, aceptando a Cristo como Señor y Salvador. Entre los cuales vino aquel muchacho que tenía un año de instruirse con nosotros en el satanismo. Esto estaba sucediendo la noche de un 14 de agosto. Yo no me di cuenta, me doy cuenta hasta un día después, 15 de agosto. Antes de las 6 de la mañana, aún no me levantaba de dormir, cuando el profesor Fronteras, a través de sus poderes, facultades y disciplinas satánicas, inició un proceso de liberación a mi vida. Cuando yo sentí y entendí que era llamado al campo liberacional, preparé mi vida y preparé mi cuerpo y distancié mi alma. Abandoné mi cuerpo y me distancié. Y cuando yo separé mi alma del cuerpo, el profesor Fronteras me dijo, los protestantes nos quitaron a un estudiante anoche. Los evangélicos nos arrebataron a uno de los muchachos. Hagamos ayuno extraordinario a Satanás este día, me dijo. Bloqueemos la campaña. Que no sigan una noche más. Todo el 15 de agosto me ordenaron estar en ayuno extraordinario con Satanás, invocando poderes del más allá. Nosotros queríamos que la energía se fuera, que el predicador se enfermara, que los aparatos se quemaran. Algo tenía que pasar, pero según nosotros la campaña no continuaba. Yo no sabía el poder del Cristo que adoran los evangélicos. Yo todavía no entendía que el Cristo de la gloria, el Rey de Reyes y Señor de Señores, Dale un aplauso al Señor. Aleluya. Estando en ayuno a Satanás ese mismo día, como a las 5 o 6 de la tarde, el profesor Frontera volvió a liberarme. Cuando yo nuevamente distancié mi alma del cuerpo, el profesor me dijo: esta noche ve a la campaña y matas al predicador. Me lo dijo 3 veces. A mí se me habían enseñado las facultades psíquicas para operar y prevalecer en cualquier facultad, en cualquier nivel. Según el satanismo, cualquier persona que actúe, opere y prevalezca en las facultades mentales, aún en categoría cuarta, todavía se ve como normal. Que alguien con un coeficiente fuerte se le quede viendo a una flor y la sacuda con la mirada, todavía se ve como normal. Pero según el satanismo, que alguien opere y prevalezca en categoría sexta, séptima, octava, novena y décima de las facultades mentales, no es normal. El profesor Frontera llamaba a un perro, se le quedaba viendo, y en 30 segundos el perro caía muerto, vomitando sangre sin que lo tocara. Y él decía: son las facultades psíquicas, las facultades mentales. Uno llega a creer que desarrolla semejantes poderes, mas sin embargo son poderes de los mismos demonios. A mí se me había enseñado romper cristales, levantar objetos. Cuando el profesor me dijo: ve a la campaña y matas al predicador, yo pensé de inmediato en el capítulo 28, artículo 3, no te metas con los protestantes. Pero yo lo había entendido solamente desde el punto de vista sexual. Yo dije: en este caso no voy a aplicarle más que a ninguna mujer, a ninguna señorita protestante, voy con otra intención, es con un hombre. Y me vine a la campaña obedeciendo la orden del profesor Fronteras. Nunca olvido que después de pasar un pequeño río, así había una pendiente. Al finalizar la pendiente estaba el templo en el cual se realizaba la campaña. Yo venía quizás a mitad de la pendiente, y allá en la puerta del templo estaba el pastor parado. Cuando el pastor me vio venir, como que lo mandaron a encontrarme, salió corriendo a encontrarme. Cuando me encontró, me echó el brazo así, me abrazó y comenzó a llorar. Y el pastor me decía: joven, usted no viene porque quiere, a usted Dios lo ha traído. Dios quiere perdonar, Dios quiere salvar, Dios tiene un plan maravilloso para tu vida, Dios quiere hacer algo en tu vida. Yo sentía que el brazo del pastor pesaba más de 500 libras aquí en mi espalda. No lo soportaba, mas no podía quitarlo de ahí. Pero aquí en mi adentro yo solamente decía: ay, pastorcito, si supiera la que te va a pasar esta noche. Yo estaba seguro de la venganza. Cuando entramos al templo, el templo estaba bastante vacío, el culto todavía no había iniciado. El pastor me acompañó 2-3 metros adentro del templo. En mi deseo de venganza me vine a sentar a la primera línea de adelante, así, mira, para agarrar lo más cerca posible al predicador esa noche. Como a los 5-10 minutos de estar ahí sentado, llega el primer pastor con su iglesia, y otro pastor con su iglesia, y otro pastor, y comienzan a llegar todas las iglesias vecinas, hermano. Y se va llenando aquel templo, hermano. El pastor dijo: hermano, los de la iglesia local, hagan una columna junto a las paredes del templo, demos asiento a los que nos visitan. Llenaron hasta los pasillos del templo. Pastores con sus iglesias quedaban afuera en las ventanas, ya nadie podía entrar. Ahí sí, hermano amado, yo comencé a sentir algo raro cuando aquel culto inició, porque ya no había por dónde salir. El templo tenía una entrada principal allá, dos salidas laterales así, pero aquí adelante era encerrado, no había por dónde salir. Yo había quedado acorralado en medio de aquella multitud de creyentes lavados con la sangre del Cordero. Dale ese aplauso de poder a Jesús. ¡Aleluya! Dios opera por senderos correctos. Inició aquel culto, pero de verdad pentecostalista. Por ratitos a mí me parecía que estaba en una reunión de locos. Me le quedaba viendo a una señorita y estaba llorar, llorar y llorar. Otra danzando. Otros hablando lenguas que yo no entendía. Yo sentía algo raro en mi cuerpo. Yo le pregunté a un hombre que estaba a mi lado y le dije: ¿quién es el hombre que predica? Ya está de rodillas, mírenme. El hermano Pablo Rosales estaba en la esquina de la tarima orando. Llegó el momento cuando el pastor Armando Jiménez, pastor de la iglesia, dio los micrófonos al evangelista. Cuando el evangelista vino al altar, venía llorando. Y dijo: hermanos, mientras yo estaba orando, el Espíritu Santo me ha revelado que aquí hay demonios esta noche. Dice el Señor que hay fuerza del infierno. Dice el Señor que hay espíritu de demonios tratando de perturbar. La iglesia, sin que nadie se lo pidiera, comenzó a clamar. La iglesia se puso en pie y soltaron un llanto y clamaban la sangre de Cristo. Yo quería irme, pero ¿cómo me iba? Solo que hubiera salido arrastrado bajo los pies de los hermanos. Yo estaba acorralado ahí, hermano amado. Dios siempre tiene un plan perfecto para salvar al más vil de los pecadores. Aquella oración quizás duró unos 20 minutos. Luego que terminaron de orar, el evangelista abrió la Biblia para leer el texto en base al cual iba a predicar esa noche. En el preciso momento que él inició la lectura, yo logré un máximo nivel de concentración, invocación y aplicación contra él. Te garantizo, según el campo del ocultismo, no hay un ser humano capaz de soportarlo. Y cuando yo apliqué contra el predicador, él estaba firme leyendo la Biblia. Hice el segundo intento y él seguía firme leyendo la Biblia. Hice el tercer intento contra él y él había terminado la lectura del texto y estaba comenzando a predicar con autoridad y poder el mensaje de esa noche. Yo me quedé confundido y dije: ¿qué pasa con este hombre? Como que fuera de hierro, como que fuera de concreto. ¿Cuántos creen que hay poder en la sangre de Jesús? Como a los 5 minutos, el evangelista cerró la Biblia y dijo: hermanos, no voy a predicar. Estoy luchando contra el Señor. El Espíritu Santo me hace sentir que no debo de predicar esta noche, dijo el evangelista. Esta noche Dios se va a manifestar, va a atar y va a echar fuera demonios de aquí. La iglesia se puso en pie. Los amigos, sin que nadie los invitara, venían llorando al altar. Y aquel movimiento de gente, salía gente de todos lados, enfermos que venían pidiendo sanidad, hermanos que reconciliaban, amigos que aceptaban, y comenzaron a retroceder todos los asientos de adelante, dando espacio aquí en el altar. Y aquel grueso de gente que venía de atrás me vino empujando así y me trajeron frente a frente con el predicador. Ya te imaginas, por primera vez en el altar de una iglesia evangélica, frente a frente con el evangelista. Yo nunca en mi vida he vuelto a ver a un predicador tan duro, tan drástico como era Pablo Rosales. Pablo Rosales, si usted se le dormía en la banca de la iglesia, desde el púlpito te tiraba la Biblia en la cara. Solamente le decía a los que estaban al lado del que estaba dormido: hágase a un ladito, hermano, por favor. Ya allí iba la Biblia, hermano. Yo lo vi muchas veces hacerlo. Este hombre era drástico en el púlpito. Y dijo: hermano, Dios me ha dicho que aquí hay demonios, tío. Yo no quiero a ningún creyente curioso orando con los ojos abiertos. No quiero que te vayas endemoniado esta noche a tu casa. No quiero que estés de curioso, dijo. Y luego dijo: el que no cierre los ojos esta noche, le meto todo el dedo en los ojos, dijo. Y lo dijo con autoridad. Y yo estaba frente a él así, mira. Dios sabe, a pesar de lo que él dijo, yo no cerré mis ojos. Cuando comenzaron a orar, yo me quedé en esta posición, concentrado al máximo al piso del templo, jugándome uno de los 3 misterios del infierno. Cualquier estudiante de la magia sabe lo que esto significa, mira. La cruz invertida con los pulgares de la izquierda en la columna de un satanista, acompañado de un ritual de memoria. Esto es como una última carta por tirarse a la mesa. Los libros oscuros señalan y dicen: solamente que te estés quemando al fuego puedes hacer uso de esto. Esto es como gritarle al diablo que venga a sacarte del fuego. Yo no hallaba más que hacer en el altar de la iglesia. Por lo tanto, comencé a operar de esa manera. Pero en el momento que yo estoy logrando el máximo nivel de concentración y luchando todavía, comencé a sentir que caían gotitas de agua sobre mi cuerpo así. Como si había una lluvia. No estaba dormido, eran reales. Me dio curiosidad, levanté la vista a ver si había lluvia, pero no había lluvia. Yo no sabía de dónde salía el agua, pero las gotas seguían cayendo sobre mi cuerpo. De repente sentí un fuego extraño, así que volvió todo mi cuerpo. Un calor. Yo sentí que aquel fuego me quemaba por dentro. Entonces sí me dio temor y sin que nadie me dijera, cerré los ojos. Y bajé la cabeza ya con los ojos cerrados. Sentí una mano que posó aquí, mira, en mi hombro izquierdo. No sé si fue el pastor o el evangelista. No sé si fue un ángel o fue Cristo, no lo sé. Yo estaba ya con mis ojos cerrados. Pero aquella mano como que iba a poder de corriente de alto voltaje. En el momento que me tocó, mira, hermano, mi cuerpo tambaleó de pies a cabeza. Yo comencé a tambalear como nunca antes en la vida, hermano. Yo me paraba de una forma, me paraba de otra. Contra el Espíritu Santo nadie puede. Cuando el Espíritu Santo toca, toca. Cuando el Espíritu Santo llega, llega. Cuando el Espíritu Santo se manifiesta, no hay quien lo detenga. Dale un aplauso al poder del Espíritu Santo de Dios esta noche. Alabado sea el nombre de Jesús. Aquel poder me tumbó al piso y yo caí de un solo de rodillas en el altar. Y al caer de rodillas la lengua se me hizo un nudo. Y comencé a hablar lenguas que nunca en mi vida había hablado. Cuando todo aquello pasó, cuando yo vuelvo en mí de aquella experiencia, solo yo había quedado en el altar de rodillas. Todos habían vuelto a sus asientos. Mi camisa estaba pegada a mi piel, bañado en sudor. El pastor Jiménez bajó, me dio la mano. Joven, levántese, deme su nombre, usted aceptó a Cristo esta noche. Y yo le dije, no, Señor, yo no he aceptado a nadie, y me fui. Todavía rebelde, mas Dios ya había hecho la obra en mi vida. Esa noche no pude dormir. El siguiente día todos los mozos que llegaban a trabajar a la casa de mi padre le decían, don Guillermo, su hijo se hizo evangélico anoche. Los amigos habían visto por la ventana del templo que a mí me había pasado en el altar de la iglesia la noche anterior. Mi papá dijo, gracias a Dios se convirtió ese demonio. Yo le había hecho mucho daño a mi padre. Yo le dije, papá, es mentira, no he aceptado a nadie. Pero solamente yo sabía lo que llevaba aquí, mira. Todo el 16 de agosto pasé consternado, quebrantado. El corazón me dolía. El 17 de agosto yo tenía que estar en un ritual de sangre con el profesor en San Miguel. Eso que había aquí no me dejó presentarme. El 18 de agosto, como a las 9 o 10 de la mañana, yo estaba en una de las inmensas propiedades de mi padre y escuché una voz penetrante en el aire que me dijo, regrese esta noche a la campaña. Volví a ver por todos lados y no había nadie. Era la voz audible del Dios del cielo. Dios puede hablarte en voz audible. Dios tiene diferentes formas de hablar y de llamar a los hombres al arrepentimiento. Dale un aplauso de poder al Señor Jesucristo. Ese 18 de agosto, sin que nadie me invitara, regresé a la campaña. Ya no vine como enemigo, vine como amigo. Ya no me vine a la primera fila de adelante, me quedé en los últimos de atrás para salir corriendo a la hora del llamamiento. Cuando el hermano Pablo hizo el llamamiento, me puse en pie para irme. Solo logré pararme. Aquel poder que había sentido tres noches atrás cayó nuevamente sobre mi vida y no pude dar ni un paso. Yo sentí aquel fuego extraño, aquel fuego sobrenatural. Y ahí comencé a llorar y a llorar y a llorar. Un viejecito me estaba viendo. El viejito se acercó y me dijo, joven, ¿estás llorando? ¿Quieres aceptar a Cristo esta noche? Yo no podía ni hablar, solo le hice así con mi cabeza. El viejito con toda su fuerza me trajo al altar. Yo sentía como que cada uno de mis pies me pesaba más de 300 libras. No podía dar paso. Una atadura del diablo, hermano amado. Aquel viejito me traía rastras. Ese 18 de agosto de rodillas, acepto a Cristo como Señor y Salvador. Le doy mi vida, mi corazón, y confieso el nombre de Jesús. Aleluya, dale un aplauso al Cordero de Dios. Alabado sea el nombre de Cristo. Pero sabes, desde la noche que acepté a Cristo, Satanás me declaró una guerra a morir. Fue la primera noche que el diablo no me dejó dormir ni un minuto de la noche. Dos noches, tres, cinco noches sin dormir un minuto. Siete, ocho, nueve, diez noches después de haber aceptado, el diablo no me dejó dormir ni un minuto. Hasta que alguien me dijo, ve a buscar ayuda con el pastor Ricardo Paniagua. Él ha tenido experiencias en el campo de los demonios. Y yo fui al pastor Paniagua y le dije, pastor, vengo a que me ayude. Pastor me dijo, siéntate, platiquemos, ¿qué te pasa? Yo le dije, pastor, acepté a Cristo en la campaña y el diablo no me dejó dormir 10 noches. Y me dijo el pastor, dime la verdad, ¿tienes algún libro malo? ¿Has leído alguna oración satánica? Yo le dije, pastor, yo soy pactado con Satanás, tengo 18 libros conjurados. Dios mío, me dijo el pastor y se rascó la cabeza. Y las oraciones, ¿dónde las tienen? Aquí las ando, pastor. Ahí las andas todavía, aquí las cargaban. El pastor me dijo, vamos a tu casa, me das los libros, me entregas las oraciones, te vienes conmigo al templo, voy a quemar todo eso y de aquí no te dejo ir hasta que Dios te libere. Cuando el pastor me habló de quemar los libros, me dio risa. Yo dije, el pastor, quemar los libros. Te diré, en el satanismo, la literatura satánica está clasificada por categorías. Y hay libros que se denominan conjurados o ritualizados. Hay libros que están ritualizados y consagrados y conjurados a las tinieblas. Cada 13 páginas están manchadas con sangre de las venas izquierdas. Cada 9, cada 11, cada 7, cada 3 páginas están manchadas, dependiendo la categoría a la cual pertenezca ese libro. La mayoría de mis libros estaban ritualizados con sangre. Cualquiera sabe que un libro ritualizado a Satanás, si lo tiras a medianoche a un río, el siguiente día está bajo la almohada de tu cama. No tan fácil te deshaces de ese libro. Y el pastor me dijo, lo voy a quemar. Y trajimos los libros. Yo vi cuando el pastor vino al altar, sacó un botecito de aceite de unción y el pastor lloraba y regaba gotitas de aceite sobre aquellos libros, sobre las oraciones. Tomó una cajuelilla de cerillos, fue y le prendió fuego. Lo que nunca olvido, hermano, es que aquella llama comenzó a devorar los libros. Eso sí, hermano, algunos de los libros se retorcían así como si eran serpientes, como si estaban vivos, mira, mientras el fuego los consumía. Cuando quedaron reducidos a ceniza, el pastor me pasó al altar de la iglesia. Él y 3 diáconos y yo éramos 5 personas. Toda la noche oraron por mí, todo el siguiente día, toda la siguiente noche. Pastor, ¿cuándo me voy? Hasta que Dios te libere, me dijo. Sin probar agua, hermano, para no cansarte. Ahí el pastor me tuvo 4 o 5 días en ayuno sin probar agua. En la quinta noche yo no aguanté más y me tiré así sobre el entarimado del templo. Ahí Dios me dio un éxtasis. Dios me trasladó en el espíritu al cuarto de la casa de mi padre, lugar donde Satanás me había perturbado 10 noches después de mi conversión. Comencé a sentir que alguien se mecía en una sala, en una hamaca en la sala de la casa. Cuando alguien se mece en una hamaca, tú puedes oír los chirridos que dan los amarrados de la hamaca. Oí una voz que me dijo, levántate, aquí está una lámpara, alumbra para que conozcas al demonio que te ha perturbado de que aceptaste a Cristo. Nunca olvido cuando tomé aquella lámpara, me levanté y enfoqué sobre aquella hamaca. En aquella hamaca se mecía un demonio, no te lo puedo describir, era un gigante del infierno. Tenía más de 3 metros de estatura que el demonio. Su piel era más morada que azul, como si estaba bañado en aceite. Todo el cuerpo le resplandecía con el resplandor de la luz, le brillaba el cuerpo. No tenía ni un tan solo cabello en toda la cabeza, horrible que el demonio. Y tenía pechos como de mujer grandísimos que le llegaban por acá. Y en aquellos horribles brazos el demonio tenía un niño hermoso de piel blanca como de 2 años de edad. Y el niño estaba amamantando sedientamente los pechos horribles del demonio. Mientras yo estoy viendo la escena, la voz me habló nuevamente y me dijo, a tus pies hay unas rocas, arrójalas contra ese demonio. Cuando yo recogí una roca así, miren, en el momento en que se la iba a arrojar, el demonio no esperó que se la arrojara, dio un salto inmenso y dejó al niño llorando solo en la hamaca. La voz me habló nuevamente y me dijo, esas rocas son el poder del ayuno y el poder de las oraciones que has hecho. Esa noche Jesús liberaba mi vida. Dale un aplauso de poder al Cordero de Dios. ¡Aleluya! La Biblia dice que hay demonio que no sale sino a través del ayuno y de la oración. Esa noche llorando yo le contaba al pastor Paniagua lo que había pasado. Hermano, el pastor parecía loco a medianoche en el templo. Lloraba, gritaba, brincaba, levantaba las manos al cielo y me decía, dale gloria a Dios, ya eres libre. Eres libre, Jesucristo te ha liberado. Esa noche Jesucristo rompió todo yugo, todo pacto de las tinieblas. ¡Al poder! ¡La sangre de Jesús! Luego yo ingresé a la facultad teológica a prepararme en el seminario. No volví a ver al pastor Paniagua. Cuando pregunté por él, me decían, murió en la guerra. Pasaron 5, 10, 15 años, no lo volví a ver. El año reciente pasado, fui invitado a predicar a la iglesia del pastor José Amílcar Chua en la ciudad de Manassas, aquí en Washington. Y no te imaginas lo que yo sentí. No sé a dónde el pastor Chua halló al hermano Paniagua y lo trajo a la campaña. un viejecito que ya tiene 49 años de ser pastor, su cabello todo blanco. Cuando yo vi a ese hombre que hace 19 años quemó aquellos libros, cuando vino al altar llorando y dio testimonio de cómo Dios le habló que debía de ministrar mi liberación, ¿por qué quemó los libros? ¿Por qué me metió al ayuno? En algún periódico cristiano que circula en el área salió en primera plana Reencuentro Andrade Paniagua, no sé cuántos tomaron ese periódico. Yo doy gracias a Dios porque Jesús me salvó de las mismas puertas del infierno. Yo doy gracias a Dios porque Él en su amor vino a buscar y a salvar lo que se había perdido. Amigo que estás esta noche, quizás tú me vas a decir: yo no practico brujería, yo no estoy metido en la santería, pero ese camino que llevas conduce a las mismas llamas del infierno. Jesús está aquí en esta noche, Él quiere hacer un milagro en tu vida. Póngase de pie la iglesia en el nombre de Jesús. Levante la iglesia su mano derecha al cielo. Esta es una señal de victoria. Rompe conmigo todo yugo del diablo. Rompe toda opresión. Aquí hay personas que necesitan renovarse. Aquí hay personas que necesitan restaurarse. Aquí hay personas a las que el Espíritu de Dios está hablando en lo más profundo de su espíritu, en lo más profundo de sus conciencias.
2: Ayúdanos, Señor Dios mío.
0: Yo quiero hacer un llamamiento de fe al altar en el nombre de Jesús. La iglesia clamando con tu mano derecha levantada. Le ordeno a la muerte que suelte a sus víctimas. Le ordeno a la muerte que huya de este lugar. Habrá una persona que quiera venir al altar. Deseo orar por usted esta noche. Habrá una persona que quiera reconciliarse con Dios, que quiera renovar su vida con Dios, que quiera volver a los pies de Cristo. Habrá una tan sola persona que quiera venir al altar. No tenga temor, no veas al que está a tu lado. Dios te llama esta noche. Una persona que quiera venir, yo quiero orar por ti en el nombre de Jesús. La iglesia mantenga su mano levantada. Dios lo bendiga, Dios lo bendiga, gloria a Dios. La iglesia siga clamando, todo yugo del diablo se pudre, toda cadena, Dios lo bendiga, gloria a Dios. Venga al altar, venga, vamos a orar por usted. Aquí hay personas que deben reconciliarse con Dios. Aquí hay personas que deben ser libres esta noche. Aquí está la sangre de Jesús. Ven a Jesús, Dios lo bendiga. Gloria a Dios, Dios le bendiga. Gloria a Dios. Una persona más, la iglesia siga clamando. Si tienes un amigo a tu lado, acércate, háblale. Pon tu mano sobre él. Tráelo al altar. Una persona más que quiera renovarse con Dios esta noche.

0: pecado secreto en tu vida, si hay pecado oculto en tu vida,
1: si el Espíritu de Dios,
0: ven a Jesús, ven a Cristo esta noche. Dios lo bendiga. Los hermanos del sonido, por favor, denle un poquitito más. No tenga miedo. Esta es una noche de liberación. Esta es una noche de milagros. Esta es una noche en la cual el yugo del diablo se pudre. Aquí hay gente que debe reconciliarse con Dios. Aquí hay gente que está en pecados ocultos. En pecados secretos, no te vayas de aquí sin estar a cuentas con Dios esta noche. Una persona más que quiera venir al altar. La iglesia, por favor, pelea la batalla un minuto más conmigo. Levanta tu mano derecha al cielo. Levanta tu mano. Levanta tu mano. Una persona más que quiera venir. Persona más que quiera venir al altar. Quiero orar por ti esta noche. Dios lo bendiga. Toda la iglesia, denle un aplauso de poder al Señor por las almas que están llegando. El diablo no soporta el poder de la alabanza. Los demonios no soportan el poder de la alabanza. Los demonios huyen. Los demonios huyen ante el poder de la alabanza. Las almas son libres. Dios la bendiga. Dios la bendiga. Este aplauso de poder al Señor. Este aplauso de poder. Dale ese aplauso a Jesús, hermano. Toda la cadena se pudre. Todo yugo cae. Todo muro se rompe. Aleluya. Aleluya. Una persona más que quiere venir esta noche. Yo espero por alguien más. Ahí hay gente con la que Dios está tratando. Esta pudiese ser la última oportunidad que Dios te da. Si mueres esta noche, ¿cuál será el destino eterno de tu alma? Espera, Jesús. Permítanos orar por usted esta noche. Esto no es religión. Esto es poder de Dios. Cualquier atadura que tengas, ven a Jesús. Ven a Jesús. Una persona más que quiera venir al altar. Una persona más que quiera venir al altar. Una persona más. Yo espero por alguien más. Siente mi espíritu.

0: asombro. Deja que el Espíritu Santo haga la obra.
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1: Son las 5 con 48 minutos. Son las 5 con 48 minutos.

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Romanos 10:15 dice: ¿y cómo predicarán si no fueren enviados? Y como está escrito: cuán hermosos son los pies de los que anuncian la paz, de los que anuncian buenas nuevas.

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Romanos 10:15 dice: ¿Y cómo predicarán si no fueren enviados? ¿Y cómo está escrito? ¡Cuán hermosos son los pies de los que anuncian a paz, de los que anuncian buenas nuevas!

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Romanos 10:15 dice: ¿y cómo predicarán si no fueren enviados? Y como está escrito: cuán hermosos son los pies de los que anuncian la paz, de los que anuncian buenas nuevas. 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La palabra de Dios dice en 2 de Corintios capítulo 9, en su versículo 7, dice: cada uno dé como propuso en su corazón, no con tristeza ni por necesidad, porque Dios ama al dador alegre. Porque la administración de este servicio no solamente suple lo que a los santos falta, sino que también abunda en muchas acciones de gracias a Dios. Por la experiencia de esta administración, glorifican a Dios por la obediencia que profesáis el Evangelio de Cristo y por la libertad de vuestra contribución para ellos y para todos. Asimismo, en la oración de ellos por vosotros, a quienes aman a causa de la superabundante gracia de Dios en vosotros. Gracias a Dios por su don inefable. Gracias, mil gracias por su ofrenda. Que Dios bendiga

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